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1: Siguen los éxitos, continúan los éxitos de Salsa y Plancha a través de los 95.1. Mi familia Candela, hola, hola, ¿qué tal? Por acá acompañándoles un buen rato hasta las 10 de la noche. Vamos con esta programación súper especial. Salsita y Planchita, Planchita y Salsita. Llega la Orquesta Guayacán, Mujeres Bonitas. ¿A dónde están las mujeres bonitas que nos reporten sintonía?

0: El gallo de la salsa, don Tito Rojas, en esta noche, miércoles de salsa y plancha, familia Candela. 316-470-4083 para que nos reporten sintonía. Llegando ya a las 7 de la noche con 41 minutos, 7:41. Más éxitos, el Super Leo de la Unión. Ahí está sintonizado el amigo Super Leo del municipio de la Unión. Ahí estamos sintonizados con los solo éxitos de salsa y plancha. Planchita, salsita, salsita, planchita. ¿Quién juega ahorita? ¿Quién juega ahorita? Familia Candela. Les vamos a decir quiénes juegan ahorita, quiénes hacen el cierre de la programación de hoy del Mundial de Fútbol, que ya dejaron, ave María, muchos sustos, ¿no? Senegal estaba asustando a Bélgica. Al final, pues, Bélgica sacó la casta después de ir perdiendo 2-0 y remontó y ganó 3-2. Inglaterra iba perdiendo 1-0, remontó ese al 2-1. Y Estados Unidos frente a Bosnia. Mañana estará jugando España contra Austria, Portugal contra Croacia. Este viernes nuestra selección Colombia. Los que lo podemos ver. Hay unos que no los pueden ver. 7:42, 7:42. Avanzamos con más música, con más éxito, salsita y planchita.
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0: Llega Alejandra Guzmán y esta canción que titula Hacer el amor con otro. Gilberto Santa Rosa con Perdóname y en vivo Los Pecos. Con algo titulado Esperanzas. 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

0: Más éxitos, solo éxitos, Salsita y Planchita. El reporte de sintonía igualmente de los oyentes de la familia Candela, que por acá nos dice Indy. Dice, hola, buena noche, una salsita, te amo, son de Cali, muchas gracias. Sin Indy. Hola, mi hermano. Ah, sabes, Jacqueline por acá. Muy buenas noches, Jacqueline.
1: Buenas noches, Cartago Estéreo.
0: Ah, no, señora, está más equivocada que un berraco. Está por acá, ¿quién? Buenas noches, Claudia.
2: Hola, muy buenas noches.
0: Buenas.
2: Para solicitarle una cancioncita.
0: ¿Cuál?
2: Es una salsa. ¿Para sí. qué me llamas?
0: ¿Para qué me llamas?
2: Atentamente, Claudia Patricia, desde Belén de Umbría. Mil y mil bendiciones.
0: Bueno, señora, con todo el gusto. Bueno, la familia Candela sintonizada. ¿Desde dónde se encuentran ustedes? Por acá ya pidió Te Amo, es Son de Cali. Viene una canción de la agrupación Son de Cali. Y seguimos allí. Ustedes, si quieren una salsita, una planchita, una salsita, pues lo pueden solicitar a través del 316-470-4083. Llega la agrupación Son de Cali con este éxito. Bueno, más adelante vendrá la otra salsita que nos solicitan desde Belén de Umbría. En camino. Chao, chao, adiós. Para Anthony, igualmente que hubo alguien y más éxito, solo éxitos en casa.

0: A mí no me haces un milagro. Y no tuve a quien decirle, que dice esa canción del grupo Nietzsche. No tuve a quien decirle amor, amor, amor. Ya llegamos a las 8:31, familia. 8:31, saludo para doña Helen de Tele Casita, a esta hora disfrutando de su buena programación, salsa y plancha, doña Helen. Me solicita por acá, dice, hola, buenas noches, será que puedo escuchar, perdóname, Camilo VI y Caricias Prohibidas. Uy, Caricias Prohibidas, salsita y planchita, planchita y salsita. Glorita, que también está desde Zarzal, hola, Glorita, buenas noches, ¿cómo te va, Glorita?
1: Buenas noches, mi familia Candela, para dos cancioncitas, porfa. La culpa fue del primer beso y de Yango. Ah, y el tuntún de tu corazón. Muchas gracias.
0: Era en el primer beso y le quedó haciendo tuntún, tuntún, el tu corazón. Doña Gloria, la culpa fue el primer beso. Beso. Llegamos a las 8:32. Camilo VI llega a esta hora de la noche con este éxito que suena a través de los 95.1. Perdóname.

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1: 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Presenta la hora en Candela, 8 en la noche con 59 minutos.
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0: Diles y la veis, aquí está lo mejor de la salsa, lo mejor de la plancha en esta noche, que dice por acá.
1: Buenas noches, familia Candela.
0: Hola.
1: La vez que quiero pedir de salsa síguelo y de
0: síguelo.
1: Y de música romántica reencuentro.
0: Reencuentro.
1: Que me la comparte la familia Candela.
0: Te encuentro, ¿y quién lo canta? ¿Quién interpreta ese te encuentro? Bueno, vamos a buscarlo a ver por qué artista y te lo programamos.
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0: Por ahora llega Joe Bazán con esta canción a ti.

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1: Solo éxitos, síguelo. Ay, que se sepa que estoy Gándara. Por acá está María Eugenia, a quien saludamos. Hola, buenas noches, María Eugenia, ¿cómo te va?
2: Hola, Dieguito, buenas noches.
1: Hola.
2: Familia Candela, para solicitar una canción, si puedes, si eres tan amable, que es de Yuri y se llama, no me acuerdo, pero dice así: corazón, corazón, yo te pido amor, necesito sentir vida en mi cuerpo. Muchas gracias.
1: No le hagan cosquillas. 9:35, ella es Yuri.

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1: 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En Candela son las 11 de la noche.
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1: 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En Candela es la 1:00 a.m.
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0: 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En Candela son las 3 de la mañana.
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0: 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En Candela, son las 5 de la mañana.
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0: No me diga más.

0: 6 de la mañana con 2 minutos, 6, 2 minutos. Hola, hola, hola, familia Candela, ¿qué tal? Buenos días, buenos días, buenos días, buenos días, buenos días, amiguitos. ¿Cómo amanecieron? ¿Cómo está la familia Candela? ¿Cómo durmieron? Espero que muy bien, que hayan descansado. Y este nuevo día, ya este jueves, ya estamos en el 2 del mes de julio. Conectados todos, la familia Candela desde casita. Muchos ya desde su sitio de trabajo. Otros que van en camino. Otros que están ya terminando, entregando ahí la minuta para dejar todo full de nice e irse a descansar. Aquí estamos listos para acompañarles, listos para entregarles mucha información, entretenimiento, buena musiquita. Vienen, no me diga mal, los próximos 180 minutos de entretenimiento con toda la familia Candela en el eje cafetero, en este norte del Valle del Cauca, en el mundo entero. Quienes nos siguen a través de nuestra página en internet www.candelaestereo.com. Para ustedes también un abrazo grande totote en New Jersey, en Tampa, en España, en Chile, donde quiera que esté la familia Candela. Aquí estamos para acompañarles, para entregarles mucha información. María E. Sánchez, Duber de J. Tavares Manzano, este pechito Diego Armando Tazamá. Y le damos la bienvenida a todos ustedes, familia Candela. Por acá empezamos con el saludo, con muy buenos días para Nata, como siempre, ya sintonizada. Nos dice muy buenos días, mi Diego, mi Duber y toda la familia Candela, que tengan un feliz y bendecido jueves. Robert Tulio Marlet dice muy buenos días, ahí estamos desde Santa Ana, Robert Tulio. María Nelsi Gómez Osorio, muy buenos días, Diego Duber, María E. Que la bendición de Dios nos acompañe en este nuevo día. Dios los bendiga, amén, que así sea. Una fecha muy especial para don Wilson. Un abrazo ahí para el amigo Wilson Salazar, que también es de parte de la familia Candela. Don Wilson Salazar, ¿qué tal, mi hermano? Buenos días, una fecha muy especial para él. ¡Candela! Está de cumpleaños su sobrino preferido, Sebas. Sebastián Vázquez Salazar, que quiere expresarle su cariño, su afecto, su admiración, que lo quiere muchísimo. Y también, pues, una fecha muy especial para él y para su esposita, que hoy llegan a 32 abriles. Ave María, esta mujer todavía aguantándose a Wilson Salazar, 32 años y aguantándose esa cantaleta, señor. Ave María, un abrazo para Wilson, su señora esposa. Mil felicidades hoy en su aniversario. Doña Doris Arias, doña Doris Arias y don Wilson Salazar. Y a Sebas, ahora a las 8:30 de la mañana le vamos a cantar el Happy Birthday to you, mi hermano. Un abrazo grande totote para todos ustedes, familia Candela. Por acá también está, ¿quién? Julita Sánchez, a quien saludamos, doña Julita Sánchez también. Ahí estamos a escuchar a Martis, a doña Graciela, que también nos saluda por acá. Muy buenos días, mi Dieguito, mi Duber. Los oyentes de la familia Candela, Dios me los bendiga. Un abracito, gracias, igualmente. Luz Marina, ¿en cuál vamos hoy? En la 240, en la 110, en la 225, que ella saluda a todos los conductores de Transvilla Rodas y también a James Alberto por allá en los Chiles, donde quiera que se encuentre el tío James Alberto. Flores, bendecido día, familia Candela, un excelente día para todos ustedes, nos dice por acá doña Lucía, igualmente doña Lucía, Glorita y a toda la familia allí en Santa Ana. Los muchachos de Ladrillera Bellavista, buenos días, familia Candela, reportando sintonía ahí de Ladrillera Bellavista. Don Duber de J. Tavares Manzano, ¿qué tal? Muy buenos días, ¿usted cómo amaneció?
1: No me diga más, Duber de J. Tavares.

0: Monegunda es el santoral que tenemos para esta fecha. San Otón de Bamberg y Santa Monegunda. En materia de noticias, muchas informaciones las que traemos para, como siempre, compartir con ustedes de acuerdo con el acontecer de nuestra región. No para la racha de asesinatos en el norte del departamento del Valle del Cauca. Ayer un mototaxista fue baleado en la ciudad de Cartago, en La Unión. Un ataque sicarial ha dejado una, como saldo, una persona muerta y otra herida esta noche anterior. Cartago tiene alcaldesa encargada a raíz de la salida del mandatario en medio de haberse anulado su elección, como ya lo hemos manifestado. ¿Cuál es el paso a seguir? Hay expectativa frente al tema de convocatoria a elecciones atípicas. Miles de afectados ha dejado un vendaval en el vecino departamento del Chocó. ¿Te imaginas a la medianoche un vendaval? Pero eso es cosa de locos. Más adelante vamos a escuchar a uno de los ciudadanos cómo explica. En los años que lleva, nunca había visto caerse una palma. Cuán fuerte fue el viento que una palma, que no es tan fácil de doblar, se fue al suelo. Muchos damnificados, miles de damnificados que ha dejado esta novedad en el departamento del Chocó. Y otras noticias que traemos para ustedes y las compartimos aquí en No Me Diga Más.
1: Ahora que estamos viviendo el tema del Mundial, Don Duber, hace 32 años, ¿cómo ha pasado el tiempo, no? ¿Cómo pasa el tiempo? Hace 32 años.
0: ¿Cómo pasan los años?
1: 2 de julio, el futbolista profesional colombiano que fue asesinado después de hacer un autogol en el Mundial de Estados Unidos en 1994. Recordamos hoy la muerte de Andrés Escobar. Y hace 18 años, se recuerda igualmente, un 2 de julio, la Operación Jaque, la que protagonizaron los... una operación militar.
0: ¿No es ajedrecista o qué?
1: No, la Operación Jaque. Jaque mate. Sin precedentes, una operación militar sin precedentes, el ejército colombiano que rescata a un grupo de secuestrados que estaba en manos de la guerrilla de las FARC. Para que se montaran en el helicóptero y bueno, por aquí es más fácil, por aquí es para allá. Se recuerda entonces hace 18 años y hace 32 en materia de ahora que estamos viviendo el Mundial. En el año de 1994, y un 2 de julio, pues lastimosamente, esta tragedia para la familia Escobar de Antioquia, la familia de Andrés Escobar, de Sachi Escobar, de sus hermanos, y el fútbol en el mundo, que fue una noticia mundial que entristeció a los amantes al fútbol. 6:11 en la mañana, 6:11, ahí el complemento pues de las fechas, un día como hoy.
0: Sí, señor. Que directamente no fue por el autogol, digamos que fue indirectamente. Alguien que había hecho apuestas, es una de las hipótesis, una de las versiones, que hizo apuestas, pues ahí se encontraron con el jugador, eso terminó en un reclamo y bueno, terminaron llevándose la vida de este que pintaba para ir a un equipo grande.
1: Sí, claro, el defensa, y por muchos años esa camiseta número 2 pues dejó de utilizarse en respeto y homenaje a Andrés, y ya luego pues igualmente en su equipo.
0: Actualmente la tiene Daniel Muñoz.
1: Sí, señor.
0: El lateral que está haciendo.
1: Pero por muchos años no la utilizaron en la Selección Colombia.
0: Ni una especie de homenaje.
1: Ni en el Atlético Nacional. Bueno, por acá saludamos a Daisy, que ya levantó a Julio. Julio, que levante a escuchar, no me diga más, hermano, que juiciosito ahí, que ya le va a servir el cafecito. Y a los hijos también, que están de vacaciones, y también ya lo levantó Daisy a escuchar, no me diga más. Carlitos Galvis, el peluche.
0: De vacaciones y que lo están
1: levantando. Ella los llama, ella dice que ahí está junto con sus hijos y junto con Julio. Que ahí con los hijos, Ciudadela de Los Ángeles.
0: No, espere que termine el bachillerato y ahí sí les exigen.
1: Danielito también, desde la abundancia, ahí también sintonizados ahí los muchachos ahí. La yuca, la papa, la yuca.

0: El plátano Artón. 6:13 en la mañana, 6:13 conocemos el estado del tiempo para hoy, para este jueves, familia Candela.
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0: El estado del tiempo para hoy, estamos en una temperatura a esta hora en la ciudad de Cartago, es de 21 grados, 31 será la máxima, o sea que hoy va a ser calorcito. Hoy vamos a tener calorcito, familia Candela. Mucho calor durante...
2: ¿Más?
0: Sí, durante esta época, la época de verano intenso. La probabilidad de precipitaciones pues es muy poca, 4 de la tarde dice con 35%. 25% hacia las 7 de la noche. 22, la temperatura a esta hora, ¿qué se siente? Se vive en la ciudad de Pereira, 29 será la máxima temperatura, la probabilidad de precipitaciones en la capital del departamento de Risaralda es de un 25% hacia las 4 de la tarde, un 20% hacia las 7 de la noche. En Armenia a esta hora la temperatura es de 16 grados centígrados, 24 será la máxima y la probabilidad de precipitaciones de un 50%, 1 de la tarde, 4 de la tarde, un 35% en la capital del departamento de El Quindío. 6 de la mañana con 14 minutos, 6:14. 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
0: Anoche jugó la lotería de Valle, jugó lotería de Manizales. Por acá le damos los resultados. Manizales 39-26, lotería de Manizales 39-26. Lotería del Valle 27-25, Valle 27-25, Manizales 39-26. Sorteos diarios, cafeterito de la noche, cafeterito noche. 14.95, el cafeterito de la noche, 14.95. La culona de la noche, 69.58, o sea, culona empezó en 69 y terminó en 58. 69.58, la culona de la noche. El chontico noche, 16.03, el chontico de la noche. Paisita noche, 0274, paisita de la noche. Dorado tarde, 50.72, el dorado tarde. La culona del día, 0322. Terminó en paticos. La culona día 0322. Paisita día 0593. 0593. Paisita día. Chontico del día 1410. El chontico del día 1410. Cafeterito día 2935. 2935. Cafeterito día. El dorado mañana 8254. Dorado mañana 8254. 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
0: Con la rifa de Ramón a las 6:18 minutos, familia Candela, 6 en la mañana con 18 minutos. ¿Cuál es el pico y placa de Honduras para hoy? ¡Candela! Pereira, Armenia, Manizales, Cali, que cambió y por estos días está de estrenando, pero está en jornadas pedagógicas de Honduras.
2: Sí, señor, en la ciudad de Cali para este día jueves, 5 y 6, pico y placa. La novedad que tenemos en Cali, Buenaventura, 5 y 6, por estos días, pedagogía. Hasta mañana es pedagogía. Y 5 y 6, recuerde, pico y placa en Cali y Buenaventura. En Armenia es 1 y 2 en la capital quindiana, mientras que en Pereira, 6 y 7. 6 y 7 para la capital de Risaralda. Si va en motocicleta, revise el primer dígito.
0: Muy bien, ahí está el pico y placa entonces, familia Candela, para que ustedes no los vayan a sorprender por allá en las diferentes ciudades donde se aplica el pico y la placa, la restricción vehicular.
5: Buenos días, reportando sintonía.
0: Yo, pues, ñoñito.
5: Amigo Candela.
0: Qué mañanito.
5: En la finca Peorenada. Por aquí tenemos a Cooper, al alcalde.
0: ¿Qué alcalde?
5: Cachimbal.
0: Bien,
5: no. No me diga más, yo escucho Candela.
0: Pues ahí tiene alcalde. El profe Juan Carlos Ruiz, feliz día al profe Juan Carlos Ruiz, que también está sintonizado a esta hora de la mañana desde Tampa. Ahí estamos. Ramón Peláez, 24-7, que open, mijo. Ya va a tirar baño Ramón Peláez. Buen día, mi linda familia Candela, para felicitar a mi hijado Michael Joanny Saldarriaga, alias Pablo Escobar. ¿Cómo así, Joanita? ¿Por qué le dicen al niño así? En el barrio La Independencia, que Dios lo dé muchos años más de vida, que lo queremos mucho. Recuerde que ahorita a las 8:30 le cantamos el Happy Birthday to You a tu ahijado Michael Giovanni, a Juan Camilo Duque también en Los Ángeles, que hoy está de cumpleaños, y a Elenita en San Joaquín, que también está de cumpleaños, ahí es parte de Joana. Pero a las 8:30, Joanita, le vamos a cantar el Happy Birthday to You a los tres, de parte de Joana. Le salió carito el día de hoy a Joanita. Tres regalos al mismo tiempo. Ay, Joanita, yo que... Hágale una tortica y los pone a todos tres a comer tortica ahí junticos. Ya llegamos a las 6:20, familia Candela, 6:20. Bienvenidos a No Me Diga Más, bienvenidos a este espacio de música, de buena música, de entretenimiento, de noticias.
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0: Llega Silvestre Dangón.
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0: Esta canción titula Vestido Rojo a las 6:21.
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2: Vamos a ponerle actitud a ese nuevo día, familia, los 95.1. Por acá el tío James Alberto Flores desde la Patagonia, vea, dice, familia Candela, muy buenos días, familia, muy buenos días, saludos desde la Patagonia chilena, hoy con un poco de frío, hijo de madre, clima, Osorno dice por allá, clima, menos uno este jueves.
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2: Ay, ay, ay, cómo amaneció mi carro, vea, cómo amaneció mi carro, vea, amaneció el carro blanco. Y es negro y amaneció blanco. Ahí le cambiaron de color. Van a molestar ahí, hermano, al tío por allá cuando salga a las calles. Venga, pues qué carro dice aquí la matrícula que es negro. ¿Y por qué está blanco? Arturito Rendón, muy buenos días. Buenos días, familia Candela, reportando sintonía desde Viterbo, vereda Santa Elena. Porque también soy de la familia Candela. Bendiciones, gracias. A todos ustedes, bienvenidos a No Me Diga Más, familia. Vamos a conocer hoy el tema del día. Hoy es jueves, el tema del día que nos propone Don Duber para que ustedes participen.
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2: ¿Cuál es bueno, el tema del día, Don Duber?
4: Sí, señor. 316-470-4083, nuestra línea para que participen los oyentes. No me diga más, ahí ya me envió Jorge López. ¿Cómo va a estar este día? Como ya usted lo anunció, solecito y más solecito. Solecito y más solecito. Saliendo el mono Jaramillo por allá, que se alcanza a apreciar desde esa parte rural de Cartago, por los lados de Modín. ¿Usted es coleccionista? ¿Qué le gusta coleccionar? ¿Ah?
2: Ay, María, ese tema del día hoy, hombre. Coleccionista.
4: ¿Qué le pasó?
2: ¿Ah? No, ese coleccionista lleva muchos coleccionistas o acumuladores.
4: Ese es otro paseo. Ese es otro paseo de los acumuladores. Coleccionista, no, le gusta coleccionar jarroncitos, por ejemplo.
2: Tarritos de donde viene la mantequilla. Tarritos donde viene el aceite.
4: ¿Usted es coleccionista? ¿Qué le gusta coleccionar? Le preguntamos hoy a nuestros oyentes. Vamos, una especie de TBT. Aquí nos vamos a recordar un poquito para la gente que le gusta coleccionar zapatos, por ejemplo. Gorras.
2: A los que les gusta coleccionar heridas.

0: hay quienes les gusta coleccionar muñecas, por ejemplo.
1: Muñecas.
0: Damas, damas, pues, sobre todo las damas. Hay otro que le gusta coleccionar heridas.
1: Coleccionando heridas.
0: Coleccionando heridas.
1: Ya dice, ya. Dejo de querer.
2: Y si no, seguiré coleccionando heridas.
1: Dejo de querer, porque si no iba a seguir coleccionando heridas. Por eso dejó de querer en esta canción de doña Carol G. ¿Hay quienes qué? Que coleccionando muñecas. Coleccionan muñecas, coleccionan. Sí. Tienen la habitación ahí todavía coleccionando las muñecas que le regalaban de niña.
0: Tal cual.
1: Las tienen
0: y
1: ahí.
0: Y compran. Y siguen comprando. No es cuestión de niñez. No. O sea, de esa niñez le quedó y dice, ve, cuanta muñeca rara ven, lleve para el bolso. Carritos.
1: Ah, bueno, sí, la colección de carritos,
0: claro,
1: de la Fórmula 1.
0: Exacto. Tipo de vehículo. Me imagino que Piquiña es coleccionista de vehículos, ¿no? De camiones.
1: No, él es coleccionista en cada pueblo. Pues llega y se lleva algo de cada pueblo.
0: Pues en todas partes se ven carros raros.
1: Ah, raros, carros. Carros raros, vea, pues.
0: Vea, ya escribió.
1: Muchacho coleccionando carros raros, muy raros. Ay, María.
0: ¿Qué más colección? No, hay tantas cosas para coleccionar. No,
1: por ejemplo,
0: ¿quién colecciona cosas raras? A ver, ¿quién?
1: Los coleccionistas de acetatos, en donde venía la música anteriormente, claro. En esos LPs, en
0: los
1: esos
0: vinilos, discos,
1: En esos de 30 y algo y los de 40 y algo.
0: Relacionado con la música, por ejemplo. ¿Quién guarda CDs? ¿Quién guarda
1: cassettes?
0: Cassettes, sí, señor. Bueno, todo lo que tenga que ver con
1: ¿sabe a mí qué me gustaría coleccionar?
0: Con oír, por ejemplo, coleccionistas de radios. De radios. ¿Quién tiene todavía su Walkman por ahí? Que le funcione, además. Bueno, coleccionistas, hoy vamos a hablar de coleccionar. ¿Usted es coleccionista? ¿Qué colecciona?
1: Que ella colecciona peluches.
0: ¿Sí?
1: Sí, Marta Lucía colecciona peluches. Vea, cantidad de peluches que tiene ahí en una habitación, ¿vio? ¿No? Exclusivo. Vea, cuidado, le despierta el peluche, le tiene una cama a los peluches, vea. Ay, ay, ay. No vaya a hacer mucha bulla porque de pronto le pierden los peluchitos que tiene ahí en la cama. Vea, una cama para los peluches. Una cama exclusiva para los peluches. Tiene Marta Lucía.
0: Ahí no hay de que se antojó que la visita llegó y entonces me voy para esa cama.
1: No, primero saca la visita Carlos Peluches. Coleccionando peluches. Oiga, pues, peluche Carlos Galvis. El peluche, si quiere, lo coleccionan también por allá en, en la arboleda. 6:35 minutos es el tema del día hoy. Familia Candela, coleccionando. Coleccionista, igualmente regalando la frase, don Duber.
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0: Tiene que ver con el pasado, para que lo tengamos presente. Tiene que ver con el pasado esta frase, que es cortica pero sustanciosa. Como siempre, hacemos una pausa y reflexionamos con nuestros oyentes, analizamos, la tenemos ahí guardadita y como hace pequeña la apunta y la distribuye, la publica en su estado para que
1: copión
0: tengamos presente.
1: Copia lo bueno.
0: No, exacto, sí.
1: Copia lo bueno, la frase.
0: Sí, todos copiamos.
1: O sea, ¿quién se la copió?
0: Todos copiamos, como dicen por ahí. Yo hay una página que sigo
1: De
0: un amigo, un conocido, querido abogado, y él siempre publica solo frases. Solo mensajes está publicando el hombre, entonces ahí constantemente, o visito otras, hay muchas páginas donde uno encuentra estas frases.
1: Y el señor que usted se encuentra en el parque, se dice que le pregunta al señor del parque, cuando viene va para acá, le pregunta una frase del parque, ahí en el parque, digo, al parque no, en el parque al señor.
0: A veces me los encuentro, ¿no?
1: Sí.
0: Personajes que Charlie Chaplin me lo encontré la otra vez.
1: Charlie Chaplin.
0: Y así, el hombre me llamó inclusive, yo ni me lo encontré, él me llamó. ¡Hey!
1: ¿Duber?
0: Sí. Vea usted.
1: Periodista. Nunca le he visto esta frase.
0: Oiga, vean. El pasado es un lugar de referencia, no de residencia. No se quede en el pasado.
1: Ah, no hay que vivir en el pasado.
0: Es una referencia, es una guía, es un punto, es un horizonte por allá. Ese pasado. Y usted dice, hombre, esto no lo puedo repetir. Hombre, esto me encantó muchísimo. De este pasado, este punto en el pasado. Pero no es para que se quede en el pasado. No sea de residencia. No es de residencia. El pasado es un lugar de referencia. Punto de partida. No de residencia. Una especie de juego de palabras. Una corta pero sustanciosa frase positiva que dejamos para los oyentes.
1: Bueno, señor, entonces ahí está esta frase de Familia Candela. El pasado es un lugar de referencia. Usted refiere, hace referencia al pasado, mas no de residencia. O sea, usted no puede quedar en el pasado.
0: Sí, no, un recorderis no, ahí, pero no se quede a vivir en el pasado, sobre todo cuando ese pasado, ese punto maluquito.
1: Bueno, señor.
0: No le deja tener vida. Usted recuerde, hay cosas malucas, cosas malucas y nada. No supera. Entonces, no se quede ahí. Siga derecho.
1: Dice por acá Daniela, buenos días, Familia Candela, para saludar, para un saludo a Jorge López. Saludo para Jorge López. Y para opinar sobre el tema del día. Mi papá es acumulador impulsivo.
0: Ay, ay, ay.
1: Y yo, peluches. ¿Cómo es que usted peluches? Usted desde Bellavista. Usted acumula peluches.
0: Colecciona.
1: Usted colecciona, ¿no? Hoy no es acumulación y no es coleccionista. Sebastián Sánchez dice buenos días, mesa de trabajo, buenos días, muchachos. ¿Qué le hace un llamado a las empresas públicas de Cartago que hace unos meses pusieron una tapa redonda de alcantarillado llegando a la Y de San Jerónimo? Y eso está de nuevo destapado y dañado. Qué peligro, un accidente de alguien en moto. En este punto, muchas gracias, Candela, dice por acá atentamente Sebastián Sánchez. ¿Dónde? En la Y de San Jerónimo.
0: Ah, la que hace días se estaba...
1: Pusieron una tapa redonda.
0: Denunciando, como se quita los González. Por el lado de la horqueta.
1: Y que de nuevo se destapó eso, que ahí está dañado eso, que qué peligro un accidente ahí.
0: La partida hacia el Rosario y seguir derecho hacia el Poli. Claro, hace días, ya recuerdo, plena mitad de la vía, creo que es. ¿Envió foto o no?
1: No envía foto, a ver si el muchacho no envía foto, pues igualmente para compartirla por acá con las autoridades. Dice por acá...
0: Ese día lo habían publicado y ahí mismo apareció el personal de empresas municipales, pero entonces parece que volvió a sacar la mano.
1: Era un carro pesado que pasó por ahí el año, ¿o qué? Samuelito, ¿qué tal? Buenos días, Samuel.
4: Muy buenos días, equipo Candela.
1: Más Samuel.
4: Por ejemplo, a mí me gusta coleccionar gorras, muchas gorras. En el momento tengo 42 gorritas.
1: ¿42?
4: Y si no sé quién más recibo. Compro. Me gusta mucho coleccionar las gorritas. Que tengan un feliz día. Yo hago parte de la familia Candela. Solo éxitos.
1: Listo, papá. Muchas gracias, Samuelito. Samuel Murillo, desde Toro Valle.
0: Vi un señor que le gusta coleccionar camisetas y todo eso.
1: De los equipos de fútbol.
0: Y le echaron mano saliendo de un almacén porque llevaba un poco encima.
1: Ah, véalo, pues. Tan buen coleccionista este muchacho.
0: Ladroncito.
1: Véalo. 6:41 minutos. Familia Candela, 6 de la mañana con 41. Bienvenidos a No Me Diga Más.
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0: A las 6 de la mañana, 42 minutos, le vamos anticipando las noticias, los titulares, los hechos más relevantes de las horas recientes en nuestra región. Informaciones que llegan del eje cafetero, el Valle del Cauca y el suroccidente del país.
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0: Aquí están los titulares. No para la racha de asesinatos en el norte del valle. Ayer un mototaxista fue ultimado a tiros en la variante de Cartago.
1: Mucha atención, familia Candela, que un muerto y un herido reportaron en el municipio de La Unión.
0: La secretaria de Hacienda fue designada por la gobernación como alcaldesa encargada tras la vacancia del cargo por cuenta de una doble militancia.
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1: ¿Cuál es el paso a seguir por dicha vacancia en la alcaldía? Habla la directora del Departamento Administrativo Jurídico del Valle del Cauca.
0: Miles de afectados dejó un vendaval que sorprendió a los habitantes de un municipio en el departamento del Chocó.
1: Un deportista joven fue la víctima de fatal accidente registrado ayer cerca de la variante La Victoria, en el norte del departamento del Valle.
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0: Sigue en investigación el caso de un agricultor que murió tras choque de motocicletas en carretera del Quindío.
1: Un policía fue destituido por acoso sexual mientras trabajaba en un municipio del Valle.
0: Estas y otras noticias, noticias generales y en deportes que tenemos.
1: Bueno, señor, continúa la Copa Mundial de la FIFA, el Mundial de Fútbol, compromisos que se llevaron a cabo ayer vibrante, ¿no? Ayer hacia el mediodía, un vibrante compromiso entre Bélgica y Senegal ayer, que...
0: Pero antes iba... con lo de Inglaterra y...
1: Ah, bueno, sí, Inglaterra y, Senegal, y República del Congo.
0: Y el Congo.
1: Sí, señor, República del Congo, del Congo.
0: Ni el Coco.
1: Ni el Combo.
0: Ni el Combo.
1: El Combo de Morenos allá que pusieron el dulce a mordiscos a...
0: Inglaterra.
1: A Inglaterra. Llegó Kane y dijo, venga pues hermano, ¿aquí qué? ¿Aquí nos van a dejar por fuera? No. Entonces hizo dos goles por uno.
0: Dos golazos.
1: Pero estaba jugando muy bueno esa selección de Congo. Los tenían arrinconados.
0: Sí.
1: Y se salvaron. Inglaterra se salvó de varios. Ahí que unos que pegaron el palo. Creo que ese portero también de República del Congo, arraco para tener nivel.
0: ¿Tuvieran se lució lo mismo que contra Colombia que también.
1: Sí. Tiene buen nivel, pero me gustó más. O sea, el partido que yo más he disfrutado y que haya visto así...
0: El 3-2.
1: El 3-2, ese Bélgica-Senegal. Qué emoción, oiga. Qué emoción de compromiso de partido ayer en la tarde entre Bélgica y Senegal. Eso fue un tome y dame. Al final, pues, Senegal le faltó aire seguramente, pero ese Bélgica también sacó la casta. Y ya en la noche, pues, Estados Unidos... frente a Bosnia, que ganó Estados Unidos 2-0. Hoy juega España ante Austria, será el compromiso a las 2:00 p.m, España-Austria. Portugal frente a Croacia a las 6:00 p.m, Portugal frente a Croacia. Y a las 22:00.
0: Tempranito
1: a las 22. Suiza contra Argelia. Mañana juega nuestra Sele. Nuestra Sele juega mañana. 7:30, 8:00 p.m. estará jugando nuestra Sele. Bueno, familia Candela, 6:46, 6:46. Los escuchamos en el tema del día. Ustedes hoy participan a través del 316-470-4083. Don Duber, recordamos cuál es el tema del día.
0: ¿Usted es coleccionista? ¿Qué le gusta coleccionar? Le preguntamos hoy a nuestros oyentes.
1: Está por acá Josecito de la nuestra.
5: De la idea que colecciono es animalitos.
1: Colecciona animalitos y eso, ¿cómo se fabrican esos animalitos, José? Por acá nos envía un videito donde están...
6: Domingo, las trajeron esas flores. Para que
1: se sepa
6: que si le puse internet a la
1: flor, yo puse. Ah, sí, oiga, pues, sí, le llevaron las flores para poner internet. Oiga, qué bonitos animalitos.
0: ¿Qué pasó ahí?
1: Ella, no, me parece que hizo el video, pero la señora le estaba hablando por allá.
0: Ah.
1: ¿Ustedes los venden o qué? Eso es para vender. Los búhos. No, yo no creo que sea de colección, José. Eso es para vender, ¿o qué? ¿Ustedes tienen algo exclusivo para poner todos esos búhos ahí? No, eso compré como una tienda. Pues un abrazo, José, y el muchacho también colecciona. O ese día era que estaba comprando. ¿Vivos? No. Unos búhos. Ahí le muestro, vea. Ahí le volteo la pantalla para que usted lo vea. Los búhos.
0: Ah, las figuritas, pues.
1: Sí, figuras ahí. Parece como que, vea, están en cojines, en almohadas, pintaditos ahí en la pared, en
0: distintos estilos, pero distintos búhos. Estilos.
1: Sí, puros búhos. Bueno, muchacho coleccionar búhos.
0: Ah, vea, pues.
1: Llaveros. Llaveros de búhos. Bueno, pues sí, ¿quién más participa por acá?
0: Están los pocillos, están los búhos.
1: Jorge, ¿quién más? ¿Bien o no? Yo, Jorge. Hola, Jorge. ¿Qué hizo Jorge, hombre? Jorge.
7: Candela, muy buenos días. Un feliz día para todos ustedes, para la familia Candela. Te hacen un programa muy elegante. Mi colección es las medias. Yo desde pequeñito estoy coleccionando las medias. Las que me rompen yo no las boto, yo las guardo. Tengo una cantidad de colección de medias.
1: Oye, ¿pa qué?
7: Y no me digas más.
0: La del roto más grande, la del roto más chiquito.
1: Ay, ay, ay, mija, vea, pásame la media que tiene el roto en la punta. Buenos días, Candela, Dios
0: me imagino
1: bendiga.
0: Que la lava, ¿no? Guardar la colección.
1: Muera la pecueca, tambre raca. 648, Glorita Alzate, por acá nos saluda. Rosa, ¿usted qué colecciona? Ella colecciona carritos, vea, colecciona carritos, Glorita.
8: Vea, familia Candela,
1: perdón, Rosita.
8: Para participar en el tema del día. Mi hijo colecciona carritos.
1: Ah, su hijo.
8: Carritos. Bueno, que tengan excelente día.
1: De todos los estilos, los carritos de todos los estilos. Ahí con Rosita. Diomar dice, buenos días, Candela. Yo colecciono monedas de diferentes países y objetos antiguos. Ah, bueno, sí, la colección de monedas antiguas.
0: Ah, lociones, por ejemplo, frasquitos de lociones.
1: Uy. ¿Quién acumula en todo eso?
0: ¿Qué?
1: ¿Los coleccionan?
0: Sí.
1: Sí.
0: Entonces en sus repisitas allá. Que le trajeron una loción por allá de los Llores. Que le trajeron una de Italia. De otra, en Francia.
1: Yo la otra vez tenía una licorera. No, yo me cansé.
0: La quebró.
1: Una licorera ahí con botellitas chiquiticas. Se bueno, quebró, era mía. Me la habían,
0: todo el producto, ¿eh?
1: La habían regalado. Y que para coleccionar, que para seguir coleccionando. Sí. Y yo no.
0: Le dio pereza.
1: Sí.
0: No, hermano.
1: Me acuerdo.
0: La ubicó ahí.
1: Eso que se hizo al fin, ¿verdad? Ah, eso se lo llevaron, ¿verdad? Bueno, buenos días, Raúl, en la arenera. Dios los bendiga. Para saludar a mi esposa Janet. Por el tema, me fascina acumular. Tengo acumulados los CDs. Los CDs, Raúl, tiene acumulados puros CDs. Cuando pide una
0: canción. ¿Coleccionados?
1: No, acumulados. Dice que es acumulados. Seguramente es coleccionado. Sí. Pero escribió que acumulados. Vean. Cuando Candela no le coloca una canción, él va y la busca por allá en sus acumulados. 6:50 minutos en No Me Diga Más.
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0: Como Héctor Ramírez Zapata, fue identificado el hombre que murió ayer baleado en la carrera Sexta Bis. Con calle Primera, ahí a pocos metros de la variante en el oriente de la ciudad de Cartago. Este ciudadano de 29 años se convierte en la primera persona que en el mes de julio pierde la vida a manos de un sujeto que portaba arma de fuego. El hoy occiso se movilizaba en una motocicleta cuando le dispararon. Parece que tenía algunos antecedentes, según el reporte que entregan también desde la policía. Héctor Ramírez Zapata, primer hombre ultimado a tiros en el mes de julio. Ya estaba finalizando la tarde cuando se produjo este hecho violento, el cual se suma porque sigue la racha de homicidios y asesinatos en el norte del departamento del Valle del Cauca, pues en el municipio de La Unión volvieron a reportar. Esta noche anterior, cerca de una iglesia de Villa Fernanda, le quitaron la vida a una persona. Otra más terminó herida y fue trasladada desde luego a un centro asistencial. Por ahora no revelan la identidad de la persona fallecida. Acciones violentas, pues, en la región, sobre todo en el norte. Recordemos que en La Unión, también jurisdicción ahí cerca al municipio de Toro, acabaron con la vida de un hombre identificado como Alexander Ramírez Ríos, en el sector del Pedregal. Y ahora, pues, ya en el propio casco urbano, en el sector de Villa Fernanda, asesinaron a una persona y otra más terminó herida. Pasemos a otros temas. La secretaria de Hacienda fue designada por la gobernación del Valle del Cauca como alcaldesa encargada tras la vacancia en el cargo de alcalde. Se trata de Mónica Guapacha Fajardo, quien por designación de la gobernación asume el cargo que deja Juan David Piedradita, ya que su elección fue anulada por doble militancia. De acuerdo con Diana Lorena Vanegas, directora del Departamento Administrativo Jurídico, Guapacha estará provisionalmente en el cargo hasta que surta el trámite establecido por la Constitución y la ley para este tipo de casos. Pues justamente en ese sentido, ¿cuál es el paso a seguir por esta vacancia? Escuchemos a Diana Lorena Vanegas, del Departamento Administrativo Jurídico de la Gobernación del Departamento del Valle del Cauca.
9: Hemos sido notificados, comunicados en el día de ayer, en la noche de ayer, de la ejecutoria de la decisión del Honorable Consejo de Estado de declarar la nulidad electoral del señor alcalde de Cartago. Este es un proceso que se encuentra arreglado tanto por la Constitución y la ley. En este momento se procede a copar la vacancia que ha dejado el alcalde a través de un funcionario que se encarga de la alcaldía. Entre tanto, de acuerdo a la Constitución y la ley, tanto la gobernación como la registraduría pues inician el procedimiento que se encuentra arreglado para estos casos. Teniendo en cuenta que la ejecutoria de la sentencia de nulidad electoral fue hasta el día de ayer, a partir del día de hoy ya existe una alcaldesa que va a ser encargada de estas funciones. Entre tanto, se surta el procedimiento establecido en los casos de la vacancia definitiva, como es el caso del alcalde de Cartago. La gobernación del Valle del Cauca procede a hacer la encargatura, entre tanto se define el procedimiento para ya hacer la suplencia definitiva del cargo de alcalde.
0: ¿Y cuál será ese procedimiento, Diego?
1: Estamos en incertidumbre.
0: No habla de elección atípica directamente.
1: Pero cuando menciona la registraduría.
0: Pero menciona la registraduría. Se supone que nos vamos a elección atípica. Pero en este momento no hay una voz que diga hay elección atípica en Cartago y ya se está preparando. Inclusive hay quienes le han preguntado a la registraduría, no tienen todavía conocimiento. Por lo menos hasta antes de estas declaraciones. No sé posterior si ya pues ha llegado la notificación para que se defina el proceso en el que se va a escoger a quien termine este periodo administrativo que finaliza el último día del año 2027. Hasta ayer estuvo en el cargo, hasta finalizando, mejor dicho, el mes de junio, en el cargo Juan David Piedradita López, para él, para todo, para su familia, para su grupo cercano, pues nuestro saludo. Tiene que ser un momento bien difícil el que están viviendo, no haber podido terminar este proceso, y ahora esperar entonces cómo se va a llevar estos próximos meses, con atípicas, inatípicas, con una persona que sea nombrada por terna o que sea en las urnas. A ver cuánto avanza la ciudad, cuánto avanza el municipio en relación con los procesos que hay en marco de un programa de gobierno que luego se convierte en un plan de trabajo acorde con la ley. Miles de afectados ha dejado un vendaval que sorprendió a un municipio en el departamento del Chocó. Hablamos de Alto Baudó. Este martes 30 de junio, hacia la medianoche, se produjo un vendaval impresionante. Pero sobre este tema, gestión del riesgo y la propia comunidad nos va a hablar en el siguiente bloque de noticias. Porque aquí cerramos esta primera parte, Diego.
1: Muchas gracias, Don Duber. 6:57 minutos en la mañana, 6:57. No me diga más. Avanzamos la pausa y ya retornamos con ustedes para que sigan opinando sobre el tema del día.
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1: ¿Qué le gusta a usted coleccionar? Es el tema del día hoy, donde la familia Candela participa. A través del 316-470-4083. Por acá está quien Johncito, que también igualmente nos saluda en esta mañana. Hoy estamos desde ¿dónde, John? Séptimo cielo.
12: Familia Candela, buenos días, con John Cardona reportando sintonía como todos los días. De acá el séptimo cielo. Preparándonos para ir a laborar, familia Candela. Para participar en el tema del día y en la rifita de Ramón. Que me gusta coleccionar a mí. Los carritos. Los carritos me gusta coleccionar a mí. Familia Candela, yo también hago parte de la mejor. La familia Candela, muchas gracias.
1: Gracias, Johncito. Un abrazo, papá. Muchas gracias por ser siempre fiel oyente a nuestra estación radial. También anda por acá María Doris, que escuchamos a María Doris. Hola, María
13: Buenos
1: Doris.
13: Buenos días.
1: ¿Cómo amaneció?
13: Familia Candela. Espero que hayan amanecido muy bien, con la bendición de Dios.
1: Sí, señora.
13: Que tengan un excelente día, que Dios me los colme de muchas bendiciones, que me les dé mucha salud y muchos años de vida. Reportando sintonía Belén de Umbría, Risaralda, para opinar sobre el tema del día. A mí me gusta coleccionar y los tengo y todavía están en buen estado. Los LPs, los discos de long plays, esos discos pequeños, yo los colecciono. Porque no tengo en qué sonarlos ahorita, pero la verdad, cuando yo estaba en mi casa, escuchaban mucho esa música, con esos long plays, esos discos pequeños, todo eso. Y todavía los colecciono y todavía los tengo. Me gusta coleccionarlos y están en buen estado. Que Dios me los bendiga en este día y que tengan un excelente y maravilloso día. Yo también hago parte de la familia Candela.
1: Gracias, María Doris. Que con el tornamesa, ¿no? Tornamesa que para escuchar todos los éxitos. Que quizás, pues, no los han convertido, no los han nuevamente vuelto a grabar, no los han llevado a las plataformas de YouTube, por decir algo, o las plataformas de Spotify, donde se reproducen, pero hay algunos temas. Ay, María, si uno se encuentra unos temas coleccionistas de bolero, de salsa, de música, de plancha, temas viejitos en esos LPs, en esas 45 revoluciones. Está por acá Jairito.
14: Muy buenos días, familia Candela, Candela. El tema de hoy. Yo colecciono monedas de 50 centavos, de las pequeñitas que han salido. Desde que comenzaron a salir las monedas, las estoy coleccionando. Monedas que coja, las guardo.
1: Todavía. 50 centavos.
14: Muy buenos días, familia Candela. Muchas gracias.
1: De 50 centavos, yo todavía no, pero pues, de pronto alguien por ahí tenga ese, y vea, regáleme esa moneda y la sigue coleccionando. Porque ahora ni las de 50 pesos. Sí. Las guarda.
15: Las guarda, dice que colecciona las chiquiticas esas, las
1: de 50 centavos.
15: Sí.
1: Pero ahorita esas chiquiticas de 50 pesos, uy, ya están unos chiquiticos. Eso, ni las de 20 volvieron a salir. Ahorita esas de 50, y ojo, eso está muy chiquiticas ya. Está por acá Eva, simplemente.
16: Hola, Candeloso, buenos
1: Hola,
16: días.
1: Simplemente Eva.
16: Espero hayan amanecido bien.
1: Señora.
16: Para participar en el programa de hoy.
1: Sí, cuéntenos.
16: Yo colecciono bolsos. Me ¿Bolsos? Encantan. Y ojalá que si me van a traer, los recibiré. Yo también hago parte de la familia Candela, simplemente Eva.
1: Simplemente Eva. O sea, que es un regalo que le van a dar a Eva, que debe ser un bolso. Debe ser un bolso porque a ella le gusta Coleccionar los bolsitos. Bueno, ahí está entonces la participación de los oyentes de la familia Candela, de los 95.1. Así que nos dejan noticas de voz, noticas de voz. Mensajes de texto también para leerlos por acá a través de nuestra, de nuestro contacto. Y ustedes siguen participando en No Me Diga Más cuando ya llegamos a las 6, a las 7 de la mañana con 2 minutos, 7, 2 minutos.
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1: La música llega a esta hora con el verdadero rey de las rancheras por acá, con esa ley del monte, llega con Don Chente Fernández.
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0: yo no, como él ocurre. 7:10 minutos, familia Candela, 7:10 minutos. La familia Candela, la familia solo éxitos. Ahí está, para allí en el sol para que nos alumbre, vea. Ahorita se para en el sol para que nos alumbre. Bueno, 7:11 minutos, la familia Candela sigue participando.
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0: Juepuchica, apenas como pongo allá de color. Está por acá Adrianita, dice muy buenos días, Adrianita está desde Quincherry, Zaralda. Buenos días, Diego Duber, ¿cómo están? Me gusta coleccionar cuchillos, desde el más pequeño hasta el más grande. Feliz día, uy, qué miedo. La mujer coleccionando cuchillos. Desde Quinchía, Risaralda, está Adrianita. Un abrazo para usted, grandototote, Adrianita.
1: Una nena. Mujer de armas tomar.
0: Sí, una mujer de armas tomar, señor. Nenita, hola, buenos días.
2: Muy buenos días, emisora Candela. Espero que se encuentre muy bien, que estén todos bien. A mí me gusta coleccionar billetes.
0: ¿Billetes?
2: En el momento tengo de 50 centavos, de 100 centavos. Los billetes viejos, de los primeros que salieron.
0: Me gusta coleccionar.
2: Los colecciono. Hay gente que le gusta coleccionar. Si de pronto tiene, de pronto se dan cuenta por ahí quién los compra, también los ven. De 50 centavos, de 100, los de 200 pesos, de 100 pesos, los billetes de 100 pesos, de 50 centavos, de 200 pesos, los billetes, los tengo coleccionados. Los tengo coleccionados. Por si a alguien le interesa de pronto comprarlo, me puede llamar a este número. Que tengan un excelente día, familia Candela.
0: ¿A cuál número? No lo dio. Bueno, nenita, a ese número. Ah, bueno, ese que está ahí. Que está ahí. Después de las 9 de la mañana, los servicios, las ofertas. Bueno, por acá más oyentes de la familia Candela. Glorita dice que ella colecciona billetes también. Yo colecciono billetes, pero no dice si los vende o no los vende. ¡Ja! Muchacho, que coleccionará, Dios mío bendito.
3: Hola, hola, familia Candela, muy buenos días, Diego Duber. Buenos días, muchachos, ¿cómo vamos? ¿Bien o no? Que tenga un excelente día, lleno de bendiciones. El viejo Dudú y el viejo Cantalicio, que Dios los bendiga. Cantalicio Pelusa, muchacho, va a tener apodos. Saludito a mi señora madre que está en sintonía, Candela, la mejor, que Dios la bendiga. Oiga, Cantalicio, por el ladito que era, yo le gusta coleccionar el viejo Piquiña. Oh, en cada ciudad, cada pueblo que visitamos en este día a día. Hay que buscar cosas lindas, bellas del pueblo, ¿sí me entiende? Ahí como dice la frase del día, llevarse el recuerdo, pero no vivir en ese recuerdo. También hago parte de la familia Candela y no me diga más, saluditos desde Manizales del Alma, Dios los bendiga.
0: Yo creo que el delante de la esposa debe ser, no, pone ahí de mucho bla bla bla delante de la esposa. Vea, por acá Sandrita, uy, que es toda esa colección de soldados y de carritos. Le tiene una vitrina al hijo, seguramente. Sandrita, buenos días.
4: Buenos días, familia Candela. Dios los bendiga. Mi esposo.

0: Comisionada al esposo. Carlos.
1: Oiga, pues, que el esposo.
0: Sandra de San Antonio.
1: Sandrita de San Antonio. Bueno, señora, muchas gracias. Vea, coleccionando hasta los soldaditos. Y el esposito, le tiene una vitrina, pero grande. Ahí mando la fotico. Ahí envío la fotico. Doña Patricia, no, pues su mensajito. Vamos a ver, doña Patricia, a ver que llegue. ¿Cuándo? Lo envió a las... Pero es que esto es 6:59. A ver, ¿qué dice por acá?
2: Niño, yo colecciono... Ah, buenos días, de familia Candela. Yo colecciono zapatos y billetes. Ahí le mando la foto.
1: Ah, pero la foto apenas como que viene saliendo por allá por la... Apenas viene saliendo de confamiliar, va llegando allá a los semáforos. Esa foto todavía no ha llegado. Esa foto todavía no llega, lo de los billetes y lo de los zapatos. ¿Qué más, Rodrigo?
3: Buenos días, familia Candela.
1: ¿Qué hago, Rodri?
3: A mí me gusta coleccionar monedas.
1: ¿Monedas?
3: De diferentes países, me gusta coleccionar billeticos. Y también tenía una, o tengo una colección de paquetes de cigarrillos, pero completicos, con cigarrillos y todo, selladitos. Sí. Por ahora están guardados, que a la mujer no le gusta verlos, pero bueno, ¿qué vamos a hacer? Saludos a la Mancha Amarilla, muchas gracias.
1: Listo, Rodri, oiga pues, coleccionando cajetillas de cigarrillos, y no están ahí vacías. Hola, María Nelly.
4: En el caso de los carritos, hay un argentino, un arquitecto argentino.
1: Sí.
4: Que tiene, es dueño de la colección de autos a escala más grande del mundo, con más de 14.000 modelos distintos, galardonado en dos oportunidades por el libro Guinness, 2007 y 2012. Y de cajetillas también hay de vestidos, de lápices.
1: Lápices. En fin,
4: ahí hay un personaje que tiene 30.000 cajetillas de cigarrillos.
1: 30.000.
4: Con el sello de 100 marcas de 10 países distintos. Comenzó por allá en el 2003. Bueno, hablando de los que ya tienen algunos de nuestros oyentes.
1: Bueno, señor, ¿qué? Mira entonces, ¿cuáles son esas cajetillas de los cigarrillos? Ese tabaco que se fuman. Yoli, hola, buenos días.
5: Buenos días, Candela.
1: Buenos días.
5: Para opinar sobre el tema de hoy, a mí lo que me gusta coleccionar son las gafas.
1: Gafas, ella colecciona gafas, la gafa. María nos dice por acá, María Noelia nos dice, buenos días, don Diego, don Duber, un bendecido día, les deseo, pues, tardecito. Mi saludo, pero es con todo mi corazón, dice ella. Feliz día, gracias. María Noelia, que está desde el barrio Conquistadores en la ciudad de Cartago, que me dice la otra gente, hombre, que iba a sacar por acá. Se me perdió. Perdió la cadenita. Hola, Geraldine, ¿qué tal? Muy buenos días, Gerald.
6: Excelente día para todos. Un saludo muy grande para todos los compañeros del Hotel Río Sport. Bueno, a mí me gusta coleccionar toda clase de lapiceros bonitos.
1: ¿Lapiceros bonitos?
6: Estoy casi 100% segura que tengo más de 1.000 lapiceros en colección.
1: Bueno, muchas gracias a Geraldine ahí con su colección. Dice Adrianita, muchachos, buenos días. Yo estoy... como Karol G, no colecciono sino heridas, dice Adrianita. Ay, ¿cómo así, Adrianita, que no he coleccionado sino heridas? No, fue madre. Pero entonces no repita esas heridas. No repita esas colecciones para que no sean heridas. Hola, Cristian, ¿qué más?
7: Buenos días, familia Candela.
1: ¿Qué hubo, Cris?
7: Para participar en el tema del día, a mí me gusta coleccionar discos. Tengo 64. Los 50 de Joselito y los 14 cañonazos. Buenos días, familia Candela.
1: Ah, yo pensé que iba a...
4: Eso era ayer.
1: Pensé que iba
4: el chiste.
1: No, pero no el día. Ah, bueno, sí, lo hubiera dejado para ayer. Luz Dari, hola, Luz Dari.
8: Familia Candela, muy buenos días. Luz Pequeña Dari. No dijo que le gustaba coleccionar mujeres.
1: ¿Qué? ¿Quién?
8: Pequeña no dijo que le gustaba coleccionar mujeres.
1: Pequeña no dijo que le... Ah, la tía. Ah, lo tiró.
4: Caído.
1: La tiró al agua la tía. Ave María. Muy buenos días, familia Candela, reportando sintonía. Carmen Correa, del barrio Guayacanes. Un saludo para ustedes. Y me pueden dar el número de la señora que vende los billetes de colección. ¡Ja! Ahí fue madre para buscarla por aquí. Vea, la señora que vende los billetes de colección nos puede volver a escribir, vea, ¿sí? Nena, me parece que era nena, ¿cierto? Era nena.
9: Pareces una nena.
10: Muy buenos días, emisora Candela. Espero que se encuentre muy bien, que estén todos bien. A mí me gusta coleccionar billetes.
1: Ah, sí, sí, ya es, nena. Pareces una nena. Listo, nena. Le vamos a enviar por aquí el... No, pero... ¿Pero qué? Pero eso partimos ahí, mija, si los vende. Aquí vamos a hacer negocio. ¿Y qué me hizo la otra señora que dijo que cuál era el número? El número de la señora que vende billetes. Ah, ya, Carmen. No sé qué.
4: Aparece una y le embolata la otra.
1: Y embolata la otra. Tantos mensajes que nos llegan. Bueno, más oyentes, para irnos...
4: Notafilia se llama eso, coleccionar billetes.
1: ¿Cómo se llama?
4: Notafilia.
1: Notafilia.
4: Notafilia. Pues. Y hace parte, pues, de esa rama de la numismática, que es la de coleccionar monedas y medallas.
1: Vea, por acá a este muchacho le gusta coleccionar queso, ¿qué es? Los cubos.
11: Familia Candela, con los buenos días para ustedes, hermosa familia. A mí me gusta coleccionar los cubos Rubik. Lo Rubí, y se lo resuelvo también.
1: Sí.
11: Si alguien está interesado, le enseñamos. Bueno, un saludo especial, un abrazo para todos.
4: Pero las caras.
1: Sí, sí, las caras de los colores. Los cuadritos ahí. Oh, ya por YouTube dice, vea, colócalo para allí, colócalo para allá. Tres a la izquierda, dos a la derecha. Vuelve uno a la izquierda y cinco a la derecha.
4: Puede tener diferencia con la explicación del hombre ahí. Puede.
1: Coleccionando relojes.
4: ¿Alguna vez se lo hizo? ¿Usted hizo eso?
1: Hola, muy buenos días. Sí, ese cubo.
4: Sí, sí.
1: Pero nunca le di con los colores, nunca le he dado con los colores. Por ahí me he puesto a mirar. En
4: ¿usted
1: eso...
4: era los que se ponía a quitarle el plástico y lo cambiaba?
1: No, eso ya venía. Quedara. No, porque quedaba...
4: Ya no viene así, ya no viene así.
1: Ya no viene así.
4: No, sí. Uno le cogía el tiro, uno le cogía el tirito.
1: Pero se demoraba, demoraba una eternidad.
4: Sí, hay récord.
1: Ya, de una.
4: Mejor ya dicho, más rápido que
1: ¿cuántos?
4: Que el señor del viento.
1: Para el centro, para la derecha y para la izquierda y ¡frum! Se fue.
4: Ah, no, ese es otro. ¿Cómo es el brindis? Arriba, abajo, al centro y para adentro. Esa es otra cosa.
1: Para un lado, para el otro lado, para el centro y para adentro. Hola, muy buenos días, un abrazo. Esta es mi pasión, coleccionar relojes. Luis Jiménez, desde el municipio de La Unión. Vamos con más noticias a esta hora. Ya seguimos con más colección de los oyentes de la familia Candela.
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4: Siguen evaluando los daños, siguen atendiendo a los damnificados, por lo menos haciendo el censo en un municipio del departamento del Chocó, Alto Baudó, porque la medianoche de este martes 30 de junio fueron golpeados en esa zona por un tremendo vendaval. Aquí está el relato de la Oficina de Gestión del Riesgo y también de la ciudadanía frente a lo ocurrido en esta parte vecina del Chocó.
13: Soy Ladies Palacios Moreno, coordinadora de gestión de riesgo del municipio del Alto Baudó. En estos momentos nos encontramos recorriendo la cabecera municipal, dado al evento que sucedió en la noche anterior, donde en estos momentos más de 2.000 familias afectadas y más de 1.000 hectáreas, por el momento de reporte, más de 1.000 hectáreas de cultivos. Tenemos también más de 2.500 viviendas también afectadas y damnificados, unas 4.000 familias también damnificadas debido al evento anterior. En estos momentos estamos sin conectividad internet y sin energía.
14: Mi nombre es Manuel Emilio Longa Marmolejo. Anoche tipo 12 de la noche, pues pasó el viento. La verdad que nos afectó mucho, tumbó todos los árboles que teníamos para comer, la casa, me dañó el televisor, se metió el agua, tumbó las palmas de coco, que nunca en 50 años que tengo de nación nunca he visto una palma de coco caerse con el viento anoche que cayó. Y estoy aquí recuperando los cocos de los árboles que quedaron, los plátanos, todo eso se fue al suelo también.
4: Muchos daños, pérdidas significativas en lo económico. Pues no ha habido reporte de personas afectadas en su integridad física, pérdidas humanas ante esta emergencia. Un fuerte viento, las lluvias que acompañaron esos vientos en la despedida del mes de junio y la bienvenida al mes de julio en esa parte del departamento del Chocó, repetimos, el municipio Alto Baudó. A propósito de fenómenos naturales, hombre, pegados en oración y demás, y los trabajos que están realizando, porque pasados 8 días todavía hay esperanza de sacar con vida a un vigilante que quedó ahí en la garita, y que se le vino todo, se le fue todo encima. Ahí todavía en lo de Venezuela, ¿no?
1: Sí, señor. El relato ahí de las personas que no han
4: todavía
1: escatimado esfuerzo para llegar.
4: Días, hasta ayer días. Todavía habían...
1: Que tiene unas losas.
4: Y hoy están todavía en ese proceso con un ciudadano, con un vigilante. Con un vigilante.
1: Que esas losas que ya abrieron un camino apuntalando ahí con madera para poder llegar a rescatarlo. Bueno, mucho valor ahí con... Muchos relatos.
4: Claro, la cadena de oración para que esta persona salga con vida, pero que también quienes están en ese proceso de rescatar no tengan inconvenientes. Hombre, tremendo ese. Cada día que pasa se va dimensionando más lo que ha sucedido en Venezuela, que ya está en el reporte más reciente, acercándose a las 2.300 personas fallecidas. 2.300 personas fallecidas. Un deportista joven fue quien perdió la vida en el accidente que relatábamos ayer. Ocurrió temprano, a eso de las 6 fue reportado el caso en la entrada al municipio de La Victoria, sobre la vía que desde La Unión conduce a La Victoria. Se produjo un accidente y un joven deportista, además practicaba el voleibol, fue la víctima. Él se desplazaba en una motocicleta. No se sabe qué sucedió para que terminara violentamente colisionando su vehículo contra un árbol, contra la base de un árbol, y falleciera en el lugar de los acontecimientos. La mañana de este miércoles, 1 de julio, en circunstancias que deben investigar las autoridades, pues terminó estrellada la moto en la que se movilizaba Frank. No han revelado su identidad total. Colisionó contra un árbol ahí entre La Unión y La Victoria. Sigue en investigación el caso de un agricultor a propósito de accidentes, el que murió tras el choque de motos en carretera del departamento del Quindío este fin de semana anterior. El siniestro vial ocurrió en la entrada al barrio La Julia, jurisdicción urbana de Montenegro, en la salida hacia Pueblo Tapado. Mario Correa Aristizábal, de 66 años, a pesar de que fue trasladado al área de urgencias del Hospital Roberto Quintero Villa, que es el de Montenegro, lamentablemente falleció. Un policía fue destituido por acoso sexual mientras trabajaba en un municipio del departamento del Valle. Se trata del intendente Óscar Hernán Caiza Dávila, a quien la Procuraduría lo encontró responsable de acosar sexualmente a una subalterna mientras se desempeñaba como comandante de la estación de policía en el municipio de Trujillo, en el centro del departamento del Valle. La destitución e inhabilidad es por 10 años, en una decisión ya de segunda instancia ratificando el fallo emitido inicialmente dentro del proceso disciplinario adelantado por hechos ocurridos en el 2024. De acuerdo con el organismo de control, durante la investigación se aplicó un enfoque de género y se siguieron lineamientos establecidos para este tipo de casos, concluyendo que el uniformado incurrió en una falta gravísima cometida a título de dolo. La Procuraduría señaló que Caiza Dávila actuó con pleno conocimiento de la gravedad de su conducta, teniendo en la cuenta su formación institucional, la experiencia adquirida durante su carrera policial y el cargo de autoridad que ejercía al momento de los hechos. Con la decisión quedó en firme la destitución del uniformado y su inhabilidad general para ejercer cargos públicos durante los próximos 10 años. Cerramos aquí este bloque de noticias en No Me Diga Más.
1: Bueno, señor, recordemos qué fue lo que sucedió, qué fue lo que hizo este efectivo de la policía en el 2024.
4: Acosó sexualmente a una compañera de trabajo, mejor dicho, a subalterna.
1: A subalterna. 7:28, familia Candela. Avanzamos en No Me Diga Más con el tema del día. Escuchamos por aquí a Anita, Ana Candela. Muy buenos días, Anita.
15: Buen día, familia Candela.
1: ¿Cómo le va?
15: Opinar sobre el tema del día. A mí me gusta coleccionar relojes de pulso de diferentes tamaños, de diferentes colores. Me encantan los relojes.
1: Tamaños.
15: Tengo infinidad de relojes. Me encantan. Relojes. Yo también hago parte de la familia Candela.
1: Oiga, para ella les gustan los relojes. Relojes de pulso. Infinidad de relojes. Muchas gracias, vea por acá. Uy, pero esta notica así. Bueno, esta opinión de Estefanía. Hola Estefanía, ¿qué tal? Muy buenos días. Está desde la ciudad de Pereira, desde Medicina Legal de la ciudad de Pereira, con Estefanía. Dice, aquí coleccionamos recuerdos de personas que han venido y ya no están. Día a día es una colección de la vida de ellos. Abrazos. Un abrazo, Estefanía, desde la ciudad de Pereira, en Medicina Legal. Gracias por igualmente escucharnos allá, Estefanía, y a todo el grupo de trabajo, ¿no? De Medicina Legal.
4: Conrado Beltrán, nombre de Ulloa, quien trabaja allá también en Medicina Legal. Un abrazo, hombre.
1: ¿Conrado Beltrán?
4: Sí, señor.
1: En Medicina Legal de la ciudad de Pereira.
4: Exactamente.
1: Ahí sintonizados también de los 95.1. Hola, hola, hermanita, ¿cómo está?
16: Hola, hola, familia Candela.
1: ¿Sabe qué? Me dijo que no le dijera, hermanita, lo que usted me dijo ayer, que ella no, que está por allá, no. Hágame el favor. Un abrazo para la hermanita.
16: Deseándoles un bendecido día de jueves para todos los oyentes y obviamente, Dieguito, beber para ustedes también. Que todo lo bonito llegue a sus vidas hoy. A mis compañeros que en ese momento laboran también.
1: Más hermanita.
16: Bonito y bendecido día.
1: Amén.
16: Cumpliendo con nuestro deber a diario. El temita del día. Ay, a mí me gusta coleccionar los frasquitos de las lociones que son así como diferentes de todos los demás. E igualmente las botellas de licor también. No tengo muchas, pero sí me gusta, o sea, las que yo veo que son un poco comunes. Les deseamos un espectacular día porque somos parte de la familia Candela. Solo éxito.
1: Ese corito le gustó a un amigo que está por allá. ¿En dónde está hoy? ¿En el Tolima?
4: ¿Dónde Caldas.
1: Está? ¿Ah?
4: Está en Manila.
1: Ah, en Caldas.
4: Está en Manizales.
1: A un amigo, no diga el nombre, solamente a un amigo que está por allá en Caldas.
4: No digamos nada, no. O sea, que está en Manizales, que sí. Conduce carro, no, nada.
1: No diga eso, a él le gusta ese
4: corito. No lo diga.
1: A él le gusta ese corito y le gusta coleccionar algunas cositas en cada pueblo donde llega. 7:31. No diga quién es, por favor, que de pronto... Ay, María, llega por acá.
4: Hay un personaje que acumula letreros de no molestar.
1: ¿Qué?
4: Avisos de no molestar. Sí, señor. Dejas cosas raras, medio raras, ¿no?
1: Sí, es muy raro.
4: No molestar.
1: Avisos de
4: no molestar. El hombre empezó hace mucho tiempo. Un suizo. Parece ser un amante del buen dormir. Ha coleccionado 11.111 muestras diferentes de esos carteles o esos avisos de no molestar. De los hoteles en 189 países de todo el mundo. Su afán por obtener la mayor cantidad de estas señales comenzó por allá en 1985, cuando se encontró una de ellas mal escrita. En el 2012 ingresó al libro de los Guinness de los récords. El desafío sería calcular el gasto en hoteles y los tiquetes aéreos para poder llegar a... Porque es de esos puntos, ¿no? De los hoteles. De los hoteles que el hombre se lleva esos avisos. Las cosas raras.
1: Pues, no molestar, él lo va llevando, le gusta ahí. Bueno, el amigo, ya reenvié el mensaje, mijo. Ya reenvié el mensaje. Ya lo reenvié. Ahí quedó. Una voz de esas. Una voz de ese coro que me invita a tomar un café. Ay, Dios mío, bendito este muchacho.
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1: 7:33, familia Candela, 7:33. Que lo inviten a tomar un café. Pero que no miren la hora en el reloj. Llega por aquí con el grupo Nietzsche.
4: Ay, ay, ay.
1: Una aventura es más bonita.
4: Si no severo miramos. Severo clásico.
1: El tiempo en el reloj.

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2: Don Romeo Santos llega con algo de bachata, eso titula Propuesta Indecente.

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1: Dicen los oyentes, ay María, solamente diciendo.
2: Amanecí feliz.
1: Pero esperé, la presento al menos. Esperé, la presento al menos.
2: Ah, no, mano, ya. Demoró mucho.
1: Tema del día. Bueno, buenos días, usted, ¿cómo amaneció? ¿Cómo está? Vea, llegó contenta y feliz.
0: María, no me diga más.
2: Hola, ¿qué tal, muchachos? Buenos días. ¿Cómo amanecieron? ¿Qué pasó? ¿Cómo durmieron anoche? ¿Pudieron dormir? ¿Oraron antes de acostarse?
1: Llegó muy feliz. Ay.
2: ¿Qué más, muchachos? Mi duer bonito, buenos días. ¿Cómo estás?
3: Todo averiguó el mondongo, preciosa. Aquí estamos.
2: Ay, me encanta cuando me dice preciosa. No, mejor full, dicho, ya. Full. Yo ya tengo un buen día, excelente. No,
1: con lo que la acabo de escuchar, ay, María.
2: ¿Pero para qué me pregunta?
1: Tema del día hoy con los oyentes de la familia Candela. Pregúntele usted, Duer, pregúntele usted para que le responda.
3: ¿Usted es coleccionista? ¿Qué le gusta coleccionar?
2: Aparte de maridos.
1: Aparte de maridos.
3: Piquiñados.
2: No, lo que pasa es que uno puede coleccionar amores. Ah, ¿qué tal? ¿Por qué no? Me gusta coleccionar recuerdos. No, ahora sí poniéndonos serios. Recuerdos, creo que para mí coleccionar recuerdos y tenerlos muy presentes en mi mente y en mi alma es lo más bonito.
3: ¿Pero están
2: y de ahí
3: todos intactos?
2: Adelante, colágenos, juguetes.
3: Jugueticos.
2: Ay, no, muchachos.
3: Colecciona jugueticos.
1: No, eso es lo que me gusta.
2: Claro.
3: Sensaciones ¿quién especiales.
2: Dígame, no, en serio, ustedes no coleccionan nada.
1: Sí, yo colecciono.
3: ¿Qué colecciono? ¿Qué?
2: Mentiras.
1: Yo mantengo acumulando.
2: Después se las descubren. Sí. Todas las mentiras que mete a María.
1: Pero usted lo tira mal agua, hombre.
2: Ay, no, muchachos, me hizo reír. Es que ese Diego me pregunta con las ganas. ¿Qué más, mis amores? ¿Quién, no.
3: ¿Quién colecciona facturas de servicios públicos?
2: Uy, cállese, esas sí que son coleccionables.
3: Uy, yo tengo la primera factura que me llegó.
2: No, pero ¿saben qué? Hay gente que colecciona música, acetatos, hay gente que colecciona antigüedades, personas que coleccionan tenis. Ustedes no saben la cantidad de personas que coleccionan carritos de esos
3: medias.
2: De Hot Wheels.
3: Oiga, coleccionan medias.
2: No, de todo.
3: Medias, y estén rotas.
2: Hacen de todo.
3: Ya nos dijo Jorge que así estuviesen rotas, estaba coleccionando medias y tal.
2: Ay, no.
3: Imagínese. Oiga.
2: Pero hay gente que colecciona de todo.
3: Bastante. Hay un personaje que colecciona la pelusa que le aparece en el ombligo.
1: ¿Qué?
2: Uy, no, no jodas. Hay gente que colecciona pelos, sí, de animales. Por ejemplo, sí. Hay gente que hace colección de cabellito de animales. Y hacen figuritas con los pelitos. Y sí. Los coleccionan.
3: Ave María.
2: En serio, sí, es verdad.
3: Hay unos coleccionistas extravagantes en el mundo. Cosas exageradas,
2: Sí, hay gente que colecciona carros, motos, ollas. O sea, hay de todo.
3: Hay un señor, un alemán, que cuando, con el caso de su esposa,
2: sí.
3: Se puso a coleccionar vestidos.
2: Oh,
3: y en
2: vea,
3: esa
2: pues,
3: imagen
2: esa
3: que veo por acá, eso parece un almacén de esos grandototes. Tiene al menos 55 mil prendas.
1: 55.
3: Porque el hombre lo que hizo fue como honrar pues a su esposa.
2: Sí.
3: Tener un vestido distinto para cada ocasión en los que fueran a un baile de salón. O sea, para ir a un baile, ella debía estrenar, él le compraba. Y todo eso lo coleccionaron, claro. Si ya no lo iba a volver a usar, lo guardaban. 55 mil. Claro. Ave María. Cosas raras. Ya,
2: por acá estoy viendo también. Jay Leno, una persona que colecciona automóviles, posee una colección de vehículos impresionante de todo el mundo. O sea, es el mayor coleccionista de automóviles, con más de 180 automóviles y más de 160 motocicletas. Incluye modelos históricos, prototipos y modelos únicos. Otra persona que se llama Sultan Hassam, de por allá, imagínense, ya saben de dónde es.
1: Sultan Hassam.
3: Hassan es como de Boyacá, ¿no es?
1: Sí, sí.
2: De allí, Boyacá.
1: La boyacense, muy merced.
2: Colecciona, por acá dice, autos de lujo. Se estima que su colección supera los 5.000 vehículos. Contiene cientos de Ferraris, Rolls Royce. ¿Cómo se llama? Rolls Royce. Espere que amanece con la jetica como un poquito cerrada.
1: ¿Necesita que le ayude?
2: Vea, haga y muchos ejercicio. Modelos están fabricados exclusivamente por él y para él.
1: Exclusivamente por él y para él. Oiga, pues los coleccionistas.
2: Un señor llamado Steven Sawet colecciona objetos de Star Wars. Tiene la mayor colección privada conocida en artículos relacionados con esta saga. Incluso tiene un museo, se llama el Rancho Obi-Wan. Alberga cientos de miles de piezas de Star Wars. Y así les voy a ir contando más adelante.
1: Bueno, los oyentes de la familia Candela.
3: Ve, aquí su novio virtual pregunta que si él califica para su colección, para la suya.
2: Pero por favor, que me mande el número de teléfono, cuánto tiene, cuánto gana. Y yo le digo si me puedo entrar a la colección. Hay que suscribirse.
3: Debe pasar por un análisis.
2: El escaneo completo.
1: Está reportado.
2: Nosotros lo escaneamos.
1: Que el muchacho está reportado, ¿eh, María? ¿Qué hacemos ahí?
2: No, papi, reportados no. No, reportados salen todos, chicos.
1: Ay, Dios mío, bendito. Lili, hola, ¿qué tal? Buenos días, Lili, ¿cómo amaneció?
4: Buenos días, reportando sintonía acá en el Parque Lineal. Para el tema del día,
1: señora,
4: a mí me fascina coleccionar bolsos y zapatos.
1: Bolsos y zapatos.
4: Que tengan un hermoso día, yo también soy de la familia Candela.
1: Ella colecciona bolsos y zapatos. Orlandito, ¿qué coleccionamos? Que sí. Buenos días.
5: Buenos días, familia Candela. Buenos días, Dieguito.
1: La Mancha Amarilla.
5: María E. A mí me gusta mucho coleccionar todos los fierritos que le voy cambiando al carro, todos los repuestos los guardo.
1: Sí, y eso.
5: Algún día me cansaré y vendo todo por chatarra.
3: Que vende los criados.
2: Entonces no los colecciona, los colecciona para vender.
1: Ah, oiga, pues, los guarda ahí para, sí, porque una colección
2: no,
1: es como
2: no, eso
1: para
2: no es coleccionar, señor, eso es guardar para después vender.
3: Está haciendo un ahorro.
2: No nos venga a enredar, ay, sí, yo colecciono, es que de mi carro. Lo peor es que si se los cambia, y, o sea, si los cambia y se los compran por otro lado, a María.
3: Oiga, la oyente, ya tenemos dos oyentes que coleccionan bolsos, ¿no?
1: Sí, sí, Eva, pues. Simplemente Eva y...
3: Y hay un personaje por allá en el mundo que colecciona bolsas de mareo.
1: ¿Qué
2: cállate.
1: Es? ¿Bolsas de mareo?
3: Sí.
2: Sí, cuando un más se...
1: No, ay, no. ¿Para qué preguntar?
2: No, y entonces, ¿para qué son las bolsas de mareo?
3: No, pero sin contenido, ¿no? Sin contenido.
1: Ah, sin contenido.
3: No, le parece bonitas que le...
2: Uno no sabe, de pronto pueda que sea con contenido.
1: Vea, por
2: uy,
1: acá
2: no,
1: se dice que Seguridad Social que colecciona deudas. Yo colecciono deudas. Dice el amigo por ahí. O la amiga, no sé. Dice Seguridad Social porque está agregado así como Seguridad Social. Rodolfito, buenos días, Rodolfo.
6: Candela, muy buenos días. Un saludo muy especial para todos. Mil bendiciones para toda mi gente. Amén, linda de Cartago, para todos ustedes. Pues resulta, amigo, que me gusta también coleccionar relojes, pero esta semana me encontré un reloj muy, muy lindo, muy bacano, pero lástima que no me lo puedo poner.
3: Y eso,
6: la catedral. Lástima, porque es un reloj de pared.
3: El reloj de la catedral.
1: Orlandito de la Cabaña. Uy, pero este muchacho tiene colección de relojes. Familia Candela, muy buenos días.
2: Hay gente que le gusta coleccionar relojes, es verdad.
1: Colección, este muchacho colecciona cosas por allá de, eso es de que Medio Oriente, por allá los...
2: Vea, hablando de eso, ¿ustedes saben cuáles son los países más grandes coleccionistas del mundo?
1: Los países, no
2: dato
1: sé.
2: Dato curioso.
1: Bueno, vamos a averiguarlo y ahorita lo decimos. Oiga, este señor tiene una colección de relojes.
2: No, pero no busquen en dígame de dónde creen que son.
1: Los más coleccionistas, para mí, por
2: los
1: allá.
2: Los más coleccionistas, los países que tienen gente que coleccionan más cosas.
1: Que coleccionan más cosas, ellos
3: europeos.
1: Son los fabricantes. No, para mí eso para allá de la China, de la India, por allá.
2: Vea, exacto, está China, a ver, ¿quién más? Ah, está Japón.
1: Japón, sí.
2: ¿Quién más?
1: No sé.
3: Pues, Corea. Corea.
2: No, ¿cuál?
1: Corea.
2: No, donde están jugando el mundial.
1: ¿En México? ¿Los mexicanos?
2: No, en el otro lado.
1: Ah, entonces en Estados Unidos.
2: Estados Unidos. En Suiza y Reino Unido. Es donde aparecen los personajes más obsesivos con la colección de objetos raros.
1: Oiga, obsesivo usted, pero este señor, vea, tiene relojes de todos. Jue madre, pero así como le gustan a María, que no le den la hora porque están parados. Pues no
2: le funciona. Ni al favor y me lo apunta.
1: Que no le dé ni la hora.
2: Vendido, ya no más, no me lo pregunten más.
1: Colecciona también por acá bafles y colecciona esos relojes, esos teléfonos viejitos, de esos teléfonos de...
2: Ah, sí, los de la época y todo eso.
1: De disco, ahí que
2: tenía uno que coger... Con la mano y hablar por otro lado.
1: Vaya, equivoques en el número. Ay, ay, ay. 2-0. Ah, me equivoqué.
3: De ahí fue donde apareció la frase aquella monumental. Metí mal el dedo.
2: Ay, yo metía mal el dedo cada rato y me regañaban. ¿Qué es el 3? Y yo ponía el 6.
1: Colección de billetes también por acá, el oyente de la familia Candela. Oiga, qué colección tan bárbara tiene ese señor. Más oyentes de la familia Candela ahí en el Hotel Riverpool. Saludo para Adri en el Hotel Riverpool. Oiga, ¿por qué será que Adri le dicen todos los días que por favor no le queme la arepa? ¿Será que es que a quemar la arepa todos los días?
2: Ay, mami, no, la arepa quemada es muy maluca.
1: No, esa arepa quemada no la come nadie.
2: Adri, hay que ventearla bien y hay que mirarla, hay que echarle ojito a arepa, ¿oyó?
1: Sí, porque es que todos los días le dicen...
3: La arepa quemada bacana es la del bordecito.
1: ¿Ah, sí? Por los laditos.
3: Donde le quema el bordecito.
2: Si el bordecito está muy quemado, eso sabe amargo.
1: Sí, eso sabe amargo, no, hay que echarla en cafecito. Yuji por acá dice que ella, Candela, esta es mi hermosa colección de orquídeas. Ah, qué bonita esa colección de orquídeas. Muy bonita esa colección de orquídeas de Yuji. También hace parte de la familia de los 95.1, Luis Aimer. Papá, ahorita a las 8:30, luego cuando llegue deportes, me reenvía esa informacioncita, me da el favor. Los muchachos de Panaca Varela. Buenos días, familia Candela, desde Apia Risaralda, reportando sintonía. Panaca, a juego con Candela. Ahí están los muchachos. Dios los bendiga. Muchas gracias, mi hermano.
3: Mire que sí hay manes que coleccionan Barbies.
1: Sí, manes. Hombres.
2: Sí, coleccionando manes. Barbies. ¿Obvio? ¿Barbies humanas?
3: No.
2: Es que tengo una flaca por allí y la otra por allí.
3: Oiga, hay una alemana que tiene...
2: piel y todo.
3: Hay una alemana que tiene 15,000 Barbies.
2: Ush, no, pues ya.
3: Comenzó en el 93, pero por allá en el 66, 1966, le regalaron el cuando tenía 5 años, le regalaron la primera muñeca.
1: A un muchacho.
3: Y aparece que hay más de 100,000 coleccionistas de Barbies en todo el mundo. Entre ellos está Johnny Depp.
2: Uy.
3: Johnny Depp, el actor.
2: ¿En serio?
3: Coleccionando Barbies. Mire usted. Y esta muchareja tiene una Barbie avaluada en $10,000. 10,000 dólares. Es impresionante. Uy, no, la cantidad no, no, que tiene esa, esa muchareja.
1: Dice por acá, Dianita desde Mistrató. Buenos días, desde Mistrató, vereda El Terrero. Yo colecciono los dibujos y las cartas de mis hijos desde pequeñitos. Ya uno tiene 19 y la otra tiene 14. Y la niña tiene 6 añitos. Son unas reliquias. Ella los colecciona, los dibujos, las carticas de los hijos.
3: Qué bonito,
1: los colecciona,
3: qué
1: bonito. Doña Diana.
3: Bonita esa conexión.
1: Sí, y todavía se guardan las credenciales. ¿Todavía usted las colecciona, esas credenciales de aquella época?
3: Las bonitas, las y demás.
1: Sí. Claro. Por acá, ¿qué dice el amigo Chucho?
7: Familia Candela, Chucho Roa, cerveza, reportando sintonía de Cuala Ponderosa, la central del mercado La 20. Hermano, pues yo tengo muchas colecciones de así de carrito, de que era pequeño, pero una, algo que me gustó coleccionar mucho fueron los hielocos, hielocos de Coca-Cola, y aún los tengo, desde pequeñito los voy a coleccionar y aún los tengo por ahí. Y dígame quién no, yo creo que la mayoría de personas coleccionamos bolsas, bolsas de toda clase, mejor dicho. Hay una bolsa que es la mamá de las bolsas, la señora de las bolsas, que esa bolsa no se puede perder, no la pueden tocar, porque ahí donde guardan todas las benditas bolsas. Yo creo que muchos nos identificamos con eso. Yo también hago parte de la familia Candela.
1: Bolsa sobre la bolsa, ya ves.
2: Chucho, vea, Chucho tiene voz jovencita y tiene nombre de viejito. Mentira, Chucho, es que lo queremos. Vea, sí, tengo otro dato por acá.
1: Cuéntanos.
2: Elton John, en Reino Unido. Nació en Londres y es coleccionista de más de 8,000 fotografías artísticas, de los mejores fotógrafos del mundo. O sea, él iba coleccionando ese tipo de fotografías, fotografías de época y todo, súper chévere. La colección incluso ha sido exhibida en diferentes museos en diferentes países.
1: ¿Vieron? Vea pues, vea, Duber, por acá Estefanía de la ciudad de Pereira dice, Duber, con esa voz de la chica, o sea, nos referimos a las de Zaragoza, que no vaya a enamorar al caldense, al muchacho de Caldas, al caldense, al que está en su momento.
3: Ah, es que él se quiere meter al coro.
1: Ah, sí, al corito.
3: El man ya le picó, fue por hacer coros, ya quiere meterse al coro.
1: Pucha, le va a tocar elegir ahí con quién se quiere ir a tomar el café.
2: Lo van a poner a cantar.
1: No, sí, lo van a poner a cantar. Por acá dice que la mamá aún colecciona, es que los colecciona los dientes de los chicos, de los niños. Adrianita Montoya dice que aún colecciona los que no le envía al ratón Pérez, los colecciona ella.
3: ¿Una ontología o qué?
1: Seguramente. Ya llegamos a las 8
2: minutos. Ahí se podría decir que, bueno, se colecciona, pero eso es más como recuerdos.
1: Sí, guardarlos ahí.
2: Y otra cosa es que le siquiera sacando los dientes a los hijos para coleccionarlos.
1: ¿Y de qué manera se los sacaría? Carmencita, muy buenos días. Muchas gracias. Mi familia Candela. A mí me gusta coleccionar adornos de Navidad. Me encantan ella. Carmen Correa también hace parte de la familia.
2: Debe tener esa extensión de la que uno medio pisaba un cosito de esos cuando los cambiaba y lo hacía ver a uno estrellitas.
1: Bueno, muchas gracias a todos los oyentes de la familia Candela. 8:02 minutos, avanzamos. Don Duber se prepara porque viene, después de la pausa, los hechos, los acontecimientos en materia de noticias y No Me Diga Más.
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0: las 8 de la mañana con 3 minutos, avanzamos con las informaciones, las noticias. ¿Recuerda usted el audio ayer? Era parte de un video que pasamos, ¿no? De un joven que fue baleado en Pereira.
1: Ah, sí, señor, que decía el señor, el muchacho que
0: estaba clamando porque no lo dejaran morir.
1: Sí, señor.
0: Pues falleció.
1: Ah, María.
0: Falleció Luis Fernando Puerta Romero. Él alcanzó a decir allí el nombre a la persona que estaba haciendo el video para, pues como para publicar en las redes sociales y que sus familiares se enteraran. El hombre parece que lo llevaron con engaños y ahí fue donde lo atacaron a tiros. Luis Fernando Puerta Romero tenía 28 años, era padre de una pequeña. Pues hombre, falleció en la clínica Los Nevados en la ciudad de Pereira. Allí estaba recibiendo la atención luego del ataque que sucedió en la vía Condina. Caso ha generado conmoción por un video que circuló en las redes sociales en donde este joven aparecía gravemente herido y en medio de la desesperación pues repetía una y otra vez: no me dejen morir, no me quiero morir. Según la información que se ha conocido en la capital de Risaralda, ocurrió hacia las 8:45 de la noche el pasado martes en la variante Condina, vereda Montelargo. Antes de ser auxiliado, la víctima alcanzó a decirles a los uniformados que al parecer varios hombres lo recogieron cerca del Parque de Cuba en un Chevrolet Spark negro y lo llevaron hasta ese sector donde le dispararon antes de escapar. El joven recibió 4 impactos de bala, fue trasladado inicialmente al Hospital San Joaquín, que es el que está ahí en Cuba, ahí cerca donde ocurrieron los hechos, pero debido a la gravedad de las heridas fue remitido a la clínica Los Nevados, en donde los médicos confirmaron su fallecimiento. Con este ya son 82 los homicidios registrados en Pereira en lo que va del 2026. Las autoridades continúan con la investigación para identificar y capturar a los responsables. Parece que solo alcanzó a dar esos datos porque no, posiblemente no tenía ni idea quién se lo había llevado, pero se lo llevaron a la fuerza. Otros dicen que fue engañado y se lo llevaron y lamentablemente le dispararon. A propósito de homicidios, el nuevo caso, el que se presentó ayer en las horas de la madrugada, calle 50, llamada como la calle del humo, en el barrio San José, en el municipio de Sevilla, le quitaron la vida a un hombre que fue baleado, un hombre joven, del cual todavía no revelaron su identidad. Golpe a un grupo delincuencial de la capital de Risaralda, Diego, es el que han reportado desde la Policía Metropolitana. Allí, dos presuntos integrantes del componente sicarial fueron capturados del famoso grupo La Cordillera. El actuar del bloque de búsqueda contra el multicrimen en desarrollo de operación llamada Prometeo, mediante procedimientos adelantados en el centro de Pereira y en el barrio Perla del Sur. Ese Perla del Sur es donde ocurrió lo de este muchacho que balearon y que luego falleció en una clínica. ¿Cuántos han capturado en el área metropolitana supuestos sicarios? Este es el reporte que entrega la policía de la vecina región.
2: Ya son 40 sicarios capturados en el 2026 con las operaciones del bloque búsqueda. Hoy sumamos la operación Prometeo con la captura de alias Yuyu y alias Tato, sicarios dedicados a intimidar con armas de fuego personas en el barrio San Marcos, Perla del Sur, zona céntrica, el viaducto y además de los Libertadores. Estas personas tienen vínculo criminal con estructuras de la cordillera, entre ellos alias Lamá, alias La Manguala, Fantasma y Juanqui. Continuamos con operaciones contra estas personas que se dedican al sicariato. Ha permitido estos resultados la reducción del 28% en las cifras de muertes violentas en la metropolitana de Pereira.
0: Ahí está este dato para terminar el bloque de noticias, la información de la Policía Metropolitana de Pereira y en relación con las capturas de supuestos sicarios.
1: Bueno, señor, muchas gracias. 8:08, familia Candela, avanzamos en No Me Diga Más, ustedes a través del 316-470-4083. Siguen participando con el tema del día. Seguimos participando con el tema del día, la familia Candela, luego de este importante bloque de noticias. Que le gusta a la familia
3: Candela. Que es bueno. coleccionando.
1: ¿Qué dice la familia Candela? En notica de voz, Sandrita Duque, hola, buenos días.
4: Hola, familia Candela, muy, pero muy buenos días.
0: Buenos días.
4: Mira que no me gusta coleccionar nada, ¿no? Pero mi hermana mayor le encanta coleccionar objetos pequeñitos. Yo también hago parte de esta gran familia.
1: Objetos pequeñitos. Ay,
3: no, yo no sería capaz, yo tendría que coleccionar algo grande. A mí lo chiquito me estresa.
0: Por algo se empieza, María.
3: Por no, algo pero se es empieza. Que eso chiquito ahí que uno no puede ni coger.

0: Mi colección son de zapatos. Tengo zapatos de todos los colores. Me fascinan los zapatos. Yo hago parte de la familia Candela.
1: Le fascinan los zapatos a ella.
2: Hay unos que coleccionan zapatos en las casas de los demás, en los patios.
3: Y boxers.
2: Delincuentes. Ay, por acá encontré un dato curioso. Que se meten a robar zapatos.
3: Hay un hombre en Japón que colecciona bragas, hablando de colección de ropa, bragas de mujeres.
2: Malico, que es uno, ¿no se llama?
3: Y de diferentes estilos, desde las que eran de amarrar en el dedo gordito, hasta las últimas en moda, que son los hilos dentales. O sea, ha coleccionado la ropa interior de mujeres y la transición que ha tenido con el tiempo en cada década.
1: ¿Cómo las de dedo amarrar? ¿Qué dónde? ¿Dónde el dedo? ¿En el
3: de
1: dedo?
3: Las de amarrar de dedito en el dedo gordo.
1: ¿Y cuál es?
3: No, es que antes la ropa interior de las mujeres era una matapasiones. Ahora son lindos.
1: Ah, pues no, para la época me imagino que eran bonitos esos matapasiones.
3: Por eso no, sí, por eso digo, es coleccionista y los colecciona desde que eran de los de amarrar en el dedito hasta hoy en día. Sigue coleccionando y tiene 89 años.
1: Ve a visitar a, vamos a agregar por acá Martica, visitar a Marta, ella sí los entretiene. ¿Por qué? Porque ella tiene 7 álbumes, a ella le gusta coleccionar recuerdos familiares de fotos. Tiene 7 álbumes, lindo. Cada uno con 200 fotos y contando. Oiga, pues 7 álbumes con 200 fotos.
3: No, pero eso es genial.
1: Fotos.
3: Es genial cuando uno llega donde un familiar que tiene la foto de, mejor dicho, de la mamá de uno chiquitito, del abuelo, el tatara. No, eso es genial. La felicito.
1: Ah, bueno, señor, tiene ahí 7 álbumes.
2: Sí, señor.
1: 7 álbumes.
3: Álbumes. Bueno, colecciona recuerdos.
1: Arturito, buenos días.
4: Muy buenos días, familia Candela.
5: Tiene al menos 55,000 prendas.
4: En el programa de hoy, de las colecciones, me gusta coleccionar las gorras. Tengo como 50 gorras de todos los colores, precios y sabores. Que tengan un excelente día y Dios los bendiga.
1: Bueno, muchas gracias. Sigan enviando una notica de voz, mensaje de texto, porque vamos a seguir participando con todos ustedes. La familia Candela, la familia.
2: Hay unos que tienen hasta gorras de políticos.
1: Sí, también.
3: Ay, no, qué pereza.
1: No.
2: Otros gorras de productos, de marcas, ¿no?
3: Uh-huh. De cigarrillos. ¿Será que alguien colecciona condones?
2: ¿Ah?
3: Globitos. Pero bueno, no usados.
1: No usados, no. ¿Cómo se le ocurre? No. María sí está hoy como...
3: Colecciona hijos momificados.
1: Llegamos a las 8:12 minutos en No Me Diga Más.
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3: Hola, hola, mi familia. Buenos días, buenos días. El ánimo arriba en los 95.1. Llega el señor Alex Bueno. Esto se llama Corazón de Madera. Y es hora para que coja el que tenga ahí cerquita y se baile este éxito con nosotros.

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1: Familia Candela, y si en este momento disfrutó el éxito que acaba de pasar, este se lo va a gozar. Así que mientras hacen desayunito, mientras se organizan para salir, escuche esto. Binomio de Oro en la voz de Giancarlo Centeno en Y No Me Diga Más.

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3: ¡Candela! Lo seguimos escuchando, seguimos con la participación de los oyentes de la familia Candela. ¡Candela! Bueno, ahorita Dianita, por acá nos envía un saludo de cumpleaños para Paola Herrera, que está ahí desde la fábrica Espacios. Que Dios la bendiga siempre y la mantenga siempre humilde. Que cumpla muchos años más de parte de su compañera de trabajo y su amiga Lucero, Diana Lucero Ruda. Dianita, recuerda, ahorita a las 8:30, porfa, nos recuerdas para cantar el Happy Birthday tuyo a tu amiga, que hace parte de la familia de los Solo Éxito, la familia Candela. Más oyentes a través del 316-470-4083. Buenos días, familia Candela. Para el tema del día, tengo un amigo que le gusta coleccionar gota a gota. Que le gusta coleccionar, tiene una colección de gota a gota. Ay, este muchacho, hombre. Claudia Patricia Díaz nos dice por acá, buenos días Candela, Patricia Díaz, me gusta coleccionar llaveros, yo también hago parte de la familia Candela, le gusta llevar llaveros a ella, le gusta coleccionar los llaveros, le gusta mantenerlos ahí colgados. Milton, buenos días, pues. A ella le gustan los llaveros, le gusta mantenerlos colgados. Buenos días, familia Candela. A mí me gusta coleccionar billetes y lapiceros, dice Milton's desde vea, Bogotá. Pues. Me escucha a través de www.candelastereo.com.
4: ¿Será que ya se le secó la mina, la tinta?
3: Ah, seguramente. Oiga, nada, eso no se utiliza, eso de seca. Si eso no se utiliza, eso de seca, esa tinta, eso se va como perdiendo. Ah, yo tenía este lapicero acá, ya no tiene tinta y nunca lo utilicé. Buenos días, yo colecciono los muñequitos del Chavo que venían en Yupi. Aún los tengo y tiene pues fotos. Feliz día, nos dice Luz Dari Escudero Ramírez. Camila también está por acá, Camilo Giraldo. Nos dice, hola, buen día, familia Candela. Yo colecciono cartas Pokémon. Tengo 845 de las cartas de Pokémon. Martica. Uy, familia Candela, buen día para todos. ¿Mi qué? Mi colección.
4: Mi colección.
3: No, pero mi colección, pero ya envía por acá Martica. De esos que usted ve la foto chiquitica, que se tiene que tapar un ojo para poderlo ver.
4: Se llamaban los
3: esos microscopios, los chiquiticos. Usted las ve así, las ve por allá, la foto ahí.
4: Un telescopio.
3: Sí, esos chiquiticos. ¿Cómo se llama eso, Duber?
4: Bueno, olvidó. Fotos en cositos que chiquitos.
3: En cositos chiquitos. Pues a usted no le gusta verlas así chiquitos. A usted le gusta verlos grandes.
4: Por eso sí lente. Ve que uno se complica hasta para nombrar eso chiquito, ¿no?
3: No, sí, véalo acá, Duber, vea.
5: Sí, no, yo dejo, todavía tengo en la casa.
3: Ah, ¿sí?
5: Todas tenemos. Usted
3: todavía lo tiene para ver los chiquitos.
5: Sí.
3: Lentes, bueno, digámoslo así, los lentes ahí chiquitos. Bueno, Dieguito, por acá también nos envía la colección, vea, Diego, hincapié, ay, María, colección de botellas de todos los licores. Ojo con ese vidrio, mijo, se le daña y hace una quebrazón la tremenda ahí, pero qué bonito lo tiene esa colección, vea, botellas de todos los tamaños, de todos los licores, tiene una licorera, pero en base de vidrio, bueno, está bonita esa, también esa colección del amigo Diego Incapié. ¿Qué dice por acá Osvaldo desde La Esperanza?
6: Familia Candela, buen día. A mí me gusta coleccionar billetes de 100 mil pesos.
3: ¿Billetes de 100 mil? Ave María, ese muchacho sí sabe para qué, para qué sirven esos.
4: No, la vaina es que yo los colecciono y cada rato los pierdo.
3: Gloria Inés, buenos días.
7: Hola, familia Candela, buenos días. ¿Cómo están? Dios los bendiga. A mí me gusta en especial coleccionar bolsas en tela, de toda clase de bolsos en tela con dibujitos, de toda clase de bolsas, porque también esas son reutilizables. Entonces a mí me gusta, me fascina recolectar toda clase de bolsitas. Yo hago parte de la familia Candela, mi nombre es Gloria Inés García y ya les envío una fotico, pues de parte de las bolsas, ¿no? Porque es que no me caen todas ahí donde las
3: puse.
7: Muchas gracias.
3: De todos los supermercados, de todos los almacenes donde le dan la bolsa, ahí la colección a ella. Patricia Toreto, buenos días.
8: Buenos días, familia Candela, bendiciones. Y el tema de hoy, para participar, a mí me encanta coleccionar bolsos. Yo hago parte de la familia Candela.
3: Listo, bolsitos, también le gusta coleccionar. Hola, doña Yola, buenos días.
8: Buenos días, familia Candela. Don Duber, María E, todos en la emisora.
3: Vamos, pues.
8: A mí me encanta coleccionar labiales. Ay, tengo de todos los colores y sabores. Me encantan. Soy feliz que me regalen labiales. Yo también hago parte de la familia Candela.
4: Bueno, pero ¿le gustan los labiales y se los aplica o los colecciona?
3: Demasiado.
4: Porque una cosa es coleccionar y otra cosa es usarlos.
3: Que le quede bien rojito la trompita. Hola, Paola, buenos días, Candela. Yo tengo colección de billetes y unas moneditas y también tengo fotos de hace muchos, muchos años, dice Paolita. Lau dice, buenos días, yo tengo colección de billetes y unas cuantas monedas. También por aquí está Lau. Diana Lucero, bueno, ya hablábamos de Dianita Lucero, que nos envía por acá el saludo de cumpleaños que ahorita nos va a recordar. Hola, doña Gloria Patricia.
9: Buenos días, familia Candela.
3: Hola.
9: A mí me gusta coleccionar monedas antiguas.
3: Sí.
9: Y billetes también. Monedas, yo también hago parte de la familia Candela.
3: Bueno, señora, muchas gracias. Tú tienes notica curiosa también. Hoy es jueves de noticas curiosas, María.
4: Bueno, les cuento, muchachos, algo así curioso. Y es que se volvió viral una chica bien bonita, una mamá un poco, podría ser, ¿cómo se le podría decir? Una mamá que está preocupada porque alguien venga y le haga sufrir a su hijo, porque ella sabía que ella cuando estuvo joven era bandida y eso sufrió mucho a los hombres.
3: ¿Cómo así?
4: O sea, esas mamás que dicen, ay, Dios mío, ojalá y no le toque una mujer que me lo haga sufrir, porque es que yo también era así, esto y lo otro. O sea, una mamá bandida. O sea, ¿quién no ha tenido de pronto sus experiencias antes de uno volverse serio y coger juicio en una relación o con el hogar o con lo que sea? Antes de pronto fueron, no sé, de ojo alegre, fueron un poquito loquitas en su juventud, e hicieron sufrir a más de un hombre y viceversa. Entonces a uno de mamá, cuando ha sido de pronto un poco bandida, uno dice, jue madre, que no vaya a llegar alguien así como yo, Dios mío, y me despierte este muchacho, me lo haga sufrir, o me haga sufrir a un hijo, o esos papás que han sido súper mujeriegos y súper perros, que dicen, jue madre, tengo una hija, ojalá y no me vaya a dar con un tipo como yo cuando era antes de tener hijos. Hay unos que se regeneran, ¿sí o no?
3: Sí.
4: Entonces, quiero escuchar a los oyentes de la familia Candela si de pronto les ha dado ese miedito que ustedes dicen, jue madre, yo fui tremendo antes de ajuiciarme, y qué tal ahora que tengo hijos, vengan y me los hagan sufrir así como yo hice sufrir a más de un corazoncito.
3: Y
4: escuchen esto.
10: Les voy a decir algo que yo sé que le pasa a muchos papás con las hijas mujeres, y a mí me está pasando con mi niño. Nunca pensé que me fuera a pasar, pero sí, ahora que ya está llegando como a su pubertad, entrando a la preadolescencia, y ya hay niñas que lo miran y que lo buscan y que lo persiguen, y yo sé como que, Dios mío, perdóname por todos mis pecados cometidos todos estos años con los hombres.
4: Que no le toque a una como yo, así de necia. Así de juiciosa. O sea, uno sufre porque uno sabe lo que hizo en la vida, uno sabe lo que uno fue, uno sabe lo que, mejor dicho, y uno dice... Donde llegue una peladita más necia que uno. Donde llegue una más mentirosa que uno. Donde llegue una más tremenda que uno. ¿Yo qué voy a hacer? O sea, ¿yo qué voy a hacer? Arma. Entonces, precisamente en estos días que él ha estado con unas vacaciones recreativas, entonces es que, mami, no, ¿cómo te parece? Que unas niñas me estaban coqueteando, no sé qué. Yo, ¿cómo así? ¿Cómo así? O sea, a mí se me daña, o sea, se me daña el genio. Yo soy como que, ¿cómo así? No proceso, ¿cómo así? Y me va mostrando una de las niñas y ya las peladitas y con uñas largas, con los chorcitos más chiquitos del mundo, así mostrona como yo la miraba y yo decía, ¡por Dios! ¿Cómo así? ¡Ay, me lo van a avispar! ¡Ay, no!
11: Ustedes que me lo van a avispar. Ah, pues ahí está, o sea, yo lo que dice Duer, el karma, uno empieza a decir, ay, Dios mío bendito, guárdame los que no caigan en las manos ni en las redes de alguien así como de pronto fue uno, y de pronto los papás también, tanto papás, hombres como mujeres, así que, ¿qué piensan ustedes? Por ejemplo, Duer, ¿usted qué?
3: Dice por acá, Edwin dice, antes de que llegue Duer, dice que yo, dice Edwin, de que él le... Edwin desde Marsella dice que tiene temor de que de pronto la llegue porque fue uno de esos, ¿qué dice Duer?
11: ¿Vio?
5: No, yo no.
3: ¿No?
5: No.
3: Pero yo donde tuviera...
4: Usted era tranquilito. Sano.
3: Sanito.
4: Usted no hizo sufrir con las zones.
5: No.
4: Eso está muy bien.
5: Despreocupado por punta y punta.
11: Ay, no, pero tampoco. uno de joven se creía, mejor dicho, ustedes los hombres, el tumbalocas, y una de mujer se creía la más linda, obviamente, y pues en ese momento uno era la más linda. Y aprovechaba.
3: Bueno, Lorenita, por acá también con el tema del día. Muy buenos días, Lorenita.
12: Hola, familia Candela, siempre estoy en sintonía, Lorenita. Yo tuve una juventud muy bacana.
3: Una juventud muy bacana.
12: Hice de todo, no me falta ni no montar en globo
3: y ya.
12: Y tener relación con otra mujer, ¿verdad? Esto.
3: Ahí.
12: Que era
3: ¡ay!
12: Que no he hecho.
3: Solamente le hizo falta eso. ¿Cómo hubiera sido de Mansita? ¿Cómo fue Mansita Lorena?
11: Ahí la pregunta es: ¿les da miedito que de pronto, de verdad, llegue el karma, como dice Duer, y le hagan. Le paguen los hijos por todos los errores que de pronto los papás cometieron?
3: Ay, ay, ay, ay. Bueno, familia Candela, por acá más oyentes, que ya vamos llegando al final de No Me Diga Más, con el tema del día también, que le gusta coleccionar, con el tema del día, y también opinar sobre lo que les ha preguntado María.
13: Coleccionar chores.
3: Ahí fue María, esos corticos, esos calientes que dicen por ahí, Alba
12: Lucía. Buenos días. Eso hola, que Albito. Está nombrando ahí, qué chiquitico, qué grandotote, no sé dónde.
3: Ah.
12: Se llaman telescopios.
3: Ah, ya.
12: Yo también soy parte de la familia Candela.
11: Los y habíamos atinado.
3: Sí, sí.
5: Y al chiquito le dicen telescopio.
3: Al chiquito le dicen telescopio. Julito, hola.
14: Hola, familia Candela, muy buenos días. Aquí reportando sintonía, como siempre, desde Cartago Valle. Que el Señor los bendiga por su maravilloso programa. A mí me gusta coleccionar carritos de colección. Los carritos son muy bonitos, elegantes. Hay carros muy hermosos. Yo también hago parte de la familia Candela, solo éxitos.
3: Listo, mi hermano, muchas gracias. Allá los últimos oyentes de la familia Candela, este muchacho Harlen Sudmuriel, que también por acá nos envía algo de un carrito, una colección de carritos. Bueno, gracias a todos ustedes. Martica, por acá, ¿qué nos dice Martica? ¿Colecciona? ¿Qué colecciona
15: usted? Buenos días, familia Candela.
3: Hola, Martica.
15: A mí me gustaba mucho coleccionar, y me gustaba. Eran los carritos que venían ahora tiempo de colores, de gaseosas, de Coca-Cola y todas esas cosas así. Eso porque mis hijos me han botado la mitad como el cuento, pero...
3: ¿Los hijos?
15: Los colores que venían azules, grises, de todos los colores.
5: Bicos.
15: Solamente me quedaron unos cuanticos ahí porque me les invertí un de y no los dejé acabar de botar. Pero a mí me gusta mucho coleccionar las
5: botellas
15: de gaseosa o de cosas así que sean de colores.
3: Y ella se le enverriondó.
15: Yo también hago parte de la familia Candela.
3: Se le tuvo que enverriondar a los hijos para que no le botaran.
5: Se enverriondó con P.
3: Ave María. Y le tuvo que enverriondarse para poder que no le botaran. Vaya, botémosle un tarro a mi mamá y verá, Dios mío bendito. Ay, Señor Padre Santo.
5: Ya con ese tarro.
3: Hasta San Pedro viene a tomar agüita. Luz Mary, hola, buenos días.
16: Buenos días, familia Candela.
3: Buenos días.
16: A mí me gusta coleccionar frasco de lociones.
3: Frasco de lociones.
16: Y colección de motos.
3: Colección de motos.
16: Yo hago parte de la familia Candela.
3: Yo colecciono las láminas y el álbum de La Chocolatina, la famosa Jet. Me encantan las dos cosas. Las láminas del álbum, que tiene estos muy interesantes paisajes bonitos de Colombia, dice ella. Y por supuesto, La Chocolatina. Desde Cuba, soy de la familia Candela, nos dice Sandrita. Muchas gracias, Sandrita. Ulises, ahí en el móvil 247, vea. Ahí también coleccionando los amarillitos. La gorra amarilla, el carrito amarillo en su taxi amarillo. Gracias, muy amable a todos los oyentes de la familia Candela. María, estamos llegando al final de nuestro espacio por el día de hoy. Y María ya está el martes. Y eso que el lunes no es festivo. Ella ya va hasta el martes.
11: Pero usted sí que sufre, no, por Dios.
5: Mire a ver qué se va a coleccionar ahora.
3: Mire a ver qué colecciona.
11: Voy a ir a coleccionar un par de besos por ahí.
3: Ah, sí. Ay, María.
11: Los voy a enmarcar.
3: Ah, gracias.
11: Listo. Muchachos, nada. Un feliz inicio del fin de semana. Bien bonito para todos los oyentes de la familia Candela. Un abrazo grandote. Recuerden que cuando uno da la de corazón, recibe con bendiciones. Así que todo lo que den, denlo con el amor en este momento donde necesitamos tanta empatía y de verdad tanto amor. Debemos dar amor. Traten de ser un poquito pacientes, que no me les saquen tanto la piedra por ahí, ninguno. No se me dejen dañar el día de nadie. Y los quiero un montón. Un abrazo. 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
3: En No Me Diga Más, ya llegamos a las 8 de la mañana con 40 minutos, 8 con 40, la pausa, venimos al final de las noticias también que nos prepara el último bloque de Don Duber Tavares a través de los 95.1, la familia Candela.
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3: 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Cerramos la noticia, Don Duber, este último bloque.
5: De manera extraoficial se ha dicho que Steven Noreña sería la persona, un hombre joven, que falleció anoche producto de un ataque con arma de fuego que ocurrió en el municipio de La Unión, un sector conocido como Villa Fernanda, por los lados de La Milagrosa, fue que se produjo este atentado, en el que además otra persona terminó herida. Aparentemente dispararon contra dos jóvenes, uno de ellos sería Steven Noreña, pero de manera extraoficial es lo que se ha mencionado. Y queremos hacer un reconocimiento para Centrovida, que es la guardería, lo que dice guardería cariñosamente, dice Moradito. Guardería. Oiga, estuvieron esta semana en Cali.
3: Sí.
5: Allá estuvieron en encuentro con la gobernadora, la doctora Dilian Francisca Toro.
3: Centrovida.
5: Y estuvo Moradito ahí cantando.
3: Y ya lo van a llevar.
5: Y cantándole a la gobernadora y desde luego todos los presentes. Así era el encuentro. Aparte de este encuentro.

0: ahí se entusiasmó.
1: Ni esos aplausos contuvieron allá Moradito para seguir con la canción. Me estuvo contando. Le dio cutu cutu.
0: Sí, cantarle a la gobernadora.
1: Salir a... Digo, yo le dije, Moradito, ¿usted no está para enseñar a cantar? Digo, no, pero así con tanta gente, no.
0: Ah, fe madre.
1: Un abrazo, hombre, Moradito, y a todos los del Centro Vida, hombre. Ese es un buen punto, esa es una buena acción, la que hacen, más allá de que sea la gobernación, que sea la alcaldía. Estos sitios de encuentro para los adultos mayores es fundamental, porque eso no es solamente a Recochita. No, allá es con todos los juguetes, desde la alimentación que les dan, lo que les preparan, la calidad de vida que se mejora con esto es muy importante, es fundamental para una población básica, demasiado importante para todos nosotros. Bueno, y con esta información cerramos noticias, joven.
0: Bueno, señor, muchas gracias, don Duber. Vamos a hablar un poquitico por acá de deportes, porque hay programación hoy en el Mundial de Fútbol.
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0: Muchos ya se han ido ya para la casa a descansar para iniciar en diferentes ligas. Algunas que se inician ahora finalizando el mes de julio, otras que arrancan por allá a mediados del mes de agosto. El Mundial de Clubes, en fin. Bueno, ¿cómo va esto? ¿Cómo va esto? Ayer entonces se estaba complicando Inglaterra ante Congo. Al final inició ganando Congo 1-0, vino la remontada. Inglaterra tuvo que esperar hasta minuto por allá, minuto 80, donde Harry Kane pues le dio el triunfo al cuadro de Inglaterra. Bélgica, vibrante compromiso frente a Senegal. Iba perdiendo la selección de Bélgica 2-0. Oiga, esa remontada de Bélgica ante la selección de Senegal. Los morochos corrieron y no, al final el empate y la victoria de Bélgica, ya acabándose el compromiso. Gol de Bélgica, minuto 43. Gol de Bélgica, segundo tiempo.
1: Pero en prórroga.
0: Sí, en prórroga, sí señor. Tuvieron que irse a la largue, ¿no? A la largue. Todos estábamos esperando la definición desde el punto penal, pero en el alargue, a los 120 minutos, entonces vino a ganar Bélgica 3-2. Estados Unidos, la noche anterior, le ganó 2-0 a Bosnia. Hoy juega España, esta tarde juega España a partir de las 2 de la tarde ante Austria. Portugal enfrenta a Croacia. Suiza estará midiéndose frente a Argelia. Los tres compromisos del día de hoy: 2 de la tarde, 6 de la tarde y 8 de la noche. Los encuentros, se va uno de cada encuentro deportivo. Se irá a España, se irá a Austria. Portugal quedará en el camino o avanzará frente a Croacia. Suiza doblegará a Argelia o avanzará a la selección de Argelia. Pues eso lo sabremos el día de hoy, familia Candel. Día de hoy sabremos entonces cómo van a estar estos compromisos. Don Luis Aimer, por acá nos envía la programación para este próximo domingo 5 de julio, que se va a llevar a cabo en la cancha de La Dicha, allí la comuna número 7, cuando Jay Motos, a partir de las 8 de la mañana, enfrente a Trazo Gaia Fútbol Club. En La Dicha, a las 10 de la mañana, el Cairo se enfrenta Offside, enfrenta entonces a Jay Motos, al Cairo. El Cairo, el actual campeón, enfrenta a Offside, 10-17. A las 12 del día, Rifa, Ciudad de Cartago, frente a Calipán. A las 2 de la tarde, Cimarrones se enfrentan Serma Nuevo. Y en la cancha de La Dicha, el cierre, el compromiso de cierre de este domingo, Senderos de Palma María, frente a Tito Sport.
1: El torneo de verano de mayores de 50 años, que patrocina la rifa de Ramón y Super Rifas Cartago, tiene fecha este próximo domingo, 5 de julio en San Cheche, a partir de las 8 de la mañana, Agroinsumos, Autos y Colores. Luego a las 10, Atlético Municipal frente a Motos ST. Aluminios El Burro y Verdura Mariano a las 12 del día. A las 2, Real Calco frente a Veteranos de la Virginia, y a las 4 CNC Mao Fútbol Club frente a Millonarios.
0: Gracias, Gerson de Zarzal. Yo he dicho que el compromiso de Suiza era a las 8 de la noche, no, es a las 10 de la noche. De las 10 a las 12 de la noche. Y si hay alargue, pues a la 1 de la mañana. La Copa de Fútbol 7 que se lleva a cabo en el sector de San Jerónimo, la sintética de San Jerónimo, tiene programación. Mañana tendrá programación, dice por acá. Pero es que porque me envía del 26 de junio. No, está equivocado, Carlitos. ¿Cómo hay que el viernes 26 de junio? No, mano, eso está equivocado. Envíemela bien, mañana la pasamos con todo gusto, Carlitos, porque lo que me está enviando ahí, dices que programación del viernes 26 de junio. Ah, los resultados entonces por acá. Donde Nicolás Sánchez le ganó, o perdió más bien, frente a Inter Miami, 5-4. Y el combo de la 13 cayó 2-4 ante Los Viejos. La programación del pasado viernes 26 de junio. Nicolás Sánchez 4, Inter Miami 5 y combo la 13, 2, Los Viejos 4. Bueno, ahí está entonces los resultados del pasado viernes. Ya llegamos a las 8 de la mañana con 48 minutos, 8 con 48. ¿Quiénes están de cumple el día de hoy, familia Candela?

0: ¿Quiénes están de cumpleaños por acá, familia Candela? Joanita nos dice, buen día, mi linda familia Candela, para felicitar a mi hijado Michael Joani Saldarriaga. Le dicen Pablo Escobar en el barrio La Independencia, que Dios le dé muchos años más de vida, que lo queremos mucho, sus padres, sus tíos y demás personas. Feliz día, hijado. También para Juan Camilo Duque en Los Ángeles, que Dios lo bendiga y que cumpla muchos años más de vida al lado de toda la familia, que te quieren. Gracias a Dios por ser ese excelente hombre, tan maduro. Dios te bendiga atentamente, tus suegros, esposa, Kevin, Danita y demás sobrinos. ¡Feliz día, cuñado borracho! Cuñado borracho. ¡Feliz día igualmente a Elenita en San Joaquín! Que Dios la bendiga, que cumpla muchos años más de vida. A la de tu esposa, hermanos e hijos y nietos. Joanita los manda a saludar a todos ellos. ¡Mil felicidades! Blanquita, ¿quién está de cumpleaños? Buenos días, Blanquita.
1: Para saludar a mi marido Ríos Ayala en el barrio Puerto Caldas, que está de cumpleaños hoy. La quiero felicitar, la mamá, que la amo mucho, mucho, mucho, que Dios me la bendiga y me deje muchos años más de vida y salud. Que Dios me la bendiga. Muchas gracias, familia Candela.
0: Gracias a ustedes por estar ahí también conectaditos. Don Ney dice por acá, buenos días, familia Candela, un saludito de cumpleaños a Lorena Molina. Eternas bendiciones, que la quiero muchísimo. Saluditos de su ñeca Nora. Gracias.
2: Hoy has cumplido un año más.
0: Bueno, ¿quién más está por acá de cumpleaños? Cristian Arvillegas, buenos días.
3: Muy buenos días, familia Candela. Muchas bendiciones para todos y para mí también, ¿no? Para felicitar a Luisa Fernanda Arroyo Ortiz por sus 17 años. Que la quiero mucho y que bueno, que Dios la bendiga siempre.
0: ¿Quién más está por acá? Muy buenos días.
4: Buenos días, Candela, para saludar a mi madre que está cumpliendo años hoy.
0: ¿Cómo se llama?
4: María Eli Hernández, que la quiero mucho, de parte de su hija Cecilia. Mami, la quiero mucho, que Dios me la bendiga y cumpla muchos años más de vida.
0: Por acá dice, hola, buenos días, para saludar por su cumpleaños a Pilar Agudelo, de parte de sus hijas, que la aman mucho, que Dios la proteja y la siga cuidando por sus 31 añitos. Ovidio, ¿qué tal? Buenos días.
5: Buenos días, Candela. Candela, un saludito ahí para Juan Rubén. Está cumpliendo años aquí en la obra La Fabiola. También hago parte de la familia Candela.
0: Listo, mi hermano. Muchas gracias a ustedes por hacer parte de la familia de Los Solo Éxito, la familia Candela. A todos los cumpleañeros el día de hoy, mil felicidades. Llegamos con el saludito de cumpleaños, en especial a Sebastián Vázquez Salazar. Su tío le está deseando muy felicidades, que lo quiere mucho. Expresarle todo ese cariño, don Wilson Salazar. Y también mil felicidades a su esposa. Hoy llegando a sus 32 añitos de convivir juntos, de casados. Doña Doris Arias.
2: ¿Cuántos clavelitos nacen?
0: Y don Wilson Salazar. Y a Sebastián, mil felicidades, mi hermano, también, que los cumpla muy feliz.
2: Ese día también nací.
0: 8:52 minutos en la mañana, 8:52 minutos. No hay más saluditos de cumpleaños por acá. Feliz cumpleaños para Cristian Gasso, de parte de las vecinas, que Dios lo bendiga, que Dios le dé muchos años más de vida. Le dice por acá Fanny, que está desde Guayabal, para Cristian Gasso. Hoy mil felicidades y que los cumplan muy feliz. 8:52, entregamos el bono de hoy, don Duber. El bono de la rifa de Ramón a un oyente de la familia Candela que ha participado con el tema del día. ¿O que ha dejado su notica de voz? Aquí esto está rodando y ruede que ruede.
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0: Está rodando, ruede que ruede y ruede que ruede y ruede que ruede.
6: Véngamelo, ruede.
0: Por acá, paró. donde Viviana Suaza.
7: Muy buenos días, familia Candela. ¿Cómo amanecieron? Espero que hayan amanecido bien para participar en el tema del día. Mi colección son de zapatos. Tengo zapatos de todos los colores. Me fascinan los zapatos. Yo hago parte de la familia Candela.
0: Así ella participó y así gana con el espacio de No Me Digan Más, familia Candela.
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0: Candela Retro de este jueves, Don Duber.
6: Permítame, antes de darle los daticos, Nairon José Rodríguez Cadena, hombre, falleció y hoy serán sus exequias a su esposa Paula y demás familiares que están invitando a la ceremonia de despedida y recogimiento. Pues, hombre, nuestro abrazo solidario. A las 3 de la tarde en San Gabriel serán las honras fúnebres de ese hombre que trabajó en el almacén de uno ahí de Santa Lucía. Lamentablemente un infarto terminó con la vida de Nairon José Rodríguez Cadena, nuestro abrazo solidario. Pues a propósito de fallecimiento, hombre, hoy es nuestro reto para Víctor Edward Wills. Era el vocalista, el cantante original de esta banda, Villa People, con la que hoy nos estamos despidiendo. Y mire usted, falleció el 30 de junio, este 30 de junio, a un día de celebrar los 75 años de haber nacido. Nació el 1 de julio de 1951. Con este artista y con esta canción, con este combo que se llama así, algo como La Gente del Pueblo, Villa People, con el que nos estamos despidiendo hoy, llega esta canción. Era la sigla de una asociación cristiana de jóvenes. Fue escrita esta canción por Víctor Willis. La historia de un joven que llega a la gran ciudad sin recursos y recibe el consejo de ir a esta asociación cristiana de jóvenes. Y justamente ese es el título que lleva la canción en siglas, ¿no? YMCA. Para despedirnos hoy con estos clásicos, como siempre, No Me Diga Más.

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1: Familia Candela, tengan ustedes muy buenos días. Hola, ¿qué tal? Saludos muy especiales. Bueno, ya con una voz diferente, como pueden notar. A Jessy, qué pecado, pero mi voz parecía un radio viejo. Pesar. Ayer mi voz sí estaba, pero fatal. Ya con los remedios de muchos oyentes de la familia Candela me dieron muchos remedios. Ay, Jota, que está enfermo, que mire, que tome esto, que tome eso. No, y mire que ya tuvo la voz clara. Ya tengo la voz clara. ¿Cómo me escucha la voz? ¿Cómo me escucha? Dígame la verdad y sean sinceros conmigo. ¿Sí cambió o no ha cambiado nada? Es que ayer estaba como...
2: Buenas, a los oyentes de la familia Candela.
1: Ya parecía el padrino.
2: A los oyentes de la familia Candela les cuento.
1: Uy, sí, ayer estaba pero fatal. Pero ya es otro cuento. Gracias al Dios Todopoderoso por darnos la salud. Yo digo que lo más

0: para conseguir plata si no la tiene, ¿sí o no? Entonces, es una bendición. Una bendición la salud. 316-470-4083. Para que vendan, para que compren, para que alquilen, para que los oyentes de la familia Candela a esta hora, pues, nos manden clasificados. Y si alguien está de cumpleaños, me las cantan.
1: Familia Candela, buenos días. Nena. Espero que esté bien. Jota, que ya está mejorcito. Ya gracias estamos. A Dios. Este es el pilar de la emisora Candela. Jota, me hace un favor. ¿Se puede felicitar a mi hija que está cumpliendo 19 añitos hoy?
0: Ah,
1: que la quiero mucho, que es la familia, la amamos. Que ella es el motor de nuestro hogar. Y que feliz cumpleaños, que los cumpla muy, muy feliz.
0: ¿Y a dónde está la hija? ¿Dónde está la hija? ¿A dónde está la hija? ¿En qué parte? ¿En qué sector? ¿En qué ciudad? ¿En qué municipio? ¿En qué localidad? ¿En qué país? Bueno, por aquí más oyentes de la familia Candela, hola.
2: Buenos días, familia Candela. Quería mandarle saludos para todas esas princesas. Y que estoy totalmente soltero. Les mandé un saludo para todos y que mi Dios les bendiga. Y que pasen un feliz día, mi familia Candela.
3: Candela, buenos días, ¿cómo están? ¿Cómo amanecieron?
0: Bien,
3: espero que hayan amanecido muy bien.
0: Gracias a Dios.
3: Bueno, Marlene. A mí me gusta coleccionar y coleccionar es la salud. Día a día. Día a día. La colecciono. Día a día le pido a mi Padre Celestial salud.
0: No, eso sí es verdad. Uno coleccionar salud es muy bueno. Ay, María. Ay, María, pero uno la colecciona y en ocasiones uno se enferma, ¿qué le va a hacer? ¿Qué le va uno a hacer a la vida pues, si uno se enferma, sí o no? Pues,
1: Jota, ella trabaja en Valencia, en Diagonal del D1, en ese momento está trabajando.
0: ¿En Valencia?
1: En Diagonal del D1. Jota, ella trabaja en Valencia, en Diagonal del D1.
0: Ah, en Valencia. Valencia, España, ah, bueno.
1: Y que feliz cumpleaños le desea a su mamá y toda su familia.
0: Valencia, España, tía. O sea, que ya prácticamente. Es de la madre patria. En Valencia, España, ah, bueno.

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1: No lo puedo creer. No lo puedo creer. No, a cantar sí me queda difícil. La gente dirá, mejor que no cante. 9:28 minutos en Candela 95.1. Soy el que te pone la nota. Yo soy DJ. Ya tú sabes cómo es. Una bulla. Mañana juega la Selección Colombia, pero por favor, hay que hacerle bulla a la selección, muchachos.
2: Colombia.
1: Yo tengo mi grupo ahí listo. Hay que hacerle homenaje a la Selección Colombia. Mañana juega con Ghana. Y Dios mediante, mañana Colombia le gana a Ghana. Ponele mucho ánimo. Y apoyar nuestra cele. Mami, prende la radio, prende la tele. Ah, no, mami, prende la radio, enciende la tele. Y no me moleste que juega la cele. Coja la curva, coja la L, si no está alentando. Aquí estamos, ¿qué vende, qué compra, qué alquila? Buenos días, estoy vendiendo miscelánea, informes, pero mire la información. ¿Qué mandar la información completa, muchachos? ¿Qué pasó? Es que vendo una miscelánea y ya, y da el teléfono y ya. Te tiene que decir, vea, es que vea, todos tenemos ese don para vender, créame que sí. Vea dónde es, en qué parte, en qué es, eso sí es otra cosa diferente. Eso sí es otra cosa diferente. Claro, ahí sí, eso sí, ya. Ya otra. Ah, no, no mando nada. No. Dios los bendiga. Vea, dice sí. Buenos días, familia Candela. Estoy vendiendo miscelánea y informes, pero no dice. Ah, sí, en Cartago. Eso, en Cartago. Pero entonces sea más específico, específica, para que tenga, vea, para que el clasificado le salga a usted mejor, ¿sí o no? Para que usted, pues, es una recomendación que yo le hago con todo el cariño del mundo. Después regañarnos, después de, para que le salga mejor. Vea, entonces yo, póngale que va, póngale. Yo, ¿cómo la vendería? Yo soy DJ, que te pone la nota, ya tú sabes cómo es. Y te doy esta nota. Para que le griten, para que le escriba en letra bien grandotota. Entonces, si usted va a vender algo, o sea, véndalo, ¿sí? Para que la gente se interese, se motive, ¿sí o no? Buenas, familia Candela, por ejemplo, vendo miscelánea en la ciudad de Cartago. Sí, vendo miscelánea, está ubicada en la ciudad de Cartago. Es una miscelánea que lleva tantos años, ¿sí? Llevo con ella tantos años, está ubicada en tal parte, familia Candela, ¿sí o no? Vendo de todo un poquito, ¿sí? De ahí para lo que a usted se le ocurre, yo le doy una idea, pero es como para que usted vendedor o vendedora, porque usted tiene una miscelánea, entonces usted llega y vende, ¿sí? Porque usted tiene que motivar al cliente, motivarlo. Ah, vendo una miscelánea. Venga, ¿y esa miscelánea dónde era? Y será muy pequeña, y será muy grande. ¿Y en qué barrio estará ubicada? Pues uno me pregunta todas esas cosas antes de comprar, ¿sí o no? De todas maneras, les voy a dar el número 311-422-6722. 311-422-6722. Y es una recomendación no solamente para él o para ella, no sé quién la está vendiendo. Es para usted que está vendiendo un artículo o algo, para que la gente se interese más. Porque si usted manda, vendo una bicicleta. Vamos a vender una bicicleta, es una bicicleta de color azul, es una bicicleta muy bonita, es una bicicleta todoterreno, es una bicicleta, está casi nueva, no la monto. Sí, bueno, no sé, invente cualquier cosa, no se invente, sea sincero, porque entonces si usted va a vender y la persona encuentra lo que no es, entonces se va a desinteresar, no. Diga la verdad, pero dígala bien. O sea, motive al cliente. Si usted no motiva al cliente, bailas. Y esa recomendación es gratis.
3: Vamos a ver,
1: Gloria.
3: Disfraces. De niñas. Desde un año hasta los 13, 14 años.
1: Sí, disfraces de qué. Ya va a decir de qué. Ya
3: informes al 313-712-9712. Yo también hago parte de la familia Candela, muchas gracias.
1: Ella vende disfraces, bueno. Pero le faltó, por ejemplo, Glorita, le faltó, por ejemplo, vendo disfraces. Ah, mire que tengo disfraces de princesita. Ay, de la Super Mujer Maravilla. Ay, que mire que sí, claro. ¿Sí? Ay, ahí vamos aprendiendo todos. Buenos días, Candela, un clasificado. Soy Jessica, busco trabajo como mesera en discotecas, Tengo experiencia, mi celular es 312-208-9286. 312-208-9286. Más oyentes.
4: Hola, Jota, buenos días, parcero. Me alegro que esté mejor.
1: Gracias, compadrito, sí, porque estaba...
4: Siempre a pie del cañón, parcero, alegrándonos la vida. Yo iba a trueno, relampagué. Hay que estar ahí, hermano, sí, claro. Con la bendición de Dios.
1: Amén, amén.
4: Usted es un berraco y gracias, viejo. Gracias por esa alegría, a pesar de tantas cosas que pasan.
1: Sí.
4: Usted siempre nos alegra ahí un poquito gracias, la vida. Muchas gracias, mi.
1: Eso es lo que trata. Y ese trabajo lo hacemos con cariño, con amor, ¿sí o no? Oiga, pues. Llega a Candela el señor Andy Montañez. Casi te envidio. También. Mucha canción sota, ¿sí o no? En Candela.

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1: Pero ahorita, un momentico, ya vi. Ya viene Ricardo Montaner en Candela 95.1. Una esperita, Ricardo, es mi alfajor. O sea, no acose tampoco. Tiene que cantar con el niño. Respete, hermano. Voy con los oyentes de la familia Candela. A esa hora, Paulita, ¿qué más?
2: Buenos días, familia Candela. Estoy vendiendo un extractor de leche. Estoy ubicada en la carrera cuarta, número 370. Para las personas que estén interesadas, pues las mamitas que tuvieron bebé.
1: Sí.
2: El número telefónico es 315-029-0805. Gracias, familia Candela.
1: Ah, no, es con mucho gusto, es con mucho cariño a María, mujer. Ya, y listo, ya saben.
3: Buenos días, familia Candela. Madre. Para vender un puestico de perros y hamburguesa en muy perfecto estado. Sí, informes al 350-429-9526 de aquí a la ciudad de Cartago. Muchas gracias, yo también hago parte de la familia Candela.
1: No, le hice con mucho gusto, Vea, saludo en el día de hoy para la niña, ay, se me olvidó. ¿Es que llama? 316-470-4083. No, iba a saludarla, pero es que no me acuerdo del nombre. Que está de cumpleaños. Regáleme en texto el nombre de la niña. Vale, ¿qué? Sí. Valentina, sí, Valentina está cumpliendo 19 años de parte de la mamá, que la quiere mucho, que cumpla muchos años más, que es muy importante en su vida, y hoy, en el día de su santo, quiere expresarle todos esos bonitos sentimientos, que Dios la bendiga y que cumpla muchos años más, y también de parte de todo el staff de Candela 95.1. Un abrazo y muchas felicitaciones, Valentina, hoy en el día de tu santo. Ay, cómo me quedó bonito.
4: ¿Dice? Buenos días, familia Candela, don Jota.
1: No. ¿Cómo decir que don Jota? No. Él va, lo va a decir doña señora. Así lo va a seguir diciendo usted, doña señora. Va a decir doña. Aquí tenemos a Noelva, doña señora. Así lo va a seguir llamando. No, si aquí todos somos amigos. No, como hay que don DJ, no. DJ, es que don DJ. Uy, no. Eso como suena, no. DJ. DJ. Mira, cabeza Noel, bueno. Noel, usted a mí no me quiere. Llámame la pizza, a mí me quiere poquito. Que don DJ, lo va a decir. Doña señora Noelva, así lo va a decir. Así lo hace aquí, diciendo.
4: Para saludar a mis dos hermanos.
1: Doña Noelva,
4: Jorge,
1: señora Doña
4: y a
1: Noelva.
4: Fernando, en la María Bache, que están camellando.
1: Eso.
4: Que el Señor me los bendiga y me los cuide largamente.
1: Bueno, doña señora. Tan. Bueno, ahora sí me voy con una pausa comercial y ya regreso con Ricardo Montaner, porque es que Ricardo Montaner está que se canta y no, casi me canta encima, casi me quita el micrófono y me canta encima prácticamente, pero no, ya lo van a escuchar. Primero vamos a una pausa comercial y eso sí, ya regresamos, no se muevan.
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0: mi tierra querida, que mañana juega con Ghana. Mañana jugará con Ghana. Hola.
1: Hola, buenos días.
0: Dice.
1: Que para el que va a cambiar la nevera, yo le recibo la otra. Buen día, familia Candela.
0: Bueno, seguimos a esta hora. Pensé que era un clasificado, Cristian. ¿Vendes una nevera? Manda pues el clasificado. Cristian va a vender una nevera, por lo que veo. Puedes mandar el clasificadito, el número telefónico, dónde vende la nevera, en qué parte, en qué sector, en qué lugar. Cristian está vendiendo una nevera, por lo que puedo notar. Cristian, doy tu número telefónico entonces, el que tengo acá. Cristian, ¡oye! Cristian, le doy el número telefónico. Es el 318, lo doy para que venda la nevera. Cristian, bueno, Cristian, entonces espero tu número telefónico para que vendas la nevera y en qué parte estás, ¿vale? Dice por acá.
2: Mañana Colombia hará historia, porque mañana Ghana no gana. Colombia le gana, gana. 2-0 de Jota, el hombre la nota. Pronta recuperación de Jota.
0: Gracias, compadrito.
2: De la familia Candela, los queremos mucho. Somos
0: gracias,
2: familia, ¿no? Familia Candela, mañana Colombia gana, gana. 2-0.
0: Eso.
2: Chao. Felicidades y pronta recuperación de Jota, el hombre
0: gracias,
2: la nota.
0: Gracias. Angélica de la Unión, hola Angélica, ¿cómo estás? Angélica es una fiel oyente de Candela 95.1. Angélica ya se puso la camiseta. Angélica, eso me parece muy bien. Desde ya se puso la camiseta. Vamos motivados porque mañana le vamos a ganar a Ghana. Mañana vamos con toda. 316-470-4083. Ganamos con la ayuda de Dios. Hasta los perritos tienen la camiseta de Colombia.
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0: ácido.
1: Estoy que me tomo, estoy que me tomo. Y se lo toma. Marjorie, hola.
2: Hola, buenos días, familia Candela.
1: Marjorie, ¿cómo estás?
2: Se vende casa en la vereda Aldín de Vía Alcalá. En muy buen precio. Informes al 314-875-7598. Muchas gracias.
1: Eso, mi familia Candela, 316-470-4083. Si ustedes quieren vender, si quieren comprar, si quieren alquilar, si quieren saludar a alguien, 316-470-4083. 316-470-4083. Si se quieren agregar, 316-470-4083. No se le olvide. Para que lo tengan presente. Para que lo tengan en cuenta. Para que lo tengan presente. Bueno, familia Candela, yo me voy a una pausa comercial, ya regreso. No me muevan. No me vayan a mover, culi cagados. ¿O yo? Pausita y ya regresamos.
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0: 准备啦。
1: OK OK， Familia Candela， Familia Candela， Muchachos， esto es Colombia, esto es mi tierra. ¿Qué dicen por acá?
2: Buenos días, Familia Candela. Como siempre, conectado aquí desde el trabajo para desearle un feliz cumpleaños al maestro Rolo aquí en la obra, que está de cumpleaños hoy.
1: Maestro Rolo,
2: lo queremos mucho y que Dios le dé muchos años de vida. Dios los bendiga, Familia Candela, les quiere mucho a ustedes también.
1: Listo, un abrazo. Saludos para el maestro Rolo. Está conectado con Candela, saludos. 11:09 minutos en Candela, 316-470-4083. Candela, un saludito a mi mujer que está de cumpleaños, que la amo mucho, que Dios me la bendiga siempre. A Laura Vanessa Mata, listo, listo, hermanito, con mucho gusto, hermano. Y que su esposa cumpla muchos años más. Consiéntala bastante, hermano. Llévela a almorzar, no la dejar que le haga el almuerzo a usted. O con eso, William, hermano. Tortica y todo el cuento. No, hermano. O sea, usted es el encargado hoy de que ella pase un día inolvidable. Oh, pues, hermano. Yo veré. Y el regalito que no puede faltar. Ah, oígalo, pues, oígalo.

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1: En el nombre del Padre, en el nombre del Hijo y en el nombre del Espíritu Santo, un cordial saludo para todos mis oyentes que en el día de hoy jueves a esta hora de la mañana y como todos los días están sintonizando Astros y su Destino. Así como lo escuchan, están sintonizando Astros y su Destino, pues este programa es hecho para que ustedes puedan encontrarle solución a cada uno de los problemas. ¿Cuántas personas que hoy se levantaron con energías negativas, con una pesadez en el cuerpo, con un malestar, como que algo no funciona bien, como que algo no está bien dentro del cuerpo? 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Usted que en este momento sufre porque hay cosas malas en su cuerpo, que usted siente una pesadez, siente una energía, hay como algo que no lo deja surgir, progresar, evolucionar, no lo deja salir adelante, pues nosotros le podemos ayudar. 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

0: Saludos, saludito para toda la gente de la economía. Ahí en el Parque de los Brujos, sintonizado 100% a toda hora, a todo momento. Gracias a la gente de la economía por escuchar Candela 95.1. Ahí tienen su parlante a todo taco, disfrutando cada mañana, cada tarde con la programación de Candela 95.1. Muchachos, muchísimas gracias. Dios me lo bendiga, me lo favorezca, me lo lleve también. Muchísimas gracias por escuchar Candela. Aquí estamos. Dice por acá, buenos días, para felicitar a mi hija Sharon. En el primer paso que está dando para cumplir su sueño, y me siento muy orgullosa de ella y que la amo y que siga adelante. Bueno, Sharon, que tus sueños, que tus metas se realicen, pues definitivamente muy importante. Felicitaciones, tu familia se siente orgullosa de ti y pues que nos cuente cuál es el primer sueño. ¿Sí o no? Uno. No es que uno sea chismoso, lo que pasa es que ya me creó la duda de cuál será el primer sueño de ella. Vea, dice por acá, tengo más clasificados. Espere que nada, se me acabó por acá la cortina del mundial. Buen día, familia Candela, Dios los bendiga. Para un clasificado, vendo triciclo en muy buen estado y estufa con vidrio templado, 4 boquillas con horno. Está con muy poco uso en Cartago. Llamar al 311-422-6722. 311-422-6722. Clasificado. Vendo moto FZ250 modelo 2. Bueno, no sé. ¿A qué número telefónico? Mándame el número telefónico donde la pueda. Que es que no me abre lo que tú me mandaste, unos archivos, pero no me abren bien. Entonces mándame la información en Zarzal, número telefónico. Mándame la información en texto, por favor, porque no puedo abrir lo que me mandaste, ¿vale? Muchos oyentes de la familia Candela. Ah, práctica de auxiliar de enfermería. ¡Ay, qué chévere! ¡Felicitaciones! ¡Ay, felicitaciones, Charon! ¡Isa, Charon! Ahí estamos con los oyentes de la familia Candela. Ya viene música a domicilio. Preparen sus canciones. Música a domicilio. Oiga, pues.
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1: Bueno, llega la música a domicilio en candela. Eso me gusta, eso me encanta, eso me fascina. Antes de iniciar música a domicilio, tengo un clasificado, dice así. Por acá venden, a ver, buenos días, candela, vendo Moto FZ 250 modelo 2019, papeles al día 9.500.000, y patineta eléctrica marca Evoque con garantía en 3.600.000 en Zarzal Valle. Se pueden comunicar al 314-335-7302. 314-335-7302. Y también a ese mismo número telefónico venden un cajón rumbero. ¿Cajón rumbero qué? Tomillera. Y unos parlantes. ¿Esa era la marca? Tomillera. A ese mismo teléfono, listo, y es en Zarzal. Bueno, familia Candela, 316-470-4083, para que programen lo mejor de la buena música. Recuerden, 316-470-4083. Si usted nunca ha programado música en Candela, lo va a hacer el día de hoy. Mándeme el nombre, por el derecho lo agrego. 316-470-4083. ¿Qué es lo que piden los oyentes? ¿Qué es lo que piden los oyentes de la familia Candela? ¿Qué es lo que piden los oyentes de la familia Candela a esta hora? La musiquita. A ver qué piden. Salsita, merenguito, vallenatico. A ver, por acá dice así.
2: Candela, hoy en el domicilio debe sonar Ratata, que Wise y Candela. Viejo clásico, yo escucho Candela, solo éxito. Yo afán no tengo.
1: Racata, racata, racata. Reggaetoncito,
3: parito. Hola, mi viejo, ¿cómo vamos?
1: ¿Bien o qué?
3: Hoy jueves en Candela, para pedir un domicilio.
1: Ya lo comparto.
3: Aguarile, de Héctor Lavo. Yo también hago parte de la familia Candela. Yo los bendiga.
1: Amén, que lo bendiga, lo favorezca y lo lleve con bien. Aguanile. Aguanile. Pero ventico que no quiere salir. Aguanile. Compadrito, pero Aguanile lo tengo nada más por Marc Anthony, ¿le parece? En ese momento nada más lo tengo por Marc Anthony. ¿Le parece, Jerry? Bueno, mientras que Jerry me responde, por aquí nos vamos con quién más está por aquí.
4: Aló, buenas tardes, familia Candela.
1: ¿Cómo vamos, compadrito?
4: Con Sevillano.
1: Sevillano, tío.
4: Que hoy debe sonar Amiga de Miguel Bosé.
1: Amiga.
4: Muchas gracias, yo también hago parte de la familia Candela.
1: Amiga de Miguel Bosé. Hola, ¿dónde está Miguel Bosé? Me perdió Miguel Bosé, hombre, ¿cómo es de conocido este muchacho? Ya lo encontré. Ya encontré a Miguel Bosé, ya lo tengo. Y nos vamos con esta, vean. Con esta canción sota, oígala pues. Esto es un temazo, hijo de pucha. No, pero no, así no, completica.

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2: El domicilio de Candela, que me gusta, que me encanta, que me fascina y que a esta hora trae a todos los oyentes de la familia Candela, pues la oportunidad de programar sus canciones, sus éxitos. Hola.
3: Buenas tardes, Candela.
2: ¿Cómo estás?
3: ¿Cómo están? Soy Lenny. Para hoy jueves quiero escuchar Rastastas. Muchísimas gracias, Candela, la mejor.
2: Lenny, ¿usted baila salsa choque? Báilela, pues, mi.
4: Hola, DJ, buenas tardes, ¿cómo ha estado?
2: Hola.
4: DJ, para pedir un domicilio.
2: Dímelo.
4: Amor prestado, muchas gracias, yo hago parte de la familia Candela.
2: Ok.
5: Candela, buenas tardes, debe sonar, ayer lo vi pasar, de Rocío Dúrcal, muchas gracias.
2: Va a arrancar con este. ¿Por dónde lo vio pasar? Oiga, lo

0: 1, 2, 3, 4. Seguimos a esta hora de música a domicilio. Los oyentes siguen programando, siguen disfrutando.
1: Hola, ¿no? Familia Candela, muy buenas tardes.
0: ¿Cómo estás?
1: Mi domicilio de hoy es vestida de colores para saludarlos a todos los hermosos colombianos. Muchas gracias, Candela.
0: Listo, vestida de colores. Eso sí es bonito. Los oyentes que no están agregados me mandan nombre. 316-470-4080.
2: Que María Conchita nos ayude de amor y la salsa de la para pedir una plancha y salsa.
0: No, Emile, hoy no es salsa y plancha, hoy es solo un género musical, el que tú quieras. Sí, hoy salsa y plancha son los miércoles.
2: Para pedir una plancha y salsita, que María Conchita nos ayude de amor y la salsa de tranquilo es la cura.
0: La cura, te voy a colocar la cura, ¿vale? La cura. La cura. Una sola cancioncita, mujer. Hoy, los únicos días que hay música doble para los oyentes son los miércoles de salsa y plancha, ¿vale? Miércoles de salsa y plancha. Ahí sí, una salsa y una plancha. Listo. Entonces, te voy a agregar de una vez. Mile Calderón, ¿sí o no? Ahí te voy a agregar, Mile. Con mucho gusto, Mile. Ahí estamos.
3: Candela Estéreo, muy, muy buenas tardes.
0: Muy, muy
3: Dios
0: buenas.
3: Dios bendiga a todos.
0: Amén.
3: Hoy jueves debe sonar No Me Importa Tu Pasado. Yo también hago parte de la familia Candela.
0: No me importa tu pasado, ¿de quién? ¿De quién no me importa tu pasado? Tu pasado. No me importa tu pasado. Oiga, pero es que No Me Importa Tu Pasado ahí en salsa, ahí en merengue, ahí en vallenato. Ahí sí me la puso difícil, mamita.
4: Buenas tardes, Jota.
0: Mauricio.
4: Domicilio para hoy. Un Elisandro Mesa que dice, gracias mamá por haberme parido macho. También hago parte por la familia Candela.
0: Ay, pero me puso en aprietos, hermanito, porque me acaba de sonar, me va a sonar uno de Elisandro Mesa. Pídame otro, Mauricio, ¿vale? Hágame ese favor de por Dios, Mauricio. Colabóreme con eso, hermano.
5: Hola, familia Candela.
0: Hola,
5: ¿cómo están?
0: Bien.
5: Me alegra saludarlos.
0: A mí también.
5: Me alegra estar aquí pegada.
0: Ah, bueno.
5: A esta emisora que está buenísimo.
0: Ay, qué bueno que te guste.
5: Soy también de la familia Candela y quisiera mi domicilio para ahorita, que ya tengo como hambrecita de almuerzo. Sol de medianoche, salsa céltica. Gracias.
0: Sol de la noche. Sol de la noche. Sol de la noche. Oiga, eso para bailar esa canción. Ah, ¿quién se baila conmigo esa canción? ¿Quién se la baila? Eva.
6: ¡Yo!

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4: Hola, buenas tardes, familia Candela.
2: Desde Sebas.
4: Hoy jueves de sonar Luna de Limón Mandamix. Muchas gracias.
2: Luna, Limón Mandamix.
5: Candela, buenas tardes.
2: Luna, Limón Mandamix. ¿Qué va, mijo?
5: Para pedir domicilio, ironía.
6: La noche.
5: Llanero.
2: Luna de Limón Mandamix, ironía. Ya te lo busco. Ironía. Ironía, compadrito, no tengo ironía. ¿Para qué lo va a decir? Suena irónico y todo, pero no lo tengo, hermano. Si lo tuviera, con mucho gusto, hermano. Eso es uno de los problemas, pero no lo tengo. ¿Para qué lo va a decir? Mentiras y vainas. Ay, no, que sí lo tengo. No, hay que ser sincero con los oyentes de la familia Candela. No lo tengo. Limón Banda Mix. Limón Banda Mix. Listo. Por aquí vamos con Luna.
7: Luna, tú que vives bien.
2: No dice.
8: CJ.
2: Licio.
8: Entonces el domicilio para hoy, de Matecaña. Gracias, amor. Yo también la comparto a la familia Candela.
2: Se le tiene, compadrito, a María.
7: Gracias, amor. Bellos momentos. Dios. Sueños.
2: Que me lo sé por pedacitos.
9: Hoy puede sonar Picablo. Yo también la comparto a la familia Candela.
2: Eres Picaflor. Eres Picaflor de Soundmaster. Oígalo, güey.

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4: Ah, hola, muy buenas tardes, familia
3: hola.
4: Candela. Ahí me podía hacer el favor de colocarme el vallenato Amor Sin Frontera.
3: Se le tiene, compadre. Bueno,
4: gracias, Candela.
3: No, es con mucho gusto, Diego de María, porque se eran borrados, compadre de María. Oiga, les recuerdo a los oyentes de la familia Candela que todas las canciones que ustedes programen en la 95.1 en Música a Domicilio son en mensaje de voz. No se puede mensaje de texto. Si usted no manda mensaje de texto, no se puede. Entonces, recuerden, mensajito de voz. Siempre para programar mensaje de voz. ¿Por qué? Porque la idea es que ustedes salgan al aire y pidan sus canciones. Si usted manda mensaje de texto, no se puede. Entonces, mándela en mensaje de voz. Sí, que todo mundo escuche que usted está pidiendo su canción. Esa es la idea. Ese es... la regla del programa, ¿vale? Muchísimas gracias por entenderlo, los quiero mucho.
4: Ah, hola, muy buenas tardes,
3: no,
4: familia.
3: No, si ya pidió, hermano, va a pedir otra vez la canción. No, culicagado, espere. Culicagado, se pide otra vez la canción. No, señor, ya la pido. Cagado.
5: Buenas tardes, familia Candela.
3: La.
5: Hoy quiero escuchar
3: ¿qué?
5: Por las calles del amor. Yo también soy familia Candela.
3: Se le tiene.
6: Buenas tardes, Candela.
3: Compadre.
6: El domicilio de hoy jueves es Is My Life. Yo también hago parte de la familia Candela.

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0: Son los inquietos del vallenato y esta canción titula Quizás Familia Candela. Avanzamos en esta tarde maravillosa, tarde de jueves, tarde de solo éxitos, de la buena salsita, el buen merenguito, vallenatico. Bueno, una programación crossover que les ofrece la familia Candela, los 95.1. Acompañándoles con todo gusto en esta tarde de mucho calor. Ay, María, una temperatura pero bastante alta. Diego Armando Tazamá está con ustedes a esta hora, familia. Y la invitación para que a través del 316-470-4083 nos reporten sintonía, pues. Nos van a reportar sintonía. ¿Desde qué municipio? ¿Desde qué barrio? ¿De qué ciudad están ustedes conectaditos escuchando los 95.1? ¿De qué país también? Porque a través de www.candelaestereo.com ahí llegamos también con nuestra señal exquisita, una señal que llega hasta donde usted se encuentre, en cualquier parte del mundo, en www.candelaestereo.com. Para mis amigos que a esta hora están camellosos ahí en las empresas, ahí en las diferentes fábricas, ahí en el taller, ahí en la panadería, ahí en la tienda del barrio, en la carnicería, donde amplifican los 95.1. Un abrazo para todos ustedes por aquí. Empiezo a saludarlos. Andresito, ¿cómo vamos, mijo? Andrés armando la burra, papá, armando la bicicleta para irnos este fin de semana en la ruta rumbo ¿a dónde? Rumbo a Miravalles, rumbo al Águila, para que hagamos el recorrido. Ahí me está dejando la bicicletica. Ahí me está dejando la burrita bien armada, con esos... con esa nueva piñonería que le llevamos, con esas nuevas bielas, con la dirección ahí, con esas llanticas nuevas, ahí la tenemos ya lista, papá. ¿Cómo vamos, Gildardo, de la Virginia? ¿Cómo vamos viendo, no, Gildardo? Buenas tardes. Bueno,
1: buenas tardes. Por aquí,
0: ¿qué más, papá?
1: Aquí el sastre viene de la Virginia.
0: Yo pensastre.
1: Y escuchando musiquita bien sabrosa. Una feliz tarde, Diego.
0: Musiquita desde la Virginia. Jessica Bracá también está con nosotros. Hola, Jessica, ¿cómo te va? Buenas tardes, Jessica. También hace parte de la familia Candela, Jessica.
2: Hola, familia Candela. Reporto sintonía desde San Agustín con Jessica para saludar a Mirce en el almacén El Punto de una amiga, Jessica. Yo también hago parte de la familia Candela. Solo éxitos.
0: Gracias. Solo éxitos. Bueno, dice por acá que... ¿de qué vereda? Que en el campo también hay sintonía. Ah, bueno, ya. En el campo también tenemos la sintonía. Los muchachos de allá desmatonando, deshiervando, cogiendo cafecitos. ¿Sí hay cosecha de café por estos días? ¿Dónde? ¿Dónde hay cosechita de café? Reportando sintonía desde Viterbo, vereda Santa Elena. También ahí está Arturo desde la vereda Santa Elena, desde Viterbo, departamento de Caldas. Más música, más éxito. Disfrutamos de esta tarde de jueves. Ya llega el fin de semana, familia Candela. Llega el fin de semana. Américo con el embrujo. A las 2:10 minutos en Candela. Más éxitos, solo éxitos.

0: Y con el corazón, papá, con el corazón, ay, ay, ay, renunció al derecho. Ya llegamos a las 2:27 minutos, familia Candela, 2 en la tarde con 27. Bueno, a esta hora se lleva a cabo el compromiso entre la selección de España y Austria. 0-0, 26 minutos, 27 minutos ya. Está jugando bueno, ¿le está? Está jugando bueno Austria a España. Eso no es papita para el loro, mijo. Ahí va bueno este compromiso. Bueno, avanzamos con la buena música de los 95.1. Por acá está Rubik también, que nos reporta sintonía. ¿De dónde andas tú, Rubik, esta tarde? Hola.
1: Yo los estoy escuchando de una vereda del Águila.
0: Del Águila.
1: En el campo. Muy agradable este solazo que está haciendo. Me imagino en Cartago cómo estará.
0: Ay, María, si hace sol por
1: muy
0: allá.
1: Muy calurosito, que te dan excelente tarde. Yo soy familia Candela.
0: Sí, se siente para en la montaña, imagínate por aquí, en pleno plan. Elizabeth, ¿cómo estás? Hola, Dieguito, por aquí escuchándolo. Y de vez en cuando dándole un vistazo al partido España-Austria. Sí, señora. Ella está desde San Sebastián, en España, por allá de noche. Bueno, para anochece es tarde. Para en Europa anochece tarde. Por allá dicen que son como las 8 de la noche y ojos, parece como la 1 de la tarde por aquí, ¿cierto? A mí no me consta porque no he ido. ¡Yo, mijo! Alejandro Machado dice que están haciendo unas vuelticas, que hágale, mijo. He visto a Alejandro Machado. Ahí está Alejandro Machado, ¿de dónde está el muchacho? Sintonizado en los 95.1. Acaba de marcar gol España. Bueno, oiga pues, acaba de marcar gol España. Vamos a mirar a ver por aquí, busquemos a ver el gol. España, el mío es como retrasada. ¿A qué hora marcó el gol España? Yo no he visto. Ah, bueno, en el tiro de esquina, vamos a ver el tiro de esquina por acá. Tiene como 30 segundos. Que España pasa hoy, dice por ahí, que España pasa hoy. Ah, sí, señor. Tiene 30 segundos aquí, la mía. La señal mía. El peludo que hizo el gol, vea, ¿quién es ese peludo? Ese peludo que hizo el gol. Lo anularon, mijo, lo anularon. Estaba que fuera el lugar el otro muchacho ahí. Dice Alejandro que España pasa hoy. Sí, era. Creo que sea papita para el loro. Bueno, avanzamos con buena música, con más éxitos. Llega por acá don Rafael Orozco cuando hizo parte del binomio de oro, recordando esta voz inolvidable. El llanto de un rey que suena en Candela.

0: Solo éxito, vamos al cierre de esta hora, familia Candela, cuando ya llegamos a las 2 de la tarde con 45 minutos, 2:45. Un abrazo cordialísimo para todos ustedes, para toda la familia Candela. Bueno, por acá Alejito, desde La Unión, en compañía de toda su familia, ahí va haciendo el recorrido por este norte del valle. Alejito, un abrazo, papá, gracias por la visita, Alejo. A su señora madre, bueno, y a todos los que acompañan a Alejito a esta hora, ahí en el recorrido por el norte del valle, hay una grata visita por acá, Alejito. Un abrazo, papá, muchas gracias por ser parte de la familia de los Solo Éxitos. Mariluz, ¿qué nos dice por acá? Mari, hola, muy buenas tardes, Mari, reportando sintonía, Mariluz.
1: Hola, buenos días, familia Candela.
0: Hola,
1: se
0: Mari.
1: Vende casa en la vereda Aldín de Vía Alcalá.
0: Casa en la vereda Aldín.
1: En muy buen precio. Informes al 314-875-7598. Muchas gracias.
0: Oiga, pues estamos vendiendo la casa del Dingde a la Vía Alcalá, va, nos fuimos para Alcalá. Que quiera entonces ahí comprar la casa, luego entonces le enviamos el datico. Dice, bueno, sí, la Real Sociedad. Un abrazo ahí, ese muchacho está jugando mucho desde la Real Sociedad. Vamos, que el que marca diferencia ahí nos dice Elizabeth, ya va ganando la selección de España 1-0. Ahí se va a clasificar entonces. Vamos a ver. Ahora sí, gol de España. De Mikel. Oyarzabal. Ahí el muchacho que está jugando bastante. Bueno, familia Candela, avanzamos en esta tarde, tarde calurosa, tarde de Solo Éxitos, tarde de más éxitos, Solo Éxitos 95.1. ¿Qué nos dice Alejito por acá de la visita, Alejito?
2: Me dijo, ¿qué le iba a decir? La próxima, pues, que venga acá, desde allá de La Unión le traemos, pues, pan de yuquitas, trabuco, bueno, que... Tranquilo. Claro, sí, a compartir ahí un ratico.
0: Hágale, Alejito, de una, por aquí lo esperamos, Alejo. Un abrazo, mi hermano. Gracias por ser parte de la familia Candela. Al cierre de esta hora llega don Vicente Fernández. Llega con Acá Entre Nos. Quiero que sepan la verdad. Y de vuelta en la trampa de don Lalo Rodríguez.

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1: Buenas noches, llegó el tiguerón.

3 de la tarde, 9, familia Candela, 3 en la tarde, 9 minutos. Arranca el segundo tiempo, España ganando su compromiso ante la selección de Austria. Bueno, ¿cuáles otros compromisos van a llevar a cabo el día de hoy? Vamos a mirar para acá. ¿Quién juega hoy? Porque mañana juega nuestra sele, familia Candela. Mañana todos, pues, a lucir esa camiseta amarilla. Si quiere, se uniforma todo. Pantaloneta y medias. La amarilla, azul y rojo, pues, mañana. Saquemos la bandera, hombre. Saquemos la bandera allá. Ahí en la ventana. Adelantemos el 20 de julio. Adelantemos el 7 de agosto para mañana. Portugal a las 6 de la tarde. Uy, buen compromiso ante Croacia. A esta hora gana España 1-0. Austria y Suiza ante Argelia. Será a las 10 de la noche. Apenas para trasnocharse uno viendo Suiza-Argelia. Ay, ay, ay. Mañana a la 1 de la tarde, Australia-Egipto. Y Argentina a las 5 de la tarde frente a Cabo Verde. No. Mañana desde las 5 de la tarde, que aún no hay sentadito, mijo. Va hasta las 11 de la noche. Porque Colombia ante la selección de Ghana será a las 8:30 de la noche. Y este sábado Canadá, Marruecos, Paraguay, Francia. Paraguay, Francia, ay, ay, ay, ya el que pierda, Chaolín Pingüín. En estos duelos, pues ya el que pierda, Chaolín, para la casa. Para la casita. Avanza la música, los éxitos y la. El reporte de sintonía, el saludito para la familia Candela. Sandrita, Sandrita, por acá nos reporta sintonía. Hola, yo también pertenezco a la familia Candela. Hola, Sandrita, ¿qué tal? Muy buenas tardes. ¿Cómo te va, Sandrita? Un abrazo para ti, grandototote. Gracias por ser parte de la familia de los solo éxitos. La familia Candela. Está por acá Freddy, ¿cantamos desde dónde? De Mistrato Risaralda. Ahí está el amigo Freddy, pues también sintonizado en los 95.1, Freddy. Mariluz también está desde el sector de Combia, Mariluz Ramírez. Desde el sector de Combia, ahí en la ciudad de Pereira. Un abrazo para ti, grandototote. Portugal con Croacia. Va a estar muy bueno, señor. Alejandrito. De Alejo. María Noelia por acá también sintonizada de los solo éxitos. La familia Candela 95.1. Y avanzamos, vamos a escuchar una buena salsita, que eso lo hace Don Tony Vega, familia Candela. Esta canción que viene a continuación titula uno mismo se quiere, uno mismo se ama. Es uno de los éxitos de las canciones más icónicas y reflexivas del cantante puertorriqueño Don Tony Vega, que fue lanzada por allá en el año de 1991 como tema principal de sus éxitos álbum bajo el sello RMM Records. A diferencia de la salsa romántica tradicional de la época, esta composición escrita por el compositor puertorriqueño Titi Soto destaca su profundo mensaje de crecimiento y responsabilidad personal. La escuchamos. Uno mismo se quiere, uno mismo se ama.

0: Y todo daría por ti las voces de las diosas del vallenato, familia Candela. 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Llegamos a las 3 de la tarde con 21 minutos.
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pues, mami, yo te quiero. Cierra la puerta, que la cierre. Ay, María. Bueno, 2-0 ya gana la selección de España, minuto 68. Vamos a la hidratación, vamos a hidratarnos. Y ustedes siguen conectaditos. Gerson está escuchando la música, pero también está ahí concentrado con el partido de España. No, ya, ya. Ya chao, Lin Pingüín, ya está jugando mejor, ya. Está jugando mejor España y que la selección de Austria. Bueno, familia Candela, ya llegamos a las 3 de la tarde con 31 minutos, 3 en la tarde, 31 minutos. Avanzamos con más música, los oyentes que siguen conectaditos desde su sitio de trabajo. Saludo para mis amigos ahí en los diferentes talleres de mecánica, automotriz, los muchachos ahí, pues, pegándole duro a los fierros. Ahí quedando Full Nice, esos vehículos, esas motos, hasta las bicicletas. Ahí conectaditos pues con la familia Candela. Mis amigos que también están en las diferentes panaderías, amasando pues el pancito ahí, haciendo pues la producción, buena producción de pancito. Y usted, mi hermano, déjelo, vea, deje muchacho ahí, Full Denice para mañana el partido. Full Denice que al muchacho quiere ir por allá, mirar qué levanta. Con un buen corte ahí en las diferentes barberías, peluquerías, salones de belleza. Saludos ahí para el combo grande, encabezados por la jefa. Un abrazo para ellos también, hacen parte de la familia Candela. Doña Piedad, un abrazo cordialísimo. Ahí encabezados por la jefa y por el jefe también, por el jefe Eddie. Y por la otra jefecita, por la otra jefecita, por Jocelyn también ahí sintonizados de los 95.1. Que no se van a enojar. Dice por acá, bueno, también un saludito para Sebas, que también hace parte de la familia Candela. Bueno, ahí está Luisita, está Moniquita, está Beticita, está Johncito, el otro muchachito. Por acá saludamos a Sebas, dice un saludito a Perrita, a Víctor, al Beirito, que están camellosos los muchachos, están bien camellosos a esta hora disfrutando de la buena música, disfrutando de los solo éxitos 95.1. Está también por aquí Jenny desde Boulevard, sintonizada, descansando, ya en la casa, gracias a Dios, dice Jenny del barrio Boulevard. Isabel también está desde donde, siempre hacemos parte de la familia Candela, nos dice Isabel desde el sector de la Cristina. Saludito para Diego Candela que está trabajando en Surtiflor. Ahí está entonces el muchacho, en Surtiflor, camelloso el muchacho, pues, disfrutando igualmente de nuestra programación musical, del más éxito, solo éxito 95.1. Y bueno, familia Candela, por acá viene un tema. Ave María, este raco y nos puso a destapar. Ojo que nos vamos calentando motores porque ahora a las 4 de la tarde viene el candelómetro y los jueves es el candelómetro aguardientoso. Pilas, pues, a mandar por alguito a la tienda para que lo ponga a enfriar mientras. Les tapé la boca, llega por acá don Daniel Serna, el hombre de Cartaguito que anda por ahí en los llores. Ese muchacho está viendo por ahí los partidos en vivo y en directo de la Selección Colombia. Por acá llega entonces Daniel Serna y les tapé la boca esta canción, música popular interpretada por Daniel Serna, conocido en el ámbito artístico y en las redes sociales como Crespo, Crespo Loco. Esta canción que aborda la superación personal respondiendo con éxito a los críticos y a las personas que hablaban mal o dudaban del progreso del artista. Oiga pues, óigalo pues, les tapé la boca, llega por acá con Daniel Serna, Crespo Loco, y estápelo, mijo.

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4 en la tarde con 4 minutos, familia Candela 4-4, como todos los jueves. Y aquí salimos prendidos. Y a rematar otra parte. Y a rematar otro lugar, así como lo hacen ustedes, pues, familia Candela. Y ay, ay. Llega este candelómetro. Ya los hemos escuchado, pero estos éxitos no los hemos escuchado, familia Candela. Lo que viene a continuación de estos dos grandes artistas, de estos dos grandes que ya no nos acompañan.

0: tomarnos las llaves María, dejarlo todo allá, ahogar esas penas, ahogar ese desamor. Aquí nos entretenemos un ratico, ustedes votando por estos dos grandes artistas. Les preguntamos, familia Candela.
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0: ¡Candela! ¿Por quién votan ustedes, familia Candela? Don Darío Gómez con esos éxitos que pocos suenan. Nos fuimos al baúl de los recuerdos y desempolvamos todo esto con esa juventud perdida. Música de coger cafecito, música de ir a la cantina. Oiga, esa juventud perdida. Ahorita la escuchamos completica. Porque doy todo por ella. Ojalá me hiciera caso, dicen por ahí. Para dar todo por ella y ahí hay. Pero llega una fiera y ahí. Dios mío bendito. ¿Porque fue que le salió torcida o qué, mijo? Y él se volvió pero bien rebelde. Y ella le dijo, no, mi amor, usted está fuera del lugar, así como en el mundial. Le anularon el gol porque...

0: corazón resentido, Dios mío bendito. Destápela, mijo, destápela. Si no tiene con qué, hágale que yo le presto. Y más barato que allá donde están prestando como al 12. ¡Ay, ay, ay!
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0: Pero él también le dice, mira, mi amor, yo te esperaré. Así como le dice usted al semáforo.

0: Creo que anda muy rico esas guitarras, oiga. Y esto le invita a uno a no dejar nadita ahí, a darle puro fondo blanco porque tenemos una fe verdadera. ¿Y quién no ha compartido una historia de amor? Tan tan tan tan tan tan tan tan tan tan tan tan tan tan tan. Ay, ay, ay, familia Candela. Oye, el candelómetro.
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0: ¡Candela! ¿Ustedes por quién se van, familia Candela? Don Darío Gómez con esos éxitos, desempolvando éxitos por allá, éxitos del ayer. O don Julio Jaramillo. Por acá con todo esto que me tocó echarle aceite. Y que hay aceite de cocina. Aquí a este long play. Aquí a este tornamesa. Va a poder sonar todos esos éxitos viejitos. Estos éxitos viejitos que nos ponen a recordar momentos inolvidables. Pilas pues, familia Candela, pilas pues, hacemos una rondita. O empezamos ya con las votaciones. ¿Qué dice por acá Milton, mijo? ¿Cómo me le va? Buenas tardes, Milton.
2: ¿Qué tal, familia Candela? Muy buenas tardes.
0: Yo pues, papá.
2: Reportando sintonía a la avenida Risaralda, aquí con el amigo Candonga y el amigo Candonga. Gonzalo.
0: Ay, María.
2: Mi voto es por el Ruiseñor de América.
0: Ruiseñor.
2: Señor Julio Jaramillo,
0: hágale,
2: papito.
0: Pues, papá.
2: Y yo también soy parte de la familia Candela.
0: Ahí empezamos las votaciones. Hola, Vivianita, ¿cómo te va? Buenas tardes.
3: Buenas tardes, familia Candela.
0: Ya lo tomó.
3: Yo
0: ¿no?
3: voto por Darío Gómez.
0: Darío Gómez, listo, hágale pues. El desempolvado al Darío Gómez. César, te agregamos a la familia Candela.
4: No, Tazajá, se la pone muy dura, papi.
0: Oh,
4: se la pone
0: bien.
4: Muy dura, mi rey. Pero pues, ahí no hay que escoger, pero hay que escoger uno. Vamos con Darío, que es de la tierra, papi.
0: Listo, mi hermano. Muchas gracias por ser parte de la familia Candela. Mariluz, desde el sector de Combia, no ha votado, pero hágale pues, Mariluz. Luzmila, por favor, no le marque, Luzmila. Mañana nos hablamos. Está por acá... John Freddy, ¿qué más, papito? Buenas tardes, Johncito.
5: Buenas tardes, familia Candela.
0: ¿Qué opinión?
5: Para darle un saludito a los compañeros en la granja de la Fabiola.
0: En la Fabiola.
5: A Juan Pañal, a Lirio, a Guachenel Ombligüepollo, a Camilo el Culón, al Morocho. Y yo voto por Darío Gómez. Yo hago parte de la familia Candela.
0: Gracias, mi hermano. María Consuelo.
6: Familia Candela, muy buena tarde. Mi Hola. Voto es por Julio Jaramillo.
0: Julio Jaramillo.
6: Yo también hago parte de la familia Candela.
0: Gracias. María Nelsi, ¿cómo te va?
7: Buenas tardes.
0: Buenas.
7: Mi voto es por
0: ¿quién?
7: Darío Gómez.
0: Darío Gómez, listo pues, gracias. Cristian, ¿cómo estás tú? Buenas tardes.
8: Buenas tardes, familia Candela.
0: ¿Cómo, mijo?
8: Hoy en el candelómetro me voy por Darío Gómez.
0: Darío Gómez, hágale pues. Por acá, ¿quién está para agregar a la familia Candela? Aparece como Juanito. Juan Suárez, te agregamos, mijo.
9: Buenas tardes, familia Candela.
0: ¿Qué opes?
9: Para votar por Julio Jaramillo.
0: Listo, papá.
9: Un saludo para Buccelli. En Piedras.
0: En Piedras.
9: Para Cabeza y Motor.
0: Cabeza y Motor.
10: Vamos a ver cuál es la primera, weón.
0: Oiga,
10: yo
0: pues.
10: Topa cuerpo.
0: ¿Qué pasó?
10: El Buche.
0: Ah, ese es el de... Cuando iba para comprar los de Corniz. Los de cornijón chiquitos. Los de la avestruz más bien. Hola, por acá te agregamos Lisetti, Lisetti.
11: Ay, buenas tardes, Tazamá.
0: Hola.
11: Bueno, nosotros nos vamos por Darío Gómez.
0: Darío
11: pero
0: Gómez.
11: Deja escuchar las canciones. Hágale, pues yo no es que va a hablar más y menos música.
0: Bueno, pues mija, hágale pues, que primero hay que presentarlas todas las canciones, Lisetti. Primero hay que presentarlas todas y ahí sí las ponemos toditas. Lili, ¿cómo te va?
12: Buenas tardes, habla con Liliana Cala Victoria. Mi
0: Hola.
12: Voto es por Darío Gómez.
0: Darío Gómez.
12: Una excelente tarde. Yo soy la familia Candela.
0: Hola, María Doris, ¿cómo te va?
13: Buenas tardes, Dieguito, que Dios me lo bendiga. Espero
0: Amén,
13: que hayas
0: mija.
13: Pasado un excelente día, que Dios me lo bendiga.
0: Amén.
13: El candelómetro de hoy está... Pero que quema, qué belleza, mi
0: amor. Tómese alguito, mi amor.
13: Todos son excelentes, son maravillosos.
0: Pero
13: la verdad, me voy con Julio Jaramillo.
0: Listo, hágale pues, Julio Jaramillo, hágale pues. Gracias. Dianita, ¿cómo estás tú, Dianita? Qué despecho.
14: Buenas tardes, familia Candela. Mi voto es por Darío Gómez.
0: Darío Gómez, listo, Darío Gómez. Ya vamos a hacer la otra ronda, vamos a servirlo. Sandrita desde la Virginia.
15: Hola, buenas tardes, familia Candela. Mi
0: Hola.
15: Voto es por Julio Jaramillo.
0: Julio Jaramillo, hágale pues. Hacemos la otra ronda. ¿Este quién es?
16: Buenas tardes. Mi voto es por Darío Gómez.
0: Darío Gómez. Listo, vamos a hacer la otra ronda. Espero que se tomen alguito. Bien frito, que haya por ahí algo que pase caliente por la garganta también.

0: Porque me mata, yo ya me emborraché por acá, como ahí me están diciendo por X que yo me emborracho con una con una banana aguardiente. Ay, ay, ay, que yo me emborracho con una banana aguardiente. No me han visto, no me han visto, garmijitos. Ya llegamos a las 4:25, familia Candela, 4:25.
1: Écheme la otra.
0: Échela, niño, que la traiga, verá, y ven, madre, que aquí no la tomamos. Hágale, a ver, échela, échela.
1: Écheme la otra.
2: Candela.
0: Eso es bonito, familia Candela. Bueno, vamos con las votaciones. Vamos.

0: Vamos a seguir por acá con las votaciones de la familia. Candela, candela, candela, candela, solo éxitos. Sandrita, hola, hola, ¿cómo estás? Buenas tardes.
1: Hola, hola, hola. Nuevamente reportando sintonías de la Emilia, Zaragoza. Nuestro voto es por Darío Gómez.
0: Darío Gómez. Un
1: abracito.
0: Hágale pues, gracias. Dieguito, el mensajito más cortico, Dieguito Moreno, mensajito más cortico, por favor, para poderlo reproducir por acá. Solamente la votación, Osquitar.
2: Familia Candela, buena tarde, mi voto es por Julio Aramillo.
0: Julio Aramillo, listo.
2: También me hago parte de la familia Candela.
0: Eso es bonito. Ovidio, ¿cómo vamos?
3: Buenas tardes, Candela. ¿Qué Candela, madre, un mamá? Saludito ahí para todos los compañeros, Laura La Fabiola.
0: Laura La Fabiola.
3: Yo voto por Julio Aramillo.
0: Julio Aramillo, hágale pues, papá. ¿Ya se tomó alguito para que nos rinda pega ladrillo, qué?
4: Buenas tardes, Candela, me reportó desde Arabia, mi nombre es María Los Ángeles y mi voto es por Julio Jaramillo.
0: Julio Jaramillo.
4: Yo también hago parte de la familia Candela.
0: Desde Arabia, desde los conquistadores está ella.
5: Buenas tardes, familia Candela.
0: Hola,
5: don Diego,
0: María.
5: Mi voto es por Darío Gómez.
0: Darío Gómez.
5: Y una cancioncita.
0: Cuéntelo, a ver.
5: La Indomable.
0: La Indomable.
5: Y ganamos, gracias.
0: Hágale pues. Más bien, Domable está por ahí. Esos son los éxitos por allá que están refundidos y los sacamos. Por acá nos tocó reproducirlos en el tornamesa. Buenas tardes, familia Candela. Mi voto es por Julio Jaramillo. Dice por acá Dianita, que está desde dónde. Dianita Mejía. Nataliba Rivas.
6: Hola, mi Dieguito. Dios
0: Hola.
6: Te bendiga.
0: Amén.
6: Mi familia Candela, buena tarde. Mi voto es por Julio Jaramillo.
0: Julio Jaramillo. Bueno, esto va 11. Y Julio Jaramillo tiene 2, 4, 6, 8, 10. Uy, esto va 11 para don Darío Gómez y 10 para don Julio Jaramillo. Richard, ¿qué más, mi hermano?
7: Candela, mi voto es por Darío Gómez.
0: Darío Gómez, que ya subía 12. Nancy Castro está por acá con nosotros. Ah, Mari, perdón. Mari Castro.
8: Hola, buenas tardes, familia Candela.
0: Hola, Mari.
8: Dieguito, mi candelómetro de hoy es para Darío Gómez.
0: Darío.
8: Si gana, por favor, puedes colocar. Wow. Con el santo sentido. Muchas gracias. Buenas tardes. Dios te bendiga.
0: Amén. Anita, de Collarejo, hola.
9: Buenas tardes, Candela. Ni modo. Julio Jaramillo.
0: Julio Jaramillo, que llega por acá 11. 13 para uno, 11 para el otro. Diesel, venga, Edgar. Nadie le va a contestar a Edgar.
10: Mi voto es por Darío Gómez. Un saludo para Mamburro en el Parquero El Camello. Para Gallinazo El Enanix. ¿Para
0: quién? Venga, Edgar, por favor, hermano, déjeme trabajar. No le marque a eso que me bloquea por acá.
10: El meme alias Puff Daddy. Para Orbitel, para Camello, para Orbitel. El Mogo.
0: No, Edgar no va a dejar trabajar, Edgar, hermano.
10: Para todo el combo.
0: Edgar, por favor, nadie le puede contestar teléfono. José Gerardo, ¿cómo vamos?
11: Buenas tardes, mi linda familia Candela.
0: ¿Qué más?
11: El voto es para Darío Gómez.
0: Darío Gómez, listo, papá.
11: No, es que Julio Jaramillo también es muy bello. Desde acá, de Jerusalén, Cundinamarca, un abrazo. Los quiero mucho, familia Candela.
0: Listo, mi hermano, José Gerardo. Ahí un abrazo para él, desde Cundinamarca. Por allá nos escucha el muchacho. Que vea el audio. Ah, es que apenas vamos a llegar por allá. Luz Mil, apenas vamos a llegar para su audio. Está por acá Luz Mila.
12: Buenas tardes, familia Candela. Yo Hola. Voy por Julio Jaramillo.
0: Julio Jaramillo, llegando a 12.
12: Mi primer amor.
0: Su primer amor, hágale pues. Hola, buenas tardes. ¿Quién anda por aquí?
13: Hola, Candela. Yo. Mi voto es por Julio Jaramillo.
0: Julio Jaramillo, oiga. 15 y 13. Este candelómetro está bien aguardientoso hoy.
14: Mi familia Candela, yo voto por Darío Gómez.
0: Gracias.
14: Dios los bendiga.
0: Listo, Lilianita. Liliana Loaiza, Cristian, ¿cómo vamos?
15: Buenas familia tardes. Candela, buenas tardes, yo hago parte de la familia Candela. Voy por el candelómetro, voy por Darío Gómez.
0: Darío
15: Gracias,
0: Gómez.
15: Buenas tardes.
0: Listo, papá. Uy, con ese amarillito, Leo. Uy, María, hermano, pero que no sea la foto. Tómese uno, mijo. Tómese uno al nombre del candelómetro.
16: Buenas please. Tardes, familia Candela.
0: ¿Qué?
16: Mi voto es por Darío Gómez.
0: Listo, papá, vamos a hacer otra ronda. Para que Leito se tome uno fondo blanco, pues, hermano. Oiga, aquí llega el rey. A ver cuántas fieras hay por ahí.

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0: de mi corazón. Pero claro que el mío es al contrario. No como dice don Darío Gómez. Familia Candela, ya venimos con las votaciones. Vea, hay una información muy importante que nos llega desde la Oficina de Comunicaciones de Empresas Municipales de Cartago, en la ciudad del sol más alegre de Colombia. Suspensión programada. Oiga pues, mucha atención, familia Candela. Empresas Municipales de Cartago SASP informa que por solicitud del contratista, Arman Marulanda Fernández, se realizará un empalme a la red de acueducto, por reposición de redes de acueducto en la carrera primera norte entre calles 37 y 33. Estas acciones hacen parte del compromiso de la entidad para optimizar la prestación del servicio, reducir pérdidas de agua y garantizar un suministro más eficiente para todos los usuarios. Fecha de suspensión será este viernes 3 de julio de 2026. Hora 8 de la mañana. Barrios afectados. Los barrios afectados son San Carlos. El barrio San Carlos en la comuna número 7. Hora de normalización del servicio, 2 de la tarde aproximadamente. O sea que de 8 de la mañana hasta las 2 de la tarde en el barrio San Carlos, mañana se suspenderá el servicio de acueducto. Ya llegamos a las 4 de la tarde con 41 minutos. Vamos al cierre del candelómetro aguardientero. El aguardientoso, el jueves aguardientoso, por acá está Doiran. Hola Doiran, ¿cómo estás?
1: Buenas tardes, familia Candela. Hola. La tripleta para hoy está, pero
0: tripleta.
1: Súper buena, pero me voy con Darío Gómez. Sí, a beber, se dijo.
0: A beber, mi hija, Bondo Blanco.
1: Buenas tardes, reportando sintonía desde Todito.
0: Venga, pues.
1: Mi voto es por Darío Gómez.
0: Ya
1: había votado. A beber, se dijo.
0: Ya había votado, ese no es válido una sola vez. Papitas a la orden, papitas. Platanitos, ya está de Todito. De Todito tiene papitas y platanitos.
2: Muy buenos días.
0: Espere, ¿cuál es buenos días? Este.
2: Muy buenas tardes.
0: Hola, ¿cómo estás?
2: Hoy en el candelómetro voto por Darío Gómez.
0: Darío Gómez.
2: Dios los bendiga, Dios los guarde.
0: Listo, llegó a 20.
2: Feliz tarde.
0: Vamos a dejar solamente con 13 voticos a don Julio. Por acá más oyentes de la familia Candela. A ver, María Edgar, por favor, Edgar, no vas a dejar trabajar, Edgar. Edgar, nadie te va a contestar el teléfono, Edgar. Edgar, no tenemos teléfono para contestarte, Edgar, por favor. Anita, hola, Anita, ¿cómo estás?
3: Buenas tardes, Candela, señor Diego.
0: Señora.
3: Yo voto por Darío Gómez.
0: Por Darío
3: Gómez. Que el Señor lo bendiga.
0: Amén.
3: Muchas gracias, yo también hago parte de la familia Candela.
0: Eso es bonito. Luz Aleida, ¿cómo estás tú?
4: Buenas tardes, familia Candela. Mi voto es por Julio Jaramillo.
0: Julio Jaramillo, ya quedó con 14 por acá, Julio Jaramillo. Y con 21, don Darío. Eso, Dieguito, así más cortico para poder votar, Dieguito.
5: Candelita, mi voto es por Darío Gómez.
0: Listo, papá, muchas gracias por Darío Gómez, 22 voticos. Jairito, buenas tardes, Jairito, ¿cómo estás tú?
6: Muy buenas tardes, familia Candela, mi voto es por Darío Gómez.
0: Listo, papá, muchas gracias, Darío Gómez. ¿Tú cómo estás, Mariana?
7: Buenas tardes, familia Candela. Mi voto es por Julio Jaramillo.
0: Julio Jaramillo por acá con 15 y 23 por el otro. No, usted puede hacer otra cosa, usted no puede votar.
8: Familia Candela, buenas tardes.
0: Raúl.
8: Mi voto es por Julio Jaramillo.
0: Julio Jaramillo.
8: Reportando sintonía desde Morelia Risaralda.
0: Morelia.
8: Raúl.
0: Listo, Raúl.
8: Yo también hago parte de la familia Candela.
0: Le vamos a agregar por acá, Raúl, desde Morelia Risaralda. Espera un momentico, espere. Desde Morelia, saludo para la gente de Morelia, Risaralda. Oiga, ¿para dónde queda Morelia, mijo? ¿So para qué lado queda Morelia, Risaralda? Yo no conozco, yo conozco muchos municipios de Risaralda. Morelia. ¿Por los lados de dónde? Está por acá Sandrita.
9: Hola, buenas tardes, Candela. Mi voto es por Julio Jaramillo.
0: Julio Jaramillo.
9: Para saludar en la 15
0: ¿a
9: las hermanas Barreras.
0: A las Barreras.
9: Que están en sintonía. Oiga, gracias. Pues. Yo también hago parte de la familia Candel.
0: Espero que estén tomando alguito bien amarguito por ahí. Hola, buenas.
10: Hola, familia Candela, buenas tardes.
0: Mariela, ¿cómo estás?
10: Mi voto es para Darío Gómez.
0: Darío Gómez, listo, hágale pues. Ya vamos llegando al final del candelómetro de esta tarde. Por aquí anda Andresito, ¿qué más, Andresito?
11: Buenas tardes, familia Candela.
0: ¿Qué hubo, Andresito?
11: Por Darío Gómez.
0: Darío Gómez, hágale pues.
11: Saludito mío. Ahí para Las Prillas.
0: Las Prillas.
11: Maestro chupa de sangre.
0: Listo, mi hermano. Me perdió la cuenta por acá. Hola, Glorita, que agreguemos a Glorita, ya le agregamos a Gloria.
12: Muy buenas tardes, familia Candela. Mi candelómetro hoy es por Julio Jaramillo.
0: Julio Jaramillo. Sí,
12: qué rico escuchar Rondando Tu Esquina.
0: Ah, sí, hágale. Tengo que diga por dónde. ¿Cuál es la dirección?
13: Hola, familia Candela, muy buenas tardes.
0: Yo, Julio.
13: Mi voto es por Julio Jaramillo.
0: Julio vota por Julio.
13: Yo también parte de la familia Candela, Candela, solo éxitos.
0: Listo, Julio. Julio vota por Julio. Por acá, ¿quién está? Buenas tardes, familia Candela, mi voto es por Julio Jaramillo, dice 987, hombre, ¿está quién? Flor de Boulevard, ah, bueno, Flor de Boulevard, Angélica, uy, Angélica.
14: Hola, Dieguito, buenas tardes. Hola, mi Angélica. Voto en el candelómetro para hoy es el de Darío Gómez, para tomarme ese rojito, para ver si me quita esta peste, que estoy bien apestada.
0: Está muy apestada, tómelo pues, mija, fondo blanco pues, mijita. Fondo blanco con el rojito, a tapita roja. Mauricio de Fusagasugá vota por Darío Gómez. Edgar, ahorita sí, Edgar, te escuchamos, mijo.
15: Candelita, Candelita, el voto mío es por Julio Jaramillo.
0: Ah, listo, Julio Jaramillo, gracias, mijo.
16: Sí, buenas tardes, yo voto por Darío Gómez.
0: Darío Gómez, listo, los últimos. Ruizca, buenas.
17: Buenas tardes, familia Candela, mi voto es por Darío Gómez.
0: Darío Gómez, listo, papá.
18: Buenas tardes, familia Candela, mi voto es por Darío Gómez.
0: Darío Gómez también. Gracias. Johnny Herola.
19: Familia Candela, buenas tardes, mi voto es por Cepeda.
0: Ah, listo, hágale pues. En las próximas nos vemos. Hola, buenas tardes, mi voto es por Darío Gómez. Angelita, que se presente en una nueva oportunidad, dicen por ahí. 4:46, familia Candela, cerramos este candelómetro de la tarde de hoy, escuchando al ganador, porque él es rebelde, y está en Fuera de Lugar, mi amor, porque tiene un corazón resentido. Con estos tres temas, finalizamos el candelómetro de esta tarde de jueves. Ya viene Silvana, ya viene DJ en sintonía de locura.

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0: pasando, señoras y señores?
1: No sé rapear, pero yo le hago el intento.
0: No sabes rapear, pero deja el intento. Bueno, compañero Walter, ¿cómo te ha cambiado la voz? Buenas tardes. Silvana, bienvenida.
1: Gracias, DJ. Gracias a toda nuestra familia Candela. Bienvenido también a Sintonía de Locura, porque Welcome. Hoy tenemos un tema del día espectacular.
0: Tema del día. Bueno, ya ustedes se estrenaron ayer con Silvana. Ayer tuvieron la oportunidad de escucharla. Silvana, pues ya nos va a estar acompañando. Como saben, pues el compañero Walter ya se fue.
1: Se fue.
0: Walter.
1: Se fue a cantarles.
0: Bueno, el compañero desde hace mucho tiempo tenía otras aspiraciones, otras motivaciones en lo que tiene que ver con el mundo de la música. Y pues es demasiado respetable, ¿sí?
1: Sí, claro.
0: Demasiado respetable. Lo vamos a extrañar, compañero. Pero pues bueno, le deseamos mucha suerte en su nuevo camino, en sus nuevos proyectos. Y hermano, que todo sea un éxito y que tenga mucha felicidad.
1: Contrataciones para Walter Fox con Silvana. Silvana la manager. Bueno, mentiras.
0: Bueno, a todos los oyentes, Silvana, bueno, como está haciendo tanto calor, me imagino que por eso te viniste en vestido de baño.
1: Ok, sí, me vine en vestido de baño.
0: Silvana vino en vestido de baño hoy prácticamente, vea. Ahí está. Bueno, Silvana, bienvenida a nuestro espacio. Y bueno, ya los oyentes de la familia Candela ya saben cómo es el programa, cómo es el espacio, cómo es nuestra tarjeta de presentación. Y como siempre, en la tarjeta de presentación para todos ustedes les presentamos nada más y nada menos que nuestro tema del día.
1: Así es, tema del día.

0: vamos a hablar el día de hoy de la brujería. Queremos saber si ustedes creen en eso de la brujería, de la hechicería. Si usted cree que eso existe o no existe, ¿qué le ha pasado?
1: Bueno, resulta que mañana nosotros estaremos jugando con un equipo llamado... ¿Puede colocar la otra cortinita? Esa cortina me gusta porque es que es una cortina que nos inspira, como que nos motiva también a lo que tiene que ver con esta temporada
0: del fútbol
1: y que nos tiene apasionados, que nos tiene motivados y que también nos tiene con una alegría impresionante, porque nuestro seleccionado colombiano pues va muy bien, ¿no?
0: Va excelente, va de primero y no podemos agachar la cabeza.
1: No podemos agachar la cabeza. Bueno, resulta que ya sabemos que mañana nos toca con Gana, pero entonces resulta que Gana tiene un hechicero.
0: Sí.
1: Un brujo, ¿cómo le llamamos? Hechicero, brujo.
0: Sí, brujo, hechicero, no sé. Pues con todo el respeto a las personas que hacen eso, ¿no?
1: Sí, claro. Resulta, pasa y acontece que sí, es como para contarle a los oyentes y para ver qué piensan. resulta que hace poco ellos jugaron con el equipo de, espérame, me acuerdo. Se me olvidó, hombre. Inglaterra, si no fue Inglaterra. Inglaterra, ellos jugaron con Inglaterra hace poco. Hace poquito jugaron con Inglaterra. Si la memoria no me falla y de pronto les estoy hablando a la deriva, pero creo que fue con Inglaterra, que jugó Ghana, ¿sí? Donde específicamente está este señor llamado Kawaku Bosam.
0: Sí.
1: Kawaku Bosam. ¿Sí sale ahí que fue con Inglaterra, compañera?
0: Ghana. No me aparece.
1: ¿No le aparece? Póngalo a ver si jugó con Inglaterra, porque yo estoy perdido en esa parte. Ahí sí, yo tengo esa información.

0: información de quién, a quién fue que le lanzó el hechizo, pero es que no me acuerdo, si no estoy mal. Si no estoy mal, ahí me disculpan.
1: Sí, sí, Inglaterra, 0-0.
0: Un aplauso,
1: sí,
0: para mí, por favor, compañera.
2: Un aplauso.
0: Y eso que yo no sé de fútbol. Bueno, resulta que el señor Kawaku Busan, el brujo, le echó un hechizo al jugador, ya aquí tengo el nombre y todo, ese sí lo tengo aquí, Harry Kane. Tremendo, Kane, tremendo jugador.
1: Oye, y tiene tremendo nombre de brujo, Harry.
0: No, pero
1: es que ese es el futbolista, es el tiene nombre Harry Potter, algo
0: sí,
1: así.
0: Sí, sí, y resulta que muy buen jugador, inclusive lo vimos haciendo muchos goles, excelente jugador, y él le echó el hechizo a este man, y usted cree que le fue mal al man.
1: ¿Le fue mal?
0: Le fue mal.
1: Ay, no, Chuchito bendito, que no nos vaya a tocar a Luchito, que no nos vaya a tocar a Chuchito.
0: Bueno, resulta que el brujo, resulta que este brujo tiene ya a su jugador elegido de Colombia.
1: Ay, no.
0: Ahí viene quién.
1: Ay,
0: es.
1: ¿Cuál es?
0: Ahí viene quién es.
1: No sé, James, Lucho.
0: James.
1: Qué pecado.
0: Él dice que el 10, que el capitán del equipo es el jugador más relevante que tiene cada equipo de fútbol,
1: sí,
0: ¿no? Y él dice que en este caso le toca el turno a el señor James.
1: No, entonces que no juegue James este partido, de verdad que no.
0: No, no, pero no hay que pensar así tampoco, mire.
1: Ay, no.
0: Bueno, ¿cuál es la idea? Y yo escuché pues al brujo, lo entrevistaron y todo el cuento, dijeron, venga, pero usted le hace un maleficio a un jugador, ¿usted no cree que eso es malo? No. Yo no le hago maleficio. La idea mía no es hacer maleficio. Es que en el momento de que esté jugando, se le va a perder la magia.
1: Ah.
0: Ese es el hechizo que yo le hago en ese momento.
1: Ya.
0: Yo no le hago un hechizo pues para que le vaya mal en la vida, para hacerle daño. No, en ningún momento esa es mi intención. Es más, cuando yo termino mi ritual y cuando termine el partido, yo instantáneamente hago otro hechizo.
1: Para deshacerlo
0: y para que quede nuevamente normalito, sin ningún problema. Porque sí, mire que Harry Kane le fue mal en ese partido.
1: Sí.
0: En ese partido no, como que no le fluyeron las cosas, pero ya después ya siguió haciendo goles. Entonces él dice que no, que es simplemente como para...
1: Sí, como para ponerle, en este caso, como es el 10 y James es zurdo, entonces para ponerle dos pies derechos, ¿cierto? Pues creería yo que eso es lo
0: más
1: que...
0: Más o menos. Pero bueno, no en todas las oportunidades pasa esto. O sea, tenemos que pensar positivamente, tenemos que pensar que las cosas no le van a salir mal a James. No, señor, no va a tener nada que ver con este brujo. Porque a mí me parece que yo no sé, pero a mí en lo personal, compañera, me parece que no deberían permitir estas situaciones.
1: No, no, no, claro, eso no deberían de permitirlo, y mucho menos él hacerlo público, porque pues imagínate vos, ¿cuánta gente no se va en contra de él?
0: Claro, la gente se va a enojar. Ay, ¿usted por qué le está echando un hechizo? Le va a echar un hechizo a usted también. Tenga,
1: tenemos pum. Oyentes de la familia Candela que quieren participar. Ay, con el sí, tema del día. Hechiceros, queremos saber si usted cree en la hechicería o de pronto en los brujitos o todo eso. Recuerden, 316-470-4083. Por aquí, saludito especial para Anthony, que él dice que va a saludar a Velociraptor de Espacios. Gracias. Vea, por aquí está Catalina. Hello, mi amor, ¿cómo
0: Catalina,
1: vamos?
0: Catalina, ¿qué te pasa,
3: Hola,
0: Catalina?
3: Familia Candela, muy buenas tardes, sintonizada desde acá, desde Ferro.
1: Qué bueno.
3: Pues, para participar en el programa.
0: A ver, ¿usted cree que es la hechicería?
3: Sí, entonces, yo sí creo en la brujería. La brujería, en las cochinadas.
1: Ay, sí.
3: En todo lo que hacen los demás de mal corazón. Yo también hago parte de la familia Candela.
1: Yo no creo, yo más bien sé que eso existe, ¿sí? Uh-huh. Yo no creo. Y yo ando con mi rosario, con mi denario, con mi protección, con Jesucristo, pero yo sé que pues usted le da poder a lo que piensa, ¿no? Entonces yo no, como que la verdad, no pienso en eso. ¿DJ, usted qué?
0: No, yo no creo en brujas, pero que las hay, las hay. Eso no piensa en cosas de eso. Vámonos con humor y ahorita regresamos.
1: Eso, humor.
0: Oiga, hablando de esas brujerías y todo el cuento, hablándole el amigo al otro amigo, y no, más aburrido, hermano.
4: Más aburrido, Roberto.
0: ¿Qué le pasó, hermano? ¿Qué le pasó?
4: Imagínese que cogí un muñeco, le hice el muñeco a mi suegra y comencé a chuzarla con agujas.
0: Sí, entonces, ¿cómo así, brujerías?
4: Sí. Y se responde el médico y le dijo que la felicitaba, que porque se había curado con la acupuntura que le habían hecho del reumatismo.

0: 5:33, avanzamos en sintonía de locura y esta tarde tenemos invitados, tenemos tema del día, un tema del día espectacular que yo sé que a ustedes les encanta participar y posiblemente tengamos premios para ustedes. ¿Sí o no, compañerito?
1: Me parece muy bien, sí, unos premios chéveres. Esperemos a ver qué nos dicen por acá. Y entonces ya miramos si tenemos el premio listo, preparado para los oyentes de la familia Candela. Bueno, estamos hablando de brujería, ¿sí? Pero también tenemos invitados especiales. Bueno, no quiere decir que el invitado que tengamos acá es brujo, no. Porque dirá, no, es como hay que un brujo, no. No. Tenemos nada más y nada menos, él ya lo hemos, ya ha estado pues muy vigente por aquí en Candela 95.1. Él es nada más y nada menos que Nico. ¡Bravo! ¡Un aplauso para Nico! Un saludo para él. Si quiere, yo se lo explico. En Candela Estéreo, hermano, tenemos a don Nico. ¡Bravo! Un troito a Nico, bienvenido.
0: ¿Cuál es el de Nico?
2: Bueno. Muchas gracias por esta invitación, por este espacio aquí en Candela 95.1. Felices de estar nuevamente con nuestra gente, contándoles a todos los cartagüeños lo que venimos desarrollando, lo que venimos haciendo, y en especial en esta época de mundial, disfrutando del gran evento La Cele Nos Une, un evento que está uniendo a las familias cartagüeñas, un evento que está uniendo a cada rincón de nuestra ciudad, que ya ha llegado a 9 sitios distintos.
1: Uy, qué chévere.
2: Y que el día de mañana vamos a estar disfrutando también de 3 sitios más. Vamos a estar el día de mañana en Zaragoza. Vamos a estar compartiendo también con la gente en el barrio San Pablo, en la comuna 7. Y también estaremos en el popularmente conocido como el Parque de los Brujos. Pero pues realmente, Parque de los Brujos.
0: O sea, hablando de brujos.
2: Hablando de brujos.
1: ¿Usted cree en brujería y todo el cuento?
2: No, yo soy igual que la compañera. No le doy poder a lo que no, uno le da poder a lo que cree.
1: ¿Sí? Sí, nosotros estamos dando las noticias de que James y que todo el cuento ya está señalado por el brujo de Ghana, pero pues no le pongamos cuidado a eso porque entonces vamos a morir locos.
2: No,
1: imagínate cuando él esté haciendo el hechizo ahí. James.
2: Mañana y nosotros tenemos el refuerzo. Mañana tenemos al padre Chucho, al padre del Minuto de Dios.
1: Ay, sí, el Minuto
2: eso
1: de Dios.
2: Eso sacamos, mejor dicho, a todas esas personas. Y si nos toca también, sacamos a la bruja Dioselina.
1: Ah, ¿sí? Ya, sacamos a la bruja Dioselina.
2: Al que sea.
1: Bueno, estamos hablando del Parque de los Brujos, donde va a estar la pantalla, ¿no?
2: Parque de los Brujos, Parque de Zaragoza y también en el Polideportivo de San Pablo. Vamos a estar disfrutando con la gente, tenemos premios, sorpresas, la polla mundialista nuevamente que vuelve recargada con 200,000 pesos. Uy. En premio para cada uno de los sitios. Usted solamente con irse a ver el partido va a disfrutar y va a poderse ganar la polla mundialista.
0: Yo me quiero ganar esa polla, Ave María, eso está muy bueno, 200,000 pesos. Y si gana Colombia, me los bebo, Ave María.
1: ¿Cuál es el marcador suyo, Nico?
2: El marcador mío para Colombia va a ser un partido apretado, esos de Ghana son grandes, todos de morenos altos.
0: Pero nosotros tenemos los negritos.
2: Pero nosotros tenemos los de nosotros, ¿sí? No, mañana.
1: Pero cuando usted dice que los negritos son grandes, Silvana llega y se pasa la lengua ahí por los labios. Silvana, ya, o sea, disimule un poquito, mamita.
0: Yo les voy a mandar un besito así, como dice aquí, un besito bien grande.
1: Chirriado, chirriado. Bueno, entonces, Parque de los Brujos.
2: Sí. Zaragoza,
1: donde todo el mundo baila y goce. Mañana sí que van a gozar.
2: Mañana sí que van a gozar con el parche de La Cele Nos Une y San Pablo. Desde las 6:30 de la tarde vamos a estar allí con la gente, compartiendo, disfrutando. A las 6:30 empiezan las actividades. El que cante mejor el gol, el que más demore cantando el gol, el que más haga 31. Vamos a tener también las canchas para el que meta el gol. Tenemos rifas, premios, sorpresas, cerveza también. Oiga, mire, algo muy particular. Conseguimos la cerveza oficial del Mundial.
0: Ay, guárdenme una. Yo quiero.
2: Mañana
0: pues yo
2: vamos,
0: no tomo, pero me la pueden guardar.
2: Mañana vamos a estar entregando el CISPAGO, compartiendo con la gente cervecita.
1: Ay,
2: así que a todos invitados para que nos acompañen en este gran evento. Un evento que de verdad hasta ahora ha unido a las familias cartagüeñas. Mira, hoy me decían algo y me lo han dicho estos días, algo muy importante, y es que Cartago necesita estos momentos de felicidad. Hoy estamos afrontando situaciones complejas en nuestra ciudad, pero estos momentos de alegría, de llevar estas pantallas, de cambiar muchas veces el ambiente, pues logra eso tan positivo que estamos haciendo, y yo creo que eso es lo más importante. llegar a cada uno de estos sectores con alegría para nuestra gente, para disfrutar, para compartir, para celebrar y obviamente para seguir uniendo a Cartago. Cartago necesita eso, que nos unamos todos por propósitos comunes, y qué mejor que la Cele que nos une a todos.
1: Uy, sí, está chévere, me parece muy chévere. Y es que mire que mucha gente lo dice, y que esta temporada de Mundial es como si fuera diciembre. Uno salía a la calle y qué gentío, ¿no?
2: La gente
1: la goza, la gente la disfruta. Y uno en ese partido uno se concentra tanto, uno se alegra, uno en algún momento como que, ay, casi. Bueno, tantas situaciones y tantos momentos bacanos. Y ya sé quién nos va a cantar el gol ahora.
0: Yo lo que digo es que el fútbol es lo único, o por lo menos la Cele es la única que nos une a todos como cartagüeños, colombianos y lo que sea, porque esto nos pone a todos así frente a la pantalla. A no desconectarnos, nos hace que se nos paren los pelitos, así como que ay, de emoción. Y pues bueno, qué rico que ustedes vengan aquí a hacer esa invitación para toda la familia Candela, para los cartagüeños, para los que están de pronto de paseo, porque pues obviamente están los niños que no están estudiando por ahora, llegan niños de otras ciudades, y qué chévere que ustedes hagan ese tipo de dinámicas para la gente.
1: Bueno, y también tenemos otro invitado como siempre de la casa, el amigo Becerra, bienvenido, welcome. Mm.
3: Muchísimas gracias.
2: Dios les pague.
3: No, lo chistoso aquí, ¿sabe qué es? Complementando lo que han dicho, es importante esto, porque mire que nos reunimos en familia, nos reunimos con los vecinos, nos empezamos a conocer entre todos, que muchas veces nosotros no nos conocimos, pero estos espacios que donde la Cele nos une, estas actividades que se están desarrollando, está haciendo que las familias se unan, ¿no?
0: Sí,
3: y que
0: claro.
3: Por un instante nos olvidemos de muchos problemas, del estrés del día, y nos concentramos y mandamos toda la energía positiva a nuestra Selección Colombia.
0: De los calores, de lo que está pasando en Venezuela, porque la verdad eso como que lo carcome a uno.
1: Eso lo afecta
0: a
1: uno.
3: Entonces yo pienso que esta actividad que se ha venido desarrollando, la Cele nos une, como Cartago nos une, es importantísima, y son actividades que no se pueden dejar, que hay que seguir fortaleciendo, porque vuelvo y le digo, nos fortalecen esos lazos de amistad y de fraternidad que deben existir entre nosotros, entre todos los cartagüeños, nuestros vecinos. Muchas veces uno no conoce ni al vecino.
0: Y esto nos une.
3: Exactamente, por lo digo, la Cele nos une, Cartago nos une.
1: Ahí está. Bueno, Nico Becerra, nos vamos.
0: 5:41, avanzamos con chistecito pues de Jota.
1: Chiste para despedir a nuestros invitados.
0: Porque es que ellos nos van a dejar aquí unos premios para ustedes, familia Candela. En la próxima ahorita, salida sí. Lo vamos a sortear.
1: Oye, imagínese que pasan cosas en la vida. Llega el man y llama a la esposa.
4: Mi amor, imagínese que lo que yo le había comentado se salió en la realidad, la de Reca.
5: ¿Qué le pasó, mi amor?
4: Imagínese, pues por teléfono. Imagínese, mi amor, que...
1: el teléfono.
4: Sí, imagínese que el doctor me dijo que yo tenía 8 horas de vida. 8 horas de vida, mi amor, es horrible.
5: Ay, mi amor, ¿cómo así?
4: Mi amor, pero que vamos a llorar sobre la leche derramada. Vea, hagamos una cosa. Póngase la pinta más bonita que tenga. La más elegante. Destape aún, mamita, y póngase la pinta más elegante. Porque me la voy a llevar a comer algo bien rico en el mejor restaurante de aquí de la ciudad de Cartago. Me la voy a llevar después para que nos vamos a pegar una bailadita bien elegante en el mejor rumbiano de Cartago, mamita, el mejor rumbiano de Cartago. Y después nos vamos a motelear toda la noche, toda la noche. Y dice ella, sí, claro, como usted no es el que tiene que madrugar para el velorio.

0: 准备啦。
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0: Bueno, oyentes de la familia Candela, resulta que Nico nos dejó unas espectaculares bufandas de la Sele de Colombia, amarillo, azul y rojo con el color de la bandera. Están espectaculares.
1: Sí, señor.
0: Uy, están espectaculares, increíbles. Para los oyentes de la familia Candela, para que vean. No, es que Nico le está haciendo un video.
1: Yo los voy a grabar y se los voy a publicar en el estado
0: ahorita,
1: de WhatsApp.
0: Ahorita lo publicamos. Oyentes de la familia Candela, están espectaculares. Entonces,
1: Se le cayó.
0: Oiga, no, hablando de todo un poquito, entonces lo vamos a regalar. Entonces, póngame cuidado. Vamos a escoger tres oyentes de la familia Candela. Así de sencillo. Que nos canten un gol de Colombia. Ya ustedes les ponen, por ejemplo, el pick. Por ejemplo, yo le voy a poner el picante. Señora, súbamele un poquito de volumen. Señoras y señores, se prepara la Selección Colombia para este gran evento, para este gran certamen. Y ya comienza el partido. El partido comienza, señoras y señores, y Colombia arranca. En este momento la pelota la tiene Quinterito. Quinterito saca uno, Quinterito saca dos. Señoras y señores, cabecita y se lo manda directamente a James Rodríguez, el capitán de Colombia. Sigue la ruta. Le pasa la pelota nada más y nada menos que a Lucho. Lucho coge la pelota, se saca uno, se saca dos. Señoras y señores, le da un pelotazo, le da, señoras y señores, le da un balonazo y gol de Colombia, señoras y un aplauso para Colombia. No, pero esa tribuna está muy muerta. Más o menos así, más
1: no,
0: o menos.
1: No, yo me asusté, yo dije, Ota se comió el micrófono. Con ese...
2: Nos une a la cena, nos anima a la cena.
0: Me motivó.
1: Con ese gol, yo dije, no, dejó de comer el micrófono ahí ya.
0: Así más o menos.
1: Tres
0: oyentes y el que lo haga mejor se lleva la pañoleta de Candela, que es de Candela Nueva de Colombia.
1: No, de Colombia, que las trajo Nico. 316-470-4083. Notica de voz, ya saben, 316-470-4083. Así rapidito, para que ustedes manden su nota de voz. Los queremos escuchar a ver si se van a llevar esta bufanda espectacular de Colombia. O sea, yo ya tengo la mía y yo, pues, no tuve que gritar el gol.
0: Bueno, y vamos también con oyentes que están participando por el tema del día. Los oyentes que pues lo están haciendo y están contándonos si creen en los hechizos, en las brujerías. Y cuéntenos alguna experiencia que tengan también.
3: Buenas tardes, Yané, aquí en la Arenera, con Raúl en sintonía de locura.
0: Paso.
3: De Jota y Silvana, me alegro pues de volverla a escuchar en la emisora.
1: Gracias, mi amor.
3: Por el tema de hoy, no, existe, pero no hay que creer en eso. Después que tengamos fe en Dios, no nos pasa nada.
0: Eso es verdad.
3: Y Colombia va a ganar, tenemos que ser positivos. Ser positivos que Colombia va a ganar, no va a valer nada porque estamos todos con Dios.
0: Eso.
3: Aquí pues con Candela, solo éxito, saludos para todos y todos.
1: Eso, saludos para todos y todos. Ahí está.
0: Todos y todas.
1: Janexita Tamayo, sí, la esperamos también
2: por ahí. Ahí en el Parque de los Brujos le queda cerquita para que vaya a ver el partido, sí, claro. Puerta desde allá.
0: Ya, morcillita ahí para que reparte.
4: Candela, digo que el Señor de los Milagros, el que tiene más poder que el brujo. Mañana ganamos con la ayuda del Señor de los Milagros.
0: Verdad.
1: Vea, yo creo que ellos no han entendido la dinámica. La dinámica es muy fácil. Usted debe de poner en su nota de voz, respirar profundo.
0: Ah, es que ellos están en ese... No, mire, póngale que lo que pasa es que el tema del día también, lógicamente, hace parte de nuestro programa el día de hoy. Pero los que se quieran ganar la pañoleta, la bufanda de Colombia... Tienen que narrar un gol de Colombia. Entonces, así como lo hice yo más o menos, sí, cogen dos jugadores de la Selección Colombia y hacen como quien dice que están narrando el partido, señoras y señores, en ese momento y ¡gol! Y ya.
1: El que
0: lo haga mejor, son tres oyentes de la familia Candela.
1: El que lo haga mejor, el que respire más, el que le dure más en la notica de voz, ese es el que va a ganar. ¿Listo? Para que lo tengan pendiente. Notica de voz, 316-470-4083. Sandra me dice, aquí en Pereira reportando sintonía, ya van a ser las 6 de la tarde y el sol está, pero picante.
5: No se preocupen, que nosotros tenemos a la bruja Yoselina.
6: Buenas tardes, familia Candela.
1: Buenas tardes.
6: ¿Cómo están? Para participar en el tema de hoy. Pues yo soy muy católica. Y creo en nuestro Padre Celestial. Yo no creo en las brujerías. Dicen que las hay.
1: Sí.
6: Pero mientras que uno esté con Dios quien contra uno.
0: Es verdad.
6: Entonces,
0: es verdad.
6: Yo no creo en eso. Yo creo en mi Padre Celestial. Bueno, sí, Candela, sí, que tengan feliz tarde.
1: Igualmente, bueno, Marlene.
6: La familia Candela.
0: Tenemos.
1: Dios me la bendiga, mi amor.
0: Me la bendiga, a ver que ya conviene. Tenemos en el estado oyentes de la familia Candela la información de los eventos que se van a realizar mañana, de las pantallas gigantes que van a estar en diferentes partes de la ciudad de Cartago, para que la pillen, para que estén muy atentos, para que estén muy pendientes y no se la vayan a perder. Llega y le dice el man, ya, listo, ahora sí.
1: Ah, es que ahora me está sí emocionando. Bueno, está bien.
0: Dice así, ahora sí.
1: Ahora sí, ahora sí.
0: Imagínate que llega y le dice el man a la pelada, llama al man a la pelada y dice, oye, ¿dónde puedo verte? Ah, en mis fotos. Sí, pero es que yo hablaba de verte cerca. Ah, entonces hágale zoom.
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0: Bueno, familia Candela, vámonos a Cortina, que se sienta Cortina, carajo.
1: Ahí.
0: Bueno, familia Candela, listos, preparados, activados, motivados, porque le dimos que íbamos a hacer un concurso chévere, delicioso, para que los oyentes de la familia Candela tengan la oportunidad, la opción de participar y ganar. Es que me dio risa porque estoy pendiente de los partidos Portugal-Croacia y entonces le tocó tirar a Croacia, a Portugal. Hicieron barrera porque era tiro libre. Oh. Y le pegaron a uno de los jugadores en el pipí. Oh.
1: Ay, qué pecado.
0: Como duele, ¿no? Pero es que eso duele mucho, ¿verdad? Yo, hermano, lo acompaño con ese olor tan horrible.
1: Tema del día es: ¿usted cree en la hechicería? En eso. Los brujos, cuéntenos su experiencia.
0: Pero antes ya tenemos participantes, ¿sí o no?
1: Tenemos participantes de la bufanda de Colombia.
0: Pero le vamos a poner que está narrando el partido. El que mejor lo narra, entonces se lo gana. Listo, entonces vamos primero, compañera, con eso. Vamos, señoras y señores. En este momento se preparan los oyentes. ¿Sabes cómo se llama la oyente que va para arriba?
1: Erika Juliet.
0: Señoras y señores, les contamos que ese partido pues está muy expectativo. Todos los colombianos están listos, están preparados, porque ya comienza ese partido. ¿Cómo es que llama?
1: Erika Juliet.
0: Señoras y señores, narrándole fútbol, Erika Juliet en Candela.
2: Y viene jugando Colombia, y Quinterito hace la pasada a James, y James va al arco, pero los de Gana le están estorbando, pero él no se deja, y le hace un pase a Luchito Díaz, y Luchito Díaz corre por la izquierda, corre por la derecha, se saca uno, se saca el otro, tira al arco y ¡gol!
0: ¡Qué bien!
1: Listo, ahí va la primera, Erika Juliet, la primera. Vámonos con el segundo.
0: Segundo, eso.
3: Bueno, ya se...

0: punteando este hombre.
1: Oiga.
0: Va pero punteando, va punteando. Vámonos con.
1: Pero vamos a hacer una cosa, vamos a hacer una cosa chévere. Que los oyentes de la familia Candela se encarguen de dar el resultado, quién ganó.
0: Bueno,
1: entonces, pues, ya saben que la chica es la uno, ¿sí o no?
0: Eso, la chica es la uno. Erika Juliet. Jorge es el dos.
1: Jorge es el dos.
0: Vámonos con el tercero. Ah, bueno, esto es una chica, pero yo no creo que haya muestre. A ver.
2: Sí, están poniendo música, pero espere que ahorita empieza el concurso, papi.
0: ¿Qué? Mi amor, se equivocó.
1: No, es que ella pensó que ya puede participar. Si va a participar, participe de una vez.
0: ¿Será?
3: Sí, yo. Buenas noches. Mi nombre es Johnny Torreya, taxista del 496.
0: ¿Mototaxista?
3: La pelota la tiene Colombia. Colombia tiene la pelota. Se la pasan a James. James se la pasa a Quintero. Quintero la pasa a Cucho. Cucho, tirásela a Lucho. La tiene Lucho. Lucho, engancha el primero. Lucho, engancha el segundo. Lucho, adentro.

0: Muy bueno. ¡Lucho! ¡Estás nítido, Lucho!
1: No, ya, sí o no, ya pongamos sí. A los que los oyentes.
2: Go, go, de, go.
1: Uy, es que no, me gusta porque él lo narra así como lo narraría sí, sí, sí. James.
2: Entonces ya saben, la número uno es una mujer, el número dos
1: pero
2: es...
1: Pero no, entonces demos un pedacito, para que pero apuntémoslo ahí, yo creo que hay que apuntarlo porque no olvida.
2: No, no, yo tengo buena retentiva.
1: ¿Era?
2: Obvio, dale, hombre. Pues. Oígalo,
1: el primero.
3: De Colombia.
1: Bueno, pero espere. Vamos otra vez al principio. El principio, sí, un pedacito sí. de la primera. La primera,
2: la
1: ¿cómo
2: chica,
1: se llama?
2: De la chica. Se llama. Ay, Erika.
1: Erika es la uno.
2: Erika Juliet.
4: Y viene jugando Colombia. Y Quinterito se la
1: listo,
4: pasa.
1: Listo, ya. Ahí
2: listo,
1: nomás.
2: Ella
1: ya. Es la uno. La dos, por favor, el dos.
5: Bueno, ya se preparan los jugadores de Colombia. Ya van a salir a terreno de juego.
1: Ese, el 2. Este ¿cómo se llama?
2: Jorge.
1: Listo, ese es el 2. Jorge es el 2.
2: Y el 3, yo creo que el 3 tiene. Entusiasmo.
6: La pelota la tiene Colombia. Colombia tiene la pelota.
1: Se ¿ese
6: la
1: cómo
6: pasa
1: se llama?
6: James, se la pasa a Quintero. Quintero la pasa.
2: Se llama
6: Lucho,
2: Johnny.
6: Lucho, tirásela, Lucho, tú, la tiene Lucho. Lucho, engancha el primero. No. Lucho.
1: Ya, ya, dejémoslo ahí porque Lucho. No dirán que ay, mire. Que
2: no, es, ya, eso es decisión de los de oyentes de la familia Candela.
1: ¿Ya, de una vez?
2: Sí, de una vez. Vámonos con votaciones.
1: Mensaje de voz. Solo mensaje de voz cortico. Ah, yo voto por el número 1. Ah, yo voto por el número 2. Ah, yo voto por el número 3. Y así de sencillo, señoras y señores, oyentes de la familia Candela. Ustedes también comienzan a votar. 316-470-4083. ¿Con cuál se quedan? ¿Cuál es el ganador de ese golazo espectacular? Y de la bufanda que tiene Candela 95.1 el día de hoy para entregarles a todos los oyentes de la familia
2: Les
1: Candela.
2: Vamos a subir una fotico en el WhatsApp. Así que si usted no está agregado, es hora de que me diga Silvana, mami, mi amor, agrégueme. 316-470-4083.
1: Le vamos a seguir el videito también para que vean las pañoletas.
7: Jorge,
1: ¿el qué?
2: Espere.
7: Mi voto es por Jorge.
2: El número 2.
1: Número 2.
2: Jorge, bueno, es el número 2.
1: Ténganlo en cuenta, que sí, que tenía buena memoria.
2: Sí, hágale.
8: Por el número 1.
2: La niña, listo.
9: Buenas tardes, familia Candela. Para mí, el narrador número 2.
2: Bueno, va 12-2-2-1-0. Bueno, mentiras, al revés. 1 de mujer, 2 de Jorge y 0 de Jonier. A ver, ¿quién lo va a apoyar? ¿Quién apoya a Jonier? ¿Sí? ¿Jonier? ¿Jonier?
1: Se dijo que el tenía buena memoria.
2: Sí, es Jonier, de María. Mi voto es por el número 1, mi amor. Solo noticas
1: mensaje
2: de voz.
1: Mensaje de voz. Nosotros usamos el mensaje de voz para que los oyentes de la familia Candela sepan que eso es transparente como el agua nítida.
2: Obvio.
10: Hola, familia Candela, mi apoyo es para Junior.
2: Listo, esto va 1-2-1. Necesitamos otros 2 audios para desempatar más o menos.
1: De una vez, sí.
2: Con 2 audios para desempatar de una vez, porque tenemos noticas de voces de nuestros oyentes con el tema del día, de
1: bien.
2: La hechicería, si usted cree en la brujería. Y todo eso, notica de voz.
11: Hola, familia Candela, mi voto es por el número 2.
2: Eso va entonces 1.

0: vino. Vamos a ver qué más.
1: Hola, Candela, buenas tardes. Buenas tardes. Mi voto es por el número 2.
0: Uy, eso va 1-4-1.
2: Buenas tardes, familia Candela. Mi voto es por él. Por el
3: 3. Ya, ok, ya vamos el ganador. No, todavía no.
0: Eso va 1-4-2. Vamos a ver, eso está como bueno. Ay, Ave María.
4: Familia Candela, mi voto es por la chica.
0: Va 2-4-2.
3: Ok.
0: Sí, 2-4-2.
5: Muy buenas tardes, Candela. Mi voto es por Junior.
0: 2-4-3. Necesito otro. Es que son muchos.
1: Hola, Candela, mi voto es por el número 1. Un saludo para Andrea.
0: 3-4-3.
3: Otro dos y ya.
6: Familia Candela, buena, mi voto es por el número 3.
0: 3-4-4. 1-1 y ya está. Uno para desempatar esto.
3: ¿Cuáles están empatados? ¿Cuáles?
0: Los dos últimos. Los dos hombres.
7: Hola, Candela, mi voto es por el número 1.
3: Yeah. Bueno, vamos a celebrar. Otro, de una vez, que el gane.
0: Sí, el último, a ver. Xiaomi.
8: Hola, familia Candela, mi voto es por el número 2. Yo también hago parte de la familia Candela.
3: Ahí sí.
9: Buenas tardes, familia Candela, mi voto es por el número 3.
0: Ah, volvieron a empatar, no necesito un audio.
3: No, uno, pero uno solo.
0: Uno solo nomás, uno solo.
3: Para desempatar.
0: Recuerden, el número 2 es Jorge. Y el número 3 es Junior.
3: Ya uno y ya listo de empate y ya le damos premio.
10: Hola, familia Candela, voto por el número 3.
0: Ah, ganó Junior.
3: Yo, Junior. Junior, nos regala el nombre completo y puede venir a Candela mañana, José, mañana. Mañana en horario de oficina, ya no alcanzamos. Mañana en horario de oficina se puede pasar por la pañoleta. Mañana se la puede... Pañoleta no, es una bufanda.
0: Eso es una bufanda.
3: Ahorita pero... subimos el videito que hicimos para que vean cuál es la bufanda.
0: El video lo subimos mañana, la foto la subimos hoy. ¿Listo?
3: Ah, listo.
0: Ya sí. Saben, pues...
3: Oiga, hablando de hechicería y todo el cuento, llega un adivinador.
0: Sí.
3: A un lugar que decía, se necesita... adivinador de profesión.
0: Uh-huh.
3: Llegó el man allá. Y entonces dice, caballero, bien pueda, siéntese.
11: Gracias.
3: ¿Usted cuánto lleva de adivinador?
11: Yo llevo 20 años adivinando.
3: ¿Me trajo su hoja de vida?
11: Claro, a mi hoja de vida.
3: Empezó a mirar el man la hoja de vida. Ya. Ah, bueno, listo, hermano. Listo, entonces nosotros lo llamamos.
11: No, yo sé que no me van a llamar.
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0: La jugamos toda con Ghana. Mañana Colombia le gana a Ghana.
1: Eso sí es verdad. Mañana Colombia le gana a Ghana.
0: Ponerle ánimo a esto. Bueno, estamos hablando de hechicería, de brujería. Los oyentes, ¿qué dicen? ¿Qué opinan? A ver, del tema del día en Candela.
2: Buenas tardes. Para opinar en el tema de los brujos. Pues sí, mira que a mí desde hace mucho, mucho tiempo.
0: Sí.
2: Me molesta. Sí, pues es como una bruja, un brujo, no sé.
1: Ay.
2: Eso sí existe.
1: Ay, amiga, ¿cómo así que la molesta?
0: ¿Pero qué le hacía, mamita? Cuente. ¿Cómo no bajar así, por Dios?
1: Ya.
3: No, buenas tardes. Para opinar del tema de la tarde sobre la brujería, yo pienso que la brujería le cala a las personas que creen en eso. La brujería sí existe, porque eso sí existe, pero si la persona se mantiene psicoseada, cree en eso, visita esos sitios de donde les fuman el tabaco, que les leen las cartas y todo eso, eso se les va a arraigar y sí les van a suceder las cosas. Sí. Yo pienso que la brujería es psicosis. Si la persona cree en eso, le hace efecto.
1: Eso sí es verdad.
3: Ese es mi pensar, ¿no? Eso. Yo también hago parte de la familia Candela.
1: Imagine, yo no juzgo a las personas que lo hacen, pero, por ejemplo, yo no sería capaz de que me digan qué va a pasar con mi vida. Eso no me gusta, ¿sí? Que hay que yo le puedo leer la mano, o puede ser de buena fe, ¿sí? Porque hay personas que lo hacen, que la, existe, creo que la magia blanca y la magia negra, algo así, no sé, sí, porque sí. Yo la verdad eso no investigo ni me llama pues la atención, pero... a veces hay personas que le dicen, ay, venga, yo le miro que si va a tener hijos, que si yo no sé qué. Y yo, ay, no, mamita, a mí no me mire nada de eso, que eso no me gusta.
0: No, porque mire, puede que no sea verdad, pero ya usted queda psicoseado.
1: Uy, sí, es verdad. Eso sí es verdad. Uno ya queda como, uy, no, qué feo esto, lo que me va a pasar. O es esperando a que le pase eso que supuestamente le va a suceder, ¿sí? Uh-huh. Entonces es como incómodo.
4: La pelota la tiene James. James se la pasa a Lucho. Lucho le pega. Lucho pega.
0: Dejémoslo,
4: Lucho pega. Y Lucho le tira al arco y ¡gol!
5: Oh, eres totalmente increíble.
0: Ay, Marín.
1: Respira y todo.
0: Uy, no, lo hizo muy bien, hermano.
4: ¿Cómo le pegaste a esa pelota?
0: Lástima que
1: no,
0: ya pase.
1: No, amigo.
0: Pero bueno,
1: amigo, para la próxima. No, pero mañana todo el día vamos a estar sorteando.
0: Mañana.
1: ¿Eso se llaman bufandas? ¿O?
0: Bufandas.
1: Sí, son bufandas. Bufandas de la Selección Colombia. 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Y bueno, ya saben, pues 316-470-4083 con el tema del día. ¿Usted cree en la hechicería? ¿Usted conoce de pronto o qué le ha pasado con ese tipo de temas?
0: ¿Verdad?
1: Es verdad.
0: Bueno,
1: es
0: con humor a esta hora. ¿Usted se acuerda del señor que va a pedir trabajo como adivinador?
1: Sí.
0: Se le dañó la bola de adivinar.
1: De adivinador.
0: Le dañó. Pero fue un sitio que decía, se arreglan bolas de adivinador.
1: ¿Y eso cómo es?
0: Existen, ¿sí? Así como se arreglan televisores y ventiladores y electrodomésticos, arreglan bolas de adivinador. Y se fue al señor, buenas. Sí, caballero. ¿En qué le puedo servir?
5: Es que se me dañó la bola de adivinar, hermano.
0: ¿Sí? ¿Y cuándo se le dañó?
5: El próximo jueves.
1: ¡Ay!

0: tarde, 45. Avanzamos en sintonía de locura con este tema del día que los tiene a todos muy conectaditos el día de hoy. Eso me parece bueno, excelente, chéverísimo. ¿Sí o no, compañero?
1: Yo le digo la verdad.
0: Dígame.
1: Mi tía a mí me decía.
0: Sí.
1: Pero la verdad, mijito, no creo en la brujería.
0: En eso no hay que creer. Solo hay que creer en Dios y ya está. No hay más.
2: Es verdad.
0: No es más. Bueno, avanzamos y finalizamos también.
2: También nos vamos.
0: Nos vamos. Por eso venimos a despedirnos de ustedes. Gracias por hacer parte de la familia más grande de Colombia,
2: tan
0: de la
2: bonitos.
0: Familia Candela. Por acá me dicen Silvana, mi amor, agrégueme, por favor. Ay, vea, aprovecho para saludar a los candeliamarillitos.
2: A ver, ¿a quién?
0: Ellos están por ahí conectados. Los candeliamarillitos que ellos reportan sintonía. Recuerden escribir. Vea, Silvana, ando por aquí, DJ, ando por acá.
1: Un saludo para ellos. Los saludamos ahí, sí. Un abrazo bien berraco para los amigos del taxi.
2: ¡Taxi!
0: Ay, ay, ay. Ese J los quiere mucho.
2: Ah, no, nosotros los queremos, Ave María.
0: Ave María. Mucho con demasiado.
2: No solamente los taxistas, también a la familia Candela del Eje Cafetero, Norte del Valle, Pereira, Armenia, Roldanillo, Tuluá, Montenegro. Oiga, tantos oyentes que nos escuchan día a día, tantos oyentes que se motivan con nosotros, que participan, que disfrutan, que se la gozan siempre con Candela.
0: Es verdad, así que bueno, agradecemos todo eso a las panaderías que están conectadas, a los locales comerciales del centro de la ciudad. De Cartago Valle, del Eje Cafetero, de la ciudad de Pereira, también de Armenia, de los municipios, de los diferentes municipios, de los diferentes pueblos cercanos, de los que están en Roldanillo, en Pueblo Mágico, en Toro, La Unión. Todos los que nos reportan sintonía hasta ahora, gracias.
3: Tan bonito.
0: Y los que van saliendo de trabajar ahí en su carrito particular o de pronto van en el bus. En el Mega, en el bus o en el Mega.
2: También, ¿no? También a todos los oyentes de la familia Candela. Compañera, nosotros nos vamos cerrando, vamos terminando.
0: Ay, venga, yo saludo a Ulises. Hace tiempo que no sabía de él, vea.
2: Nada, saluda a Ulises.
4: Silvana, estoy por aquí. Silvana, una pregunta.
0: Dime.
4: ¿Usted cree o no cree en los asustos?
0: ¿En los
4: Porque
0: qué?
4: Si quiere, yo le meto un susto bien pegado.
2: ¿Cómo es que llama él?
0: Ulises, María, si Ulises, ay, no.
1: Yo le digo aquí a Ulises, lo dice con mucho gusto.
2: A Silvana, que lo espere porque le metes un susto.
0: Ulises, mi amor, gracias por saludarnos. Gracias por estar ahí conectados con nosotros. Nos despedimos, pero bueno, yo los sigo acompañando hasta las 10 de la noche. Silvana Cano. A esta hora de Jota también, el que te pone la nota.
2: Ya tú sabes, ya tú sabes.
0: Eso, compañero, vámonos con un chistecito, pues.
2: ¿Él se acuerda del man que está buscando trabajo como adivinador?
0: Espera, yo le pongo esto para que usted sepa que sí sabemos quién es.
5: Pues buenas tardes, familia Candela. Yo quiero hacer una pregunta. Sí, ¿es que las bolas tienen algo que adivinarles?
2: Claro.
5: ¿Cómo así? Eso sí, yo no lo sabía. Es que yo también hago parte de la familia de Candela.
0: Ay, ella se ríe sola.
2: Mírelas fijamente y verá que aprende a adivinarlas. A ver qué le están diciendo. Oiga, y entonces imagínese que ese señor puso un sitio para enseñar a adivinar.
0: Sí.
2: Entonces puso un sitio para... Claro, porque...
0: ¡Qué chévere!
2: Se enseña a adivinar. Se enseña a adivinar. Y entonces el man llegó y tocó la puerta. Decía, había el letrero, se enseña a adivinar. Tocó la puerta. Man.
1: ¿Quién es?
2: Berraco adivinador el que me encontré, ¿no? ¡Pase! Caballero, es que yo miré ese anuncio que dice, se enseña a adivinar. Claro, caballero, yo le enseño a adivinar. Llegó y camine para esta habitación. Fue una habitación oscura. Y le digo, hermano, ¿siento que está dando como calor aquí? Uy, sí, qué calor hace acá. Le dice el adivinador, quitémonos, ¿por qué no nos quitamos la camisa? ¿Será? Sí, quitémonos la camisa, bueno, queda mucho calor. Yo no sé por qué escogí esto acá, esta oficina, mucho calor. ¿Sigue siendo calor, sí o no? Uy, sí, qué calor, señor, prende ventilador, no tengo ventilador. Quitémonos los pantalones. ¿Y será que sí? Uy, sí, hermano, es que está, yo no sé para qué escogí este consultorio tan oscuro y tan y con tanto calor. Uy, qué calor, sí o no. Uy, sí, qué calor, sí, quitémonos. Quitémonos
0: la camisa.
2: ¿Ya habían quitado qué?
0: El pantalón.
2: Ya habían quitado el pantalón. Quitémonos los boxers.
0: Ahí. Ay, los eso, Pandeira.
2: Quitémonos los boxes.
1: Y yo, no, oigan a este, ¿no? Usted lo que quiere es hacerme la vuelta.
2: Ah, sí, ella está aprendiendo a adivinar.
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3: 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Presenta la hora en Candela, son las 6:55 minutos.
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